0: tuvieron enemigos. Judá ha ido en cautiverio a causa de la aflicción y de la dura servidumbre. Ella habitó entre las naciones y no halló descanso. Todos sus perseguidores la alcanzaron entre las estrechuras. Las calzadas de Sión tienen luto porque no hay quien venga a las fiestas solemnes. Todas sus puertas están asoladas, sus sacerdotes gimen, sus vírgenes están afligidas y ella tiene amargura. Sus enemigos han sido hechos príncipes, sus aborrecedores fueron prosperados porque Jehová la afligió por la multitud de sus rebeliones. Sus hijos fueron en cautividad delante del enemigo. Desapareció de la hija de Sión toda su hermosura. Sus príncipes fueron como siervos que no hallan pasto y anduvieron sin fuerzas delante del perseguidor. Jerusalén, cuando cayó su pueblo en mano del enemigo y no hubo quien la ayudase, se acordó de los días de su aflicción y de sus rebeliones y de todas las cosas agradables que tuvo desde los tiempos antiguos. La miraron los enemigos y se burlaron de su caída. Pecado cometió Jerusalén, por lo cual ella ha sido removida. Todos los que la honraban la han menospreciado porque vieron su vergüenza, y ella suspira y se vuelve atrás. Su inmundicia está en sus faldas y no se acordó de su fin. Por tanto, ella ha descendido sorprendentemente y no tiene quien la consuele. Mira, oh Jehová, mi aflicción, porque el enemigo se ha engrandecido. Extendió a su mano el enemigo a todas sus cosas preciosas. Ella ha visto entrar en su santuario a las naciones de las cuales mandaste que no entrasen en tu congregación. Todo su pueblo buscó su pan suspirando, dieron por la comida todas sus cosas preciosas para entretener la vida. Mira, oh Jehová, y ve que estoy abatida. ¿No os conmueve a cuantos pasáis por el camino? Mirad y ved si hay dolor como mi dolor que me ha venido, porque Jehová me ha angustiado en el día de su ardiente furor. Desde lo alto envió fuego que consume mis huesos, ha extendido red a mis pies, me volvió atrás, me dejó desolada y con dolor todo el día. El yugo de mis rebeliones ha sido atado por su mano. Ataduras han sido echadas sobre mi cerviz, ha debilitado mis fuerzas, me ha entregado el Señor en manos contra las cuales no podré levantarme. El Señor ha hollado a todos mis hombres fuertes en medio de mí, llamó contra mí compañía para quebrantar a mis jóvenes. Como lagar ha hollado el Señor a la Virgen hija de Judá. Por esta causa lloro, mis ojos fluyen aguas, porque se alejó de mí el Consolador que dé reposo a mi alma. Mis hijos son destruidos, porque el enemigo prevaleció. Sión extendió sus manos, no tiene quien la consuele. Jehová dio mandamiento contra Jacob, que sus vecinos fuesen sus enemigos. Jerusalén fue objeto de abominación entre ellos. Jehová es justo, yo contra su palabra me rebelé. Oíd ahora, pueblos todos, y ved mi dolor. Mis vírgenes y mis jóvenes fueron llevados en cautiverio. Di voces a mis amantes, mas ellos me han engañado. Mis sacerdotes y mis ancianos en la ciudad perecieron, buscando comida para sí con qué entretener su vida. Mira, oh Jehová, estoy atribulada, mis entrañas hierven. Mi corazón se trastorna dentro de mí, porque me rebelé en gran manera. Por fuera hizo estragos la espada, por dentro señoreó la muerte. Oyeron que gemía, mas no hay consolador para mí. Todos mis enemigos han oído mi mal, se alegran de lo que tú hiciste. Harás venir el día que has anunciado, y serán como yo. Venga delante de ti toda su maldad, y haz con ellos como hiciste conmigo por todas mis rebeliones, porque muchos son mis suspiros, y mi corazón está adolorido. Capítulo 2. ¿Cómo oscureció el Señor en su furor a la hija de Sión? Derribó del cielo a la tierra la hermosura de Israel, y no se acordó del estrado de sus pies en el día de su furor. Destruyó el Señor, y no perdonó. Destruyó en su furor todas las tiendas de Jacob. Echó por tierra las fortalezas de la hija de Judá, humilló al reino y a sus príncipes. Cortó con el ardor de su ira todo el poderío de Israel. Retiró de él su diestra frente al enemigo, y se encendió en Jacob como llama de fuego que ha devorado alrededor. Entesó su arco como enemigo, afirmó su mano derecha como adversario, y destruyó cuanto era hermoso. En la tienda de la hija de Sión derramó como fuego su enojo. El Señor llegó a ser como enemigo, destruyó a Israel, destruyó todos sus palacios, derribó sus fortalezas, y multiplicó en la hija de Judá la tristeza y el lamento. Quitó su tienda como enramada de huerto, destruyó el lugar en donde se congregaban. Jehová ha hecho olvidar las fiestas solemnes y los días de reposo en Sion, y en el ardor de su ira ha desechado al rey y al sacerdote. Desechó el Señor su altar, menospreció su santuario. Ha entregado en mano del enemigo los muros de sus palacios. Hicieron resonar su voz en la casa de Jehová como en día de fiesta. Jehová determinó destruir el muro de la hija de Sion. Extendió el cordel, no retrajo su mano de la destrucción. Hizo pues que se lamentara el antemuro y el muro. Fueron desolados juntamente. Sus puertas fueron echadas por tierra, destruyó y quebrantó sus cerrojos. Su rey y sus príncipes están entre las naciones donde no hay ley. Sus profetas tampoco hallaron visión de Jehová. Se sentaron en tierra, callaron los ancianos de la hija de Sion. Echaron polvo sobre sus cabezas, se ciñeron de cilicio. Las vírgenes de Jerusalén bajaron sus cabezas a tierra. Mis ojos desfallecieron de lágrimas, se conmovieron mis entrañas, mi hígado se derramó por tierra a causa del quebrantamiento de la hija de mi pueblo, cuando desfallecía el niño y el que mamaba en las plazas de la ciudad. Decían a sus madres, ¿dónde está el trigo y el vino? Desfallecían como heridos en las calles de la ciudad, derramando sus almas en el regazo de sus madres. ¿Qué testigo te traeré, o a quién te haré semejante, hija de Jerusalén? ¿A quién te compararé para consolarte, oh virgen hija de Sion? Porque grande como el mar es tu quebrantamiento. ¿Quién te sanará? Tus profetas vieron para ti vanidad y locura, y no descubrieron tu pecado para impedir tu cautiverio, sino que te predicaron vanas profecías y extravíos. Todos los que pasaban por el camino batieron las manos sobre ti, silbaron y movieron despectivamente sus cabezas sobre la hija de Jerusalén, diciendo, ¿es esta la ciudad que decían de perfecta hermosura, el gozo de toda la tierra? Todos tus enemigos abrieron contra ti su boca, se burlaron y crujieron los dientes, dijeron, devorémosla. Ciertamente este es el día que esperábamos, lo hemos hallado, lo hemos visto. Jehová ha hecho lo que tenía determinado, ha cumplido su palabra, la cual él había mandado desde tiempo antiguo. Destruyó y no perdonó, y ha hecho que el enemigo se alegre sobre ti, y enalteció el poder de tus adversarios. El corazón de ellos clamaba al Señor, oh hija de Sion, echa lágrimas cual arroyo día y noche. No descanses ni cesen las niñas de tus ojos. Levántate, da voces en la noche, al comenzar las vigilias. Derrama como agua tu corazón ante la presencia del Señor. Alza tus manos a Él implorando la vida de tus pequeñitos que desfallecen de hambre en las entradas de todas las calles. Mira, oh Jehová, y considera a quién has hecho así. ¿Han de comer las mujeres el fruto de sus entrañas, los pequeñitos a su tierno cuidado? ¿Han de ser muertos en el santuario del Señor, el sacerdote y el profeta? Niños y viejos yacían por tierra en las calles. Mis vírgenes y mis jóvenes cayeron a espada. Mataste en el día de tu furor, degollaste, no perdonaste. Has convocado de todas partes mis temores como en un día de solemnidad. Y en el día del furor de Jehová no hubo quien escapase ni quedase vivo. Los que crié y mantuve, mi enemigo los acabó. Capítulo 3. Yo soy el hombre que ha visto aflicción bajo el látigo de su enojo. Me guió y me llevó en tinieblas y no en luz. Ciertamente contra mí volvió y revolvió su mano todo el día. Hizo envejecer mi carne y mi piel, quebrantó mis huesos, edificó baluartes contra mí y me rodeó de amargura y de trabajo. Me dejó en oscuridad como los ya muertos de mucho tiempo. Me cercó por todos lados y no puedo salir. Ha hecho más pesadas mis cadenas. Aun cuando clamé y di voces, cerró los oídos a mi oración. Cercó mis caminos con piedra labrada, torció mis senderos. Fue para mí como oso que acecha, como león en escondrijos. Torció mis caminos y me despedazó, me dejó desolado. Entesó su arco y me puso como blanco para la saeta. Hizo entrar en mis entrañas las saetas de su aljaba. Fui escarnio a todo mi pueblo, burla de ellos todos los días. Me llenó de amarguras, me embriagó de ajenjos. Mis dientes quebró con cascajo, me cubrió de ceniza. Y mi alma se alejó de la paz, me olvidé del bien, y dije, perecieron mis fuerzas y mi esperanza en Jehová. Acuérdate de mi aflicción y de mi abatimiento, del ajenjo y de la hiel. Lo tendré aún en memoria, porque mi alma está abatida dentro de mí. Esto recapacitaré en mi corazón, por lo tanto esperaré. Por la misericordia de Jehová no hemos sido consumidos, porque nunca decayeron sus misericordias. Nuevas son cada mañana. Grande es tu fidelidad. Mi porción es Jehová, dijo mi alma. Por tanto, en él esperaré. Bueno es Jehová a los que en él esperan, al alma que le busca. Bueno es esperar en silencio la salvación de Jehová. Bueno le es al hombre llevar el yugo desde su juventud, que se siente solo y calle, porque es Dios quien se lo impuso. Ponga su boca en el polvo, por si aún hay esperanza. Dé la mejilla al que le hiere, y sea colmado de afrentas. Porque el Señor no desecha para siempre. Antes se aflige, también se compadece según la multitud de sus misericordias. Porque no aflige ni entristece voluntariamente a los hijos de los hombres. Desmenuzar bajo los pies a todos los encarcelados de la tierra, torcer el derecho del hombre delante de la presencia del Altísimo, trastornar al hombre en su causa, el Señor no lo aprueba. ¿Quién será aquel que diga que sucedió algo que el Señor no mandó? ¿De la boca del Altísimo no sale lo malo y lo bueno? ¿Por qué se lamenta el hombre viviente? Laméntese el hombre en su pecado. Escudriñemos nuestros caminos y busquemos y volvámonos a Jehová. Levantemos nuestros corazones y manos a Dios en los cielos. Nosotros nos hemos rebelado y fuimos desleales. Tú no perdonaste. Desplegaste la ira y nos perseguiste, mataste y no perdonaste. Te cubriste de nube para que no pasase la oración nuestra. Nos volviste en oprobio y abominación en medio de los pueblos. Todos nuestros enemigos abrieron contra nosotros su boca. Temor y lazo fueron para nosotros, asolamiento y quebranto. Ríos de agua se echan mis ojos por el quebrantamiento de la hija de mi pueblo. Mis ojos destilan y no cesan, porque no hay alivio hasta que Jehová mire y vea desde los cielos. Mis ojos contristaron mi alma por todas las hijas de mi ciudad. Mis enemigos me dieron caza como ave, sin haber por qué. Ataron mi vida en cisterna, pusieron piedra sobre mí. Aguas cubrieron mi cabeza. Yo dije, muerto soy. Invoqué tu nombre, oh Jehová, desde la cárcel profunda. Oíste mi voz, no escondas tu oído al clamor de mis suspiros. Te acercaste el día que te invoqué, dijiste, no temas. Abogaste, Señor, la causa de mi alma, redimiste mi vida. Tú has visto, oh Jehová, mi agravio, defiende mi causa. Has visto toda su venganza, todos sus pensamientos contra mí. Has oído el oprobio de ellos, oh Jehová, todas sus maquinaciones contra mí. Los dichos de los que contra mí se levantaron y su designio contra mí todo el día. Su sentarse y su levantarse mira, yo soy su canción. Dales el pago, oh Jehová, según la obra de sus manos. Entrégalos al endurecimiento de corazón. Tu maldición caiga sobre ellos. Persíguelos en tu furor y quebrándalos de debajo de los cielos, oh Jehová. Capítulo 4. ¿Cómo se ha ennegrecido el oro? ¿Cómo el buen oro ha perdido su brillo? Las piedras del santuario están esparcidas por las encrucijadas de todas las calles. Los hijos de Sión, preciados y estimados más que el oro puro, ¿cómo son tenidos por vasijas de barro, obra de manos de alfarero? Aún los chacales dan la teta y amamantan a sus cachorros. La hija de mi pueblo es cruel como los avestruces en el desierto. La lengua del niño de pecho se pegó a su paladar por la sed. Los pequeñuelos pidieron pan, y no hubo quien se lo repartiese. Los que comían delicadamente fueron asolados en las calles. Los que se criaron entre púrpura se abrazaron a los estercoleros. Porque se aumentó la iniquidad de la hija de mi pueblo más que el pecado de Sodoma, que fue destruida en un momento sin que acamparan contra ella compañías. Sus nobles fueron más puros que la nieve, más blancos que la leche. Más rubios eran sus cuerpos que el coral, su talle más hermoso que el zafiro. Oscuro más que la negrura es su aspecto. No los conocen por las calles. Su piel está pegada a sus huesos, seca como un palo. Más dichosos fueron los muertos a espada que los muertos por el hambre, porque estos murieron poco a poco por falta de los frutos de la tierra. Las manos de mujeres piadosas cosieron a sus hijos. Sus propios hijos le sirvieron de comida en el día del quebrantamiento de la hija de mi pueblo. Cumplió Jehová su enojo, derramó el ardor de su ira, y encendió en Sión fuego que consumió hasta sus cimientos. Nunca los reyes de la tierra, ni todos los que habitan en el mundo, creyeron que el enemigo y el adversario entrara por las puertas de Jerusalén. Es por causa de los pecados de sus profetas y las maldades de sus sacerdotes quienes derramaron en medio de ella la sangre de los justos. Titubearon como ciegos en las calles, fueron contaminados con sangre, de modo que no pudiesen tocarse sus vestiduras. «Apartaos, inmundos», les gritaban, «apartaos, apartaos, no toquéis». Huyeron y fueron dispersados. Se dijo entre las naciones, «Nunca más morarán aquí». La ira de Jehová los apartó, no los mirará más. No respetaron la presencia de los sacerdotes, ni tuvieron compasión de los viejos. Aún han desfallecido nuestros ojos, esperando en vano nuestro socorro. En nuestra esperanza guardamos a una nación que no puede salvar. Cazaron nuestros pasos para que no anduviésemos por nuestras calles. Se acercó nuestro fin, se cumplieron nuestros días, porque llegó nuestro fin. Ligeros fueron nuestros perseguidores más que las águilas del cielo. Sobre los montes nos persiguieron, en el desierto nos pusieron emboscadas. El aliento de nuestras vidas, el ungido de Jehová, de quien habíamos dicho, a su sombra tendremos vida entre las naciones, fue apresado en sus lazos. Gózate y alégrate, hija de Edom, la que habitas en tierra de Uz. Aún hasta ti llegará la copa, te embriagarás y vomitarás. Se ha cumplido tu castigo, oh hija de Sión. Nunca más te hará llevar cautiva. Castigará tu iniquidad, oh hija de Edom. Descubrirá tus pecados. Capítulo 5. Acuérdate, oh Jehová, de lo que nos ha sucedido. Mira y ve nuestro oprobio. Nuestra heredad ha pasado a extraños, nuestras casas a forasteros. Huérfanos somos sin padre, nuestras madres son como viudas. Nuestra agua bebemos por dinero, compramos nuestra leña por precio. Padecemos persecución sobre nosotros, nos fatigamos y no hay para nosotros reposo. Al egipcio y al asirio extendimos la mano para saciarnos de pan. Nuestros padres pecaron y han muerto, y nosotros llevamos su castigo. Siervos se enseñorearon de nosotros, no hubo quien nos librase de su mano. Con peligro de nuestras vidas traíamos nuestro pan ante la espada del desierto. Nuestra piel se ennegreció como un horno a causa del ardor del hambre. Violaron a las mujeres en Sión, a las vírgenes en las ciudades de Judá. A los príncipes colgaron de las manos, no respetaron el rostro de los viejos. Llevaron a los jóvenes a moler, y los muchachos desfallecieron bajo el peso de la leña. Los ancianos no se ven más en la puerta, los jóvenes dejaron sus canciones. Cesó el gozo de nuestro corazón, nuestra danza se cambió en luto. Cayó la corona de nuestra cabeza. ¡Ay, ahora de nosotros, porque pecamos! Por esto fue entristecido nuestro corazón, por esto se entenebrecieron nuestros ojos, por el monte de Sión que está asolado. Zorras andan por él. Mas tú, Jehová, permanecerás para siempre, tu trono de generación en generación. ¿Por qué te olvidas completamente de nosotros y nos abandonas tan largo tiempo? Vuélvenos, oh Jehová, a ti y nos volveremos. Renueva nuestros días como al principio.
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que me estás escuchando, a Jesucristo tú debes de aceptar, porque no hay hombre aquí en esta tierra que los problemas pueda solucionar. 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

Esta mañana me desperté y de repente me di cuenta de que tenía muchas razones por qué alabar a Dios, de estar agradecido y cantarle aleluya

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Te adoramos, Señor. ¿Quiénes se quieren quedar con su presencia? ¿Quiénes no quieren nada más que su presencia y que su amor? ¿Quiénes pueden decirle, Señor, yo quiero quedarme contigo todos los días de mi vida? Tú me haces feliz, tú me llenas de gozo, tú me llenas de paz. Aleluya.

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En el principio creó Dios los cielos y la tierra. Y dijo Dios, sea la luz, y fue la luz. Todas las cosas por Él fueron hechas, y sin Él nada de lo que ha sido hecho fue hecho. En el principio era el Verbo, y el Verbo era con Dios, y el Verbo era Dios. En Él estaba la vida, y la vida era la luz de los hombres. Pero perdimos esa luz, y Dios en su presencia formó un plan antes de la fundación de la tierra para mandar su Hijo, el Salvador, y respirar su vida en nosotros otra vez, cruzando el abismo entre los cielos y la tierra.

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1: Bendecido sea este tema y todo el que lo escuche.
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0: Manny Montes,
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2: La gloria a Dios. Soprano. 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
2: 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Renovaste mi mente, me diste esperanza que ya no tenía, y llenaste mi corazón de alegría. Te fuiste, pero prometiste que regresarías por mí. Ya estoy lista. Ven, Señor.

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Señor, marca tu remanente en medio de todas las naciones. Gente que no se va a inclinar ante las tentaciones del enemigo. Gente que no se va a inclinar ante las propuestas del sistema de este mundo. Gente de carne y hueso, pero que solo se inclina ante el Rey de Reyes, el Señor de Señores.

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3: Gloria a Dios, aleluya. Buenos días, buenas tardes o buenas noches, hermanos, amigos, en cualquier lugar del mundo, Dios les bendiga. En este nuevo día, en este nuevo amanecer en Cristo Jesús de Nazaret. Para otros, mediodía, tarde, para otros, noche, pero la presencia del Dios vivo es la misma, donde quiera que esté, independientemente de la zona horaria donde usted viva. La gracia, el amor, la misericordia del Rey de Reyes y Señor de Señores es sobre nuestras vidas. A Él lo adoramos, a Él exaltamos y solo a Él glorificamos, porque solo Él se lo merece. Continuamos con el tema, hermano, de los siete espíritus de Dios. Es un tema bonito. Ilucidándolo a la luz de la palabra de Dios. Y hoy continuamos con el segundo, que es el espíritu de sabiduría. Ayer vimos el espíritu de Jehová. Hoy vamos a ver el espíritu de sabiduría y hasta donde nos alcanza el tiempo. Vamos a comenzar leyendo la palabra del Señor en Juan capítulo 2 y el versículo 24. Libro del apóstol Juan capítulo 2 y el verso 24. Vamos a leer la palabra del Señor en el nombre del Padre, del Hijo y de su Santo Espíritu. Pero Jesús mismo no se fiaba de ellos, porque conocía a todos. Gloria a Dios. Aleluya. El Señor, hermano, dice la palabra que no se fiaba de ellos. ¿Por qué? Porque Él conoce al hombre, Él conoce que el corazón del hombre, Él conoce las interioridades de cada uno de nosotros. Por eso Él dice en su palabra que no todo el que me dice Señor, Señor va a entrar en el reino de los cielos, porque Él conoce qué hay dentro de cada uno de nosotros. Y eso es tan importante que aprendamos a vivir eso. Porque muchas veces esta naturaleza carnal no nos deja ver más allá de lo que nosotros podemos hacer conforme al espíritu de sabiduría. Por eso es que la palabra dice que el mismo Jesús no tenía confianza en ellos, no se fiaba de ellos, no confiaba en ellos, porque los conocía todos. Y para confirmar esta verdad, hermano, amigo, en la primera carta de los Corintios, capítulo 1 y el versículo 24, déjenme busco. Primera carta de los Corintios, capítulo 1 y el versículo 24, dice la palabra de Dios así: mas para los llamados, oiga, así judíos como griegos, Cristo, poder de Dios y sabiduría de Dios. Aquí, amado, aparece el espíritu de sabiduría. ¿Por qué? Porque en la sabiduría misma de Dios, nosotros, hermano, podemos comprender, podemos entender cualquier cosa que pase a nuestro alrededor. ¿Por qué? Porque la sabiduría, hermano, proviene del Espíritu de Cristo. Porque la sabiduría, hermano, proviene del Espíritu del Mesías. Y recuerde que ese espíritu es sobrenatural. Es que mire, hermano, aquí es donde nosotros topamos con piedra, o como dicen allá por Copán, a donde pegamos en laja, dicen, que estamos hablando en hondureño, hermanos, allá en otros lados. Porque muchas veces Nosotros creemos y estamos muy equivocados en ese concepto, y hoy yo lo quiero dejar claro, que la sabiduría de Dios, que la sabiduría viene producto del estudio. O otros que son más encumbrados dirían de la capacidad cognitiva del hombre. Esa capacidad de aprendizaje, de retención cognitiva que tiene el hombre en su mente. Pero no radica allí la sabiduría. No se complique usted en confundir sabiduría con conocimiento. ¿Por qué? Porque la sabiduría, le voy a volver a repetir, solo proviene del Espíritu de Cristo Jesús, del Espíritu del Mesías. La sabiduría no es producto del estudio. La sabiduría no viene por lo que usted se dedique a estudiar, que no estoy en contra de eso, a mí me gusta mucho estudiar. Pero no proviene de allí la sabiduría. La sabiduría proviene de Cristo Jesús manifestado en cada uno de sus hijos. Allí viene la sabiduría. Y cuando nosotros tenemos esa sabiduría de Cristo, podemos discernir las cosas. Y hay gente que dice, sí, que es que ustedes, o que usted, o que vos, que solo me ven lo malo. Y pasan todo ese tipo de cosas. La sabiduría de Dios, el espíritu de sabiduría, no viene del conocimiento, no viene del estudio, no viene de cuánto entiende usted o qué tan mente fresca sea o qué tan poder cognitivo tiene usted. No. La sabiduría, mis hermanos, mis amigos, es el conocimiento. Fíjese en este concepto que le voy a dar. La sabiduría es el conocimiento aplicado a la vida diaria. Oye, esa es la verdadera sabiduría. Es el conocimiento aplicado a la vida diaria. O sea, que la vida misma nos va enseñando la sabiduría de Dios. ¿Cómo? ¿Cómo empieza? Se empieza aplicando en la familia. Ellos aprendiendo uno mucha sabiduría por medio de la familia. Por las relaciones que tiene con los demás. En el ministerio. La sabiduría se va adquiriendo aún en los negocios. Va aprendiendo en todo eso, ahí va obteniendo sabiduría uno conforme uno se va desarrollando en la vida diaria. Fíjese, y mi hermano, y podemos mencionar cualquier tipo de cosas. Estamos hablando de la vida diaria, en los estudios, en el colegio, en la universidad, en la escuela, en el trabajo, en cualquier parte, hermano. En sus relaciones interpersonales que tiene con los vecinos, con cualquiera. En esas relaciones, cuando usted va de viaje, en todo eso uno va adquiriendo sabiduría porque la vida misma le va enseñando. Porque su vida, la mía y la vida de los hijos de Dios depende del Rey de Reyes y Señor de Señores, de Cristo Jesús de Nazaret. Entonces, hermano, es la mente, pero no la mente suya, no la mente mía, es la mente de Dios que está siendo manifestada de una manera práctica en nuestra vida. ¿Cómo es eso? La mente de Dios es la que se va manifestando en nuestras relaciones interpersonales, en la familia, en el hogar, en todo lo que dijimos ahorita. En todo eso, en esa relación, en esa práctica que tenemos diariamente con los demás, allí es donde vamos adquiriendo la sabiduría en nuestra vida. ¿Por qué? Porque es la mente de Dios que está siendo manifestada en su vida, en mi vida, en la de todos. Hermano, muchas veces nos cuesta entender eso. ¿Por qué? Porque la palabra de Dios nos enseña que la sabiduría es más preciosa que el oro y la plata. ¿Escuchó, hermano? La sabiduría es más preciosa que el oro y la plata. Y ella estuvo ahí cuando Dios fundó y creó la tierra. Recuerda, hermano, amigo, que la sabiduría dice en Proverbios capítulo 8 y el versículo 17. Dice la palabra de Dios en Proverbios 8:17. Yo amo, oiga, a los que me aman, y me hallan los que temprano me buscan. Hermanos, amigos, sin sabiduría nada se puede resolver en esta vida. No. Sin sabiduría no se puede diseñar nada. Sin sabiduría no se puede construir nada, hermano. Sin sabiduría no se puede construir una familia, no se puede construir un hogar. ¿Cuántos intentaron o tuvieron un hogar y por falta de sabiduría destruyeron el hogar? Por decisiones equívocas, por falta de sabiduría. Y ahí tiene usted echándose la culpa en los cónyuges, el uno, el otro, que la culpa la tuvo. No, no, es falta de sabiduría de uno. Y tenemos que comprender nosotros, hermano, este punto, que la sabiduría no es por el estudio. ¿Quién le enseñó a usted a construir un matrimonio? A construir una familia, a construir un hogar. Nadie. Eso se aprende. Entonces, la verdadera sabiduría se va aprendiendo, se va recibiendo de Dios en esa relación diaria que uno tiene en esta vida con los demás. Y es impactante, hermano, lo que pasa hoy en día. Oiga bien, 8 de cada 10 matrimonios en la actualidad son un fracaso. Son un fracaso. Yo les contaba a los hermanos de la hermana de allá de Australia cómo ha sido una mujer que consideraba de alta alcurnia, como decimos, y cómo ella destruyó su hogar aquí en Honduras. Luego se fue para Australia, se vuelve, se casa, consigue un buen hombre y también destruye su hogar. ¿Por qué? Porque nunca aprendió la sabiduría y nunca va a hallar un hombre bueno para ella. Porque ella no tiene sabiduría y no quiere aprender sabiduría. Muchas personas por falta de sabiduría cometen los mismos errores de siempre en su vida. Y por eso viven fracasados. Y ahí se la llevan echándole la culpa a todos los demás. Pero nunca van a ser los culpables ellos. Por muchas oportunidades que el Señor le dé, por muchas oportunidades que la vida le dé, sigue siendo un fracasado o una fracasada. Y va a vivir como tal por falta de sabiduría. Y aquí es donde mucha gente está dentro de la iglesia, pero le falta el espíritu de sabiduría. Es importante hablar de este tema, no con el ánimo de criticar, sino con el ánimo de reflexionar y que veamos cuáles son nuestros errores. ¿Sabe a dónde empieza la fe? Cuando uno reconoce su falta. Cuando uno reconoce sus errores. Qué bonito es reconocer que en una plática, que en esto uno falló y pudo haber ofendido a alguien, o de repente pudo haber sentido mal a alguien y ir y decirle, ¿sabe qué? Perdóname o perdóname. Pero no debía haber dicho eso, no debía haber actuado así. Esa es sabiduría de Dios. Esa es la verdadera sabiduría. Por eso la palabra de Dios dice que la sabiduría es más preciosa que el oro y la plata. Ay, hermano, cuánta gente está pudriéndose el dinero y no tiene sabiduría para vivir. Porque no está allí. La sabiduría es más preciosa que el oro y la plata. Por eso nosotros tenemos que meternos con el Señor para pedirle esa sabiduría, para que en esas relaciones que tenemos con los demás aprendamos una sabiduría de acuerdo al Espíritu de Dios. Y viendo la sabiduría como uno de los siete Espíritus de Dios, son importantes en el crecimiento espiritual de nuestra vida y en el crecimiento interpersonal dentro de la iglesia como hermanos, como hijos de Dios. ¿Cómo entiende usted, hermano, que hay hermanos que no se hablan dentro de las iglesias? O el fulano no se habla con el de la menga. Y esta vez es falta de sabiduría. Porque no hemos entendido que sin sabiduría no hay nada. Que sin sabiduría no se puede resolver ningún problema. Que sin sabiduría no podemos avanzar, hermano. Que sin sabiduría no vamos a progresar nunca. Muchas veces el Señor tiene grandes planes de bendición para nosotros. Muchas veces el Señor tiene planes y nos da las oportunidades que nos quiere dar. Y por falta de sabiduría en nuestra relación interpersonal echamos a perder. Y todo lo que el Señor había planificado para la vida de la persona, sea hombre o sea mujer, en una toma de una decisión equivocada, se echa a perder todo. Y ahí viene usted viviendo en un círculo vicioso, cometiendo los mismos errores siempre en la vida. Y entonces, es un fracasado y vive la vida, es una fracasada, y vive la vida echándole la culpa a los demás por la vida que lleva más. No sabiendo, por falta de sabiduría, que por sus propios errores, que por su propia falta de sabiduría, vive como vive. ¿Por qué? Porque la falta de sabiduría no nos deja avanzar. Porque la falta de sabiduría no nos va a dejar progresar en esta vida. Hermanos, amigos, necesitamos nosotros, como sociedad, como iglesia especialmente, necesitamos con mucha urgencia la manifestación del Espíritu de Sabiduría en nuestras vidas. La necesitamos, hermano. La necesito yo todos los días, cada instante. La necesitamos todos. Necesitamos ese Espíritu de Sabiduría para poder, hermano, salir adelante. Para avanzar en esta vida. Conozco tantos amigos del pasado, hermano, compañeros de colegio, de escuela, y uno que otro de allá arriba de la universidad, que ahora los encuentran y están frustrados y están echándole la culpa a los demás de lo que ellos viven ahora. Y cuando, ¿cómo pasa eso? ¿Por qué pasa eso? Porque nunca quiere reconocer sus errores por falta de sabiduría, por falta del Espíritu de Sabiduría en su vida. Necesitamos rogarle al Rey de Reyes y Señor de Señores que nos dé de su Espíritu de Sabiduría. Porque ese Espíritu de Sabiduría hace hombres y mujeres vencedores en el nombre de Jesús de Nazaret. Es tan importante comprender esto, hermano, para la vida diaria. Es tan importante entender que la sabiduría en la vida del ser humano en general, amigo, estoy hablando para todos, no solo para la iglesia, es la que nos va a hacer vencedor. Es la sabiduría de Dios, es que la que nos va a hacer callar cuando otros gritan. Es la sabiduría de Dios que nos va a hacer actuar pacíficamente cuando otros golpean, cuando otros corren. Esa es la sabiduría de Dios que nos va a hacer quedarnos quietos cuando todos dicen que tiene que correr o actuar violentamente por las situaciones que la vida le presenta. Pero es ese espíritu de sabiduría que va a crear en usted, en mí y en todos esa serenidad, a tener esa paz en medio de la tormenta. No estamos juzgando, no estamos, estamos haciendo una reflexión en cuanto a la diferencia entre vivir en el espíritu de sabiduría, hermano, y vivir en el desorden, en el desastre. Y por eso la vida se vuelve un caos. Y por eso pueden llegarle las oportunidades que le llegan. Y alguien me, hablando del tema de la hermana de allá, de Australia, me decía: mire, hermano, cuando usted hablaba de ese tema, yo pensaba en esto. Mire, si esa mujer no le fue fiel a su esposo, al padre de sus hijos, que es su primer amor, que es su primer, su matrimonio que, ella, que el Señor le dio, no va a respetar a ningún hombre. Porque si no supo valorar por falta de sabiduría ese matrimonio que Dios le dio y decidió destruirlo con sus actitudes y acciones, no va a respetar a nadie. Porque ese primer matrimonio, porque ese primer amor es invaluable en la vida de los seres humanos. Y esta es una forma de reflexión, hermano, para hablar del espíritu de sabiduría. Hermanos, amigos, necesitamos todo ese espíritu de sabiduría en nuestra vida. Pidámosle al Señor que nos dé ese espíritu de sabiduría en nosotros. ¿Por qué? Porque necesitamos ese espíritu, mi hermano, para poder vivir en paz, en armonía con el Señor, para poder vivir, tener hermanos, perdón, una vida cómoda, placentera, agradable en esta tierra. Porque cuando actuamos sin sabiduría, actuamos locamente y los resultados son desastrosos. ¿Y sabe qué es lo más triste, hermano? Que con las decisiones erróneas que hemos tomado, nos llevamos de encuentro a nuestros seres queridos. Y empiezan a pagar consecuencias justas por pecado. Si solo las consecuencias las pagara uno personalmente, estaba bien todo. Pero siempre va arrastrando a los demás en estas situaciones. Sigamos, hermanos, con el otro, el espíritu de inteligencia, el número 3. Y vamos a, para entrar en este espíritu de inteligencia, vamos a comenzar leyendo Efesios capítulo 1 y el versículo 8. Efesios capítulo 1 y el versículo 8. Fíjese usted lo que dice la palabra de Dios para que estudiemos el espíritu de inteligencia. Fíjese que hay una diferencia, el espíritu de inteligencia con el espíritu de sabiduría. Acabamos de ver el espíritu de sabiduría, ahora vamos a ver el espíritu de inteligencia. Fíjese usted lo que dice Efesios capítulo 1 y el verso 8. Que hizo sobreabundar para con nosotros en toda sabiduría e inteligencia. Gloria a Dios. Aleluya. Mis hermanos, mis amigos, es tan importante comprender. Fíjese cómo el Señor hizo abundar, sobreabundar. ¿Qué significa eso? Que le rebosa, que le repasa. Como cuando le llenan el vaso de agua hasta que se cae. Eso es lo que hizo el Señor en nosotros. Hizo sobreabundar para con nosotros en toda sabiduría e inteligencia. Y Colosenses capítulo 1 y el verso 9 lo confirma. Colosenses capítulo 1 y el verso 9 dice la palabra de Dios. Así. Por lo cual, también nosotros, desde el día que lo oímos, No cesamos de orar por vosotros y de pedir que seáis llenos del conocimiento de su voluntad, en toda sabiduría e inteligencia espiritual. Gloria a Dios. Aleluya. Mis hermanos, si usted tenía alguna duda, creo que con esta palabra completamos lo que dice Colosenses 1:9. Por lo cual también nosotros, desde el día que lo oímos, no cesamos de orar por vosotros y de pedir que seáis llenos del conocimiento de su voluntad en toda sabiduría e inteligencia espiritual. Hermanos, amigos, debemos de entender que hay una gran diferencia. Fíjense en esto que voy a decir y se lo quiero dejar plasmado. Hay una gran diferencia, hermanos, amigos, escúcheme, entre el conocimiento, entre sabiduría e inteligencia. Fíjense. Mire esto, yo le digo porque en esto existe mucha confusión entre el pueblo y en la sociedad en general. Yo quiero dejarlo bien establecido este día. Existe, hermanos, amigos, póngale mucha atención a esto, una gran diferencia entre conocimiento, sabiduría e inteligencia. Hay una enorme diferencia en estos dos. Ya se lo adelanté. ¿Por qué? Porque la palabra conocimiento, ese conocimiento que vimos en el versículo anterior, viene del griego epígnosis. Apúntalo ahí, epígnosis. Viene esa palabra conocimiento del griego epígnosis, que quiere decir, hermano, la información precisa y correcta de las cosas. Fíjese, eso es lo que significa, hermano, conocimiento. Y la palabra sabiduría, fíjese, son dos términos muy diferentes. Por eso se lo estoy dilucidando. Y la palabra sabiduría viene del griego sofía. Oiga, y ese término, sofía, se refiere al uso del conocimiento de diversas materias. Oye, se lo voy a repetir. A mí siempre tengo un hermano español que me critica porque yo repito mucho eso. Pero yo le explico a mi hermano que mi público que me escucha por la 91.3 FM y por la 106.9, muchas veces es un público, es un oyente, hermanos, amigos, que no son letrados. Y que yo estoy interesado en que ellos reciban esto de la mejor manera posible. Y aunque a ellos no les gusta mucho, yo sé que mucha gente reniega por eso, pero lo hago con esa intención. Fíjense, la palabra sabiduría viene del griego sofía, el cual se refiere al uso del conocimiento de diversas materias. O sea, la sabiduría es aplicación. O sea, ¿cómo es eso? Es saber usar el conocimiento, la ciencia o el aprender. Así es esto. La sabiduría, que es sofía, hermano, eso se refiere, hermano, al uso del conocimiento en diversas cosas, en muchas materias. Y la sabiduría, hermano, es esa aplicación. O sea, hermano, que la sabiduría es saber usar el conocimiento, la ciencia e incluso el aprender. Eso es la sabiduría. muy diferente del conocimiento. Y en este caso, hermanos amigos, puede ser también la sabiduría, el acto de interpretar sueños. Y siempre, hermanos, a través de la sabiduría, dar el mejor de los consejos. Y esto me llama la atención, que hace poco me llamó de Estados Unidos una hermana para explicarme una situación que ella vivía, muy personal, de sueño, con su padre, ya difunto, y ella me explicaba algo. Y entonces yo le rogué al Señor que me diera sabiduría para darle un consejo sano a ella. Y el Señor me lo dio y se lo dijo. Entonces, todo esto implica la sabiduría. ¿Por qué? Porque también, hermano, el dar un buen consejo, un consejo sano, es importante y es de sabio. También, hermano, la sabiduría se refiere, hermano, a la habilidad de manejar los problemas. Escuche ese punto. La sabiduría también nos enseña a tener habilidad para manejar los problemas y las circunstancias. O, en otras palabras, yo le defino así, y hemos hablado mucho de eso con los hermanos, yo lo defino así, que sabiduría es prudencia. Tener habilidad para manejar los problemas y las circunstancias. O, en otras palabras, yo le defino así, y hemos hablado mucho de eso con los hermanos,

0: práctica del conocimiento divino. Vea qué importante, qué poderoso es esto. Qué lindo es entender esto, hermano. Quiero concluir este día explicando que la palabra inteligencia que aparece en Colosenses 1:9, el cual leímos, esa palabra viene del griego sinesis, que quiere decir entendimiento, el saber poner las piezas juntas o en el lugar correcto. Y eso es parecido a un rompecabezas, porque este es la mente que entiende. Esa es una inteligencia espiritual que solo proviene de Dios. Que eso solo está en el espíritu humano o al alma racional. Como parte del hombre que le sirve a Dios como instrumento. Hermanos, cuando decimos todo esto, nos da una base para entender que cuando se manifiesta el espíritu de inteligencia en nosotros, logramos tener la capacidad de entender los misterios de Dios, romper los códigos y los enigmas divinos con la inteligencia divina. Hermanos, amigos, estudiamos la palabra y logramos entender la voz de Dios de una manera visible. Por eso es importante, hermano, que el ministerio de Dios, que Dios le ha confiado a sus hijos, descanse en el Señor, porque el Señor es el Espíritu de Cristo y reposa los siete espíritus en él. Dios le bendiga y que la paz de Cristo sea en su vida. Amén.
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Cierra tus ojos y deja que el río del Señor se meta en tu vida. No trates de salvarte, no trates de salvarte. Estás en los brazos del Señor. Cierra tus ojos.

0: Marcos Yaroide, dale un aplauso fuerte, aleluya. Dáselos, aleluya. Ahora dale un aplauso fuerte al Padre, al Hijo y al Espíritu Santo. Dáselo con vida, aleluya. Dáselo con vida. Él está aquí en esa noche. Él está aquí.
1: Levante tus manos. Claro, Señor, te quiero ver esta noche.

muy místicos y queremos ver a un Dios lejano o una visión muy espiritual. Pero Dios, el Dios invisible, le encanta mostrarse a través de su creación. Podemos ver a Dios en la gente que nos rodea. Podemos ver a Dios en la naturaleza. Vemos a Dios donde hay amor. Dios es amor. Donde hay amor, ahí está Dios. Así que yo les invito a abrir sus ojos ahora. Los que están viendo este lugar, vamos a ver a Dios en la gente que nos rodea.

0: Son las 10 en punto.
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Jeremías, capítulo 1. ¿Cómo ha quedado sola la ciudad populosa? La grande entre las naciones se ha vuelto como viuda. La señora de provincias ha sido hecha tributaria. Amargamente llora en la noche y sus lágrimas están en sus mejillas. No tiene quien la consuele de todos sus amantes. Todos sus amigos le faltaron, se le volvieron enemigos. Judá ha ido en cautiverio a causa de la aflicción y de la dura servidumbre. Ella habitó entre las naciones y no halló descanso. Todos sus perseguidores la alcanzaron entre las estrechuras. Las calzadas de Sión tienen luto porque no hay quien venga a las fiestas solemnes. Todas sus puertas están asoladas, sus sacerdotes gimen, sus vírgenes están afligidas y ella tiene amargura. Sus enemigos han sido hechos príncipes, sus aborrecedores fueron prosperados porque Jehová la afligió por la multitud de sus rebeliones. Sus hijos fueron en cautividad delante del enemigo. Desapareció de la hija de Sión toda su hermosura. Sus príncipes fueron como siervos que no hallan pasto y anduvieron sin fuerzas delante del perseguidor. Jerusalén, cuando cayó su pueblo en mano del enemigo y no hubo quien la ayudase, se acordó de los días de su aflicción y de sus rebeliones y de todas las cosas agradables que tuvo desde los tiempos antiguos. La miraron los enemigos y se burlaron de su caída. Pecado cometió Jerusalén, por lo cual ella ha sido removida. Todos los que la honraban la han menospreciado porque vieron su vergüenza, y ella suspira y se vuelve atrás. Su inmundicia está en sus faldas y no se acordó de su fin. Por tanto, ella ha descendido sorprendentemente y no tiene quien la consuele. Mira, oh Jehová, mi aflicción, porque el enemigo se ha engrandecido. Extendió a su mano el enemigo a todas sus cosas preciosas. Ella ha visto entrar en su santuario a las naciones de las cuales mandaste que no entrasen en tu congregación. Todo su pueblo buscó su pan suspirando, dieron por la comida todas sus cosas preciosas para entretener la vida. Mira, oh Jehová, y ve que estoy abatida. ¿No os conmueve a cuantos pasáis por el camino? Mirad y ved si hay dolor como mi dolor que me ha venido, porque Jehová me ha angustiado en el día de su ardiente furor. Desde lo alto envió fuego que consume mis huesos, ha extendido red a mis pies, me volvió atrás, me dejó desolada y con dolor todo el día. El yugo de mis rebeliones ha sido atado por su mano, ataduras han sido echadas sobre mi cerviz, ha debilitado mis fuerzas, me ha entregado el Señor en manos contra las cuales no podré levantarme. El Señor ha hollado a todos mis hombres fuertes en medio de mí, llamó contra mí compañía para quebrantar a mis jóvenes. Como lagar ha hollado el Señor a la Virgen hija de Judá. Por esta causa lloro, mis ojos fluyen aguas, porque se alejó de mí el Consolador que dé reposo a mi alma. Mis hijos son destruidos, porque el enemigo prevaleció. Sión extendió sus manos, no tiene quien la consuele. Jehová dio mandamiento contra Jacob que sus vecinos fuesen sus enemigos. Jerusalén fue objeto de abominación entre ellos. Jehová es justo. Yo contra su palabra me rebelé. Oíd ahora, pueblos todos, y ved mi dolor. Mis vírgenes y mis jóvenes fueron llevados en cautiverio. Di voces a mis amantes, mas ellos me han engañado. Mis sacerdotes y mis ancianos en la ciudad perecieron, buscando comida para sí con qué entretener su vida. Mira, oh Jehová, estoy atribulada, mis entrañas hierven. Mi corazón se trastorna dentro de mí, porque me rebelé en gran manera. Por fuera hizo estragos la espada, por dentro señoreó la muerte. Oyeron que gemía, mas no hay consolador para mí. Todos mis enemigos han oído mi mal, se alegran de lo que tú hiciste. Harás venir el día que has anunciado, y serán como yo. Venga delante de ti toda su maldad, y haz con ellos como hiciste conmigo por todas mis rebeliones. Porque muchos son mis suspiros, y mi corazón está adolorido. Capítulo 2. ¿Cómo oscureció el Señor en su furor a la hija de Sión? Derribó del cielo a la tierra la hermosura de Israel, y no se acordó del estrado de sus pies en el día de su furor. Destruyó el Señor, y no perdonó. Destruyó en su furor todas las tiendas de Jacob. Echó por tierra las fortalezas de la hija de Judá, humilló al reino y a sus príncipes. Cortó con el ardor de su ira todo el poderío de Israel. Retiró de él su diestra frente al enemigo, y se encendió en Jacob como llama de fuego que ha devorado alrededor.
Entesó su arco como enemigo, afirmó su mano derecha como adversario y destruyó cuanto era hermoso. En la tienda de la hija de Sión derramó como fuego su enojo. El Señor llegó a ser como enemigo, destruyó a Israel, destruyó todos sus palacios, derribó sus fortalezas y multiplicó en la hija de Judá la tristeza y el lamento. Quitó su tienda como enramada de huerto, destruyó el lugar en donde se congregaban. Jehová ha hecho olvidar las fiestas solemnes y los días de reposo en Sión, y en el ardor de su ira ha desechado al rey y al sacerdote. Desechó el Señor su altar, menospreció su santuario. Ha entregado en mano del enemigo los muros de sus palacios. Hicieron resonar su voz en la casa de Jehová como en día de fiesta. Jehová determinó destruir el muro de la hija de Sión. Extendió el cordel, no retrajo su mano de la destrucción. Hizo pues que se lamentara el antemuro y el muro. Fueron desolados juntamente. Sus puertas fueron echadas por tierra, destruyó y quebrantó sus cerrojos. Su rey y sus príncipes están entre las naciones donde no hay ley. Sus profetas tampoco hallaron visión de Jehová. Se sentaron en tierra, callaron los ancianos de la hija de Sión, echaron polvo sobre sus cabezas, se ciñeron de cilicio. Las vírgenes de Jerusalén bajaron sus cabezas a tierra. Mis ojos desfallecieron de lágrimas, se conmovieron mis entrañas, mi hígado se derramó por tierra a causa del quebrantamiento de la hija de mi pueblo, cuando desfallecía el niño y el que mamaba en las plazas de la ciudad. Decían a sus madres, ¿dónde está el trigo y el vino? Desfallecían como heridos en las calles de la ciudad, derramando sus almas en el regazo de sus madres. ¿Qué testigo te traeré, o a quién te haré semejante, hija de Jerusalén? ¿A quién te compararé para consolarte, oh virgen hija de Sión? Porque grande como el mar es tu quebrantamiento, ¿quién te sanará? Tus profetas vieron para ti vanidad y locura, y no descubrieron tu pecado para impedir tu cautiverio, sino que te predicaron vanas profecías y extravíos. Todos los que pasaban por el camino batieron las manos sobre ti, silbaron y movieron despectivamente sus cabezas sobre la hija de Jerusalén, diciendo, ¿es esta la ciudad que decían de perfecta hermosura, el gozo de toda la tierra? Todos tus enemigos abrieron contra ti su boca, se burlaron y crujieron los dientes, dijeron, devorémosla. Ciertamente este es el día que esperábamos, lo hemos hallado, lo hemos visto. Jehová ha hecho lo que tenía determinado, ha cumplido su palabra, la cual él había mandado desde tiempo antiguo. Destruyó y no perdonó, y ha hecho que el enemigo se alegre sobre ti, y enalteció el poder de tus adversarios. El corazón de ellos clamaba al Señor, oh hija de Sión, echa lágrimas cual arroyo día y noche, no descanses ni cesen las niñas de tus ojos. Levántate, da voces en la noche, al comenzar las vigilias. Derrama como agua tu corazón ante la presencia del Señor. Alza tus manos a Él implorando la vida de tus pequeñitos que desfallecen de hambre en las entradas de todas las calles. Mira, oh Jehová, y considera a quién has hecho así. ¿Han de comer las mujeres el fruto de sus entrañas, los pequeñitos a su tierno cuidado? ¿Han de ser muertos en el santuario del Señor el sacerdote y el profeta? Niños y viejos yacían por tierra en las calles. Mis vírgenes y mis jóvenes cayeron a espada. Mataste en el día de tu furor, degollaste, no perdonaste. Has convocado de todas partes mis temores como en un día de solemnidad. Y en el día del furor de Jehová no hubo quien escapase ni quedase vivo. Los que crié y mantuve, mi enemigo los acabó. Capítulo 3. Yo soy el hombre que ha visto aflicción bajo el látigo de su enojo. Me guió y me llevó en tinieblas y no en luz. Ciertamente contra mí volvió y revolvió su mano todo el día. Hizo envejecer mi carne y mi piel, quebrantó mis huesos, edificó baluartes contra mí y me rodeó de amargura y de trabajo. Me dejó en oscuridad como los ya muertos de mucho tiempo. Me cercó por todos lados y no puedo salir. Ha hecho más pesadas mis cadenas. Aun cuando clamé y di voces, cerró los oídos a mi oración. Cercó mis caminos con piedra labrada, torció mis senderos. Fue para mí como oso que acecha, como león en escondrijos. Torció mis caminos y me despedazó, me dejó desolado. Entesó su arco y me puso como blanco para la saeta. Hizo entrar en mis entrañas las saetas de su aljaba. Fui escarnio a todo mi pueblo, burla de ellos todos los días. Me llenó de amarguras, me embriagó de ajenjos. Mis dientes quebró con cascajo,
me cubrió de ceniza, y mi alma se alejó de la paz, me olvidé del bien, y dije, perecieron mis fuerzas y mi esperanza en Jehová. Acuérdate de mi aflicción y de mi abatimiento, del ajenjo y de la hiel. Lo tendré aún en memoria, porque mi alma está abatida dentro de mí. Esto recapacitaré en mi corazón, por lo tanto esperaré. Por la misericordia de Jehová no hemos sido consumidos, porque nunca decayeron sus misericordias. Nuevas son cada mañana, grande es tu fidelidad. Mi porción es Jehová, dijo mi alma, por tanto, en él esperaré. Bueno es Jehová a los que en él esperan, al alma que le busca. Bueno es esperar en silencio la salvación de Jehová. Bueno le es al hombre llevar el yugo desde su juventud, que se siente solo y calle, porque es Dios quien se lo impuso. Ponga su boca en el polvo por si aún hay esperanza. Dé la mejilla al que le hiere y sea colmado de afrentas. Porque el Señor no desecha para siempre. Antes se aflige, también se compadece según la multitud de sus misericordias. Porque no aflige ni entristece voluntariamente a los hijos de los hombres. Desmenuzar bajo los pies a todos los encarcelados de la tierra, torcer el derecho del hombre delante de la presencia del Altísimo, trastornar al hombre en su causa, el Señor no lo aprueba. ¿Quién será aquel que diga que sucedió algo que el Señor no mandó? ¿De la boca del Altísimo no sale lo malo y lo bueno? ¿Por qué se lamenta el hombre viviente? Lamentese el hombre en su pecado. Escudriñemos nuestros caminos y busquemos y volvámonos a Jehová. Levantemos nuestros corazones y manos a Dios en los cielos. Nosotros nos hemos rebelado y fuimos desleales. Tú no perdonaste. Desplegaste la ira y nos perseguiste, mataste y no perdonaste. Te cubriste de nube para que no pasase la oración nuestra. Nos volviste en oprobio y abominación en medio de los pueblos. Todos nuestros enemigos abrieron contra nosotros su boca. Temor y lazo fueron para nosotros, asolamiento y quebranto. Ríos de aguas echan mis ojos por el quebrantamiento de la hija de mi pueblo. Mis ojos destilan y no cesan, porque no hay alivio hasta que Jehová mire y vea desde los cielos. Mis ojos contristaron mi alma por todas las hijas de mi ciudad. Mis enemigos me dieron caza como ave, sin haber por qué. Ataron mi vida en cisterna, pusieron piedra sobre mí. Aguas cubrieron mi cabeza. Yo dije, muerto soy. Invoqué tu nombre, oh Jehová, desde la cárcel profunda. Oíste mi voz, no escondas tu oído al clamor de mis suspiros. Te acercaste el día que te invoqué, dijiste, no temas. Abogaste, Señor, la causa de mi alma, redimiste mi vida. Tú has visto, oh Jehová, mi agravio, defiende mi causa. Has visto toda su venganza, todos sus pensamientos contra mí. Has oído el oprobio de ellos, oh Jehová, todas sus maquinaciones contra mí. Los dichos de los que contra mí se levantaron y su designio contra mí todo el día. Su sentarse y su levantarse mira, yo soy su canción. Dales el pago, oh Jehová, según la obra de sus manos. Entrégalos al endurecimiento de corazón. Tu maldición caiga sobre ellos. Persíguelos en tu furor y quebrándalos de debajo de los cielos, oh Jehová. Capítulo 4. ¿Cómo se ha ennegrecido el oro? ¿Cómo el buen oro ha perdido su brillo? Las piedras del santuario están esparcidas por las encrucijadas de todas las calles. Los hijos de Sión, preciados y estimados más que el oro puro, ¿cómo son tenidos por vasijas de barro, obra de manos de alfarero? Aún los chacales dan la teta y amamantan a sus cachorros. La hija de mi pueblo es cruel como los avestruces en el desierto. La lengua del niño de pecho se pegó a su paladar por la sed. Los pequeñuelos pidieron pan y no hubo quien se lo repartiese. Los que comían delicadamente fueron asolados en las calles. Los que se criaron entre púrpura se abrazaron a los estercoleros. Porque se aumentó la iniquidad de la hija de mi pueblo más que el pecado de Sodoma, que fue destruida en un momento sin que acamparan contra ella compañías. Sus nobles fueron más puros que la nieve, más blancos que la leche. Más rubios eran sus cuerpos que el coral, su talle más hermoso que el zafiro. Oscuro más que la negrura es su aspecto, no los conocen por las calles. Su piel está pegada a sus huesos, seca como un palo. Más dichosos fueron los muertos a espada que los muertos por el hambre, porque estos murieron poco a poco por falta de los frutos de la tierra. Las manos de mujeres piadosas cosieron a sus hijos,
Sus propios hijos le sirvieron de comida en el día del quebrantamiento de la hija de mi pueblo. Cumplió Jehová su enojo, derramó el ardor de su ira, y encendió en Sión fuego que consumió hasta sus cimientos. Nunca los reyes de la tierra, ni todos los que habitan en el mundo, creyeron que el enemigo y el adversario entrara por las puertas de Jerusalén. Es por causa de los pecados de sus profetas y las maldades de sus sacerdotes, quienes derramaron en medio de ella la sangre de los justos. Titubearon como ciegos en las calles, fueron contaminados con sangre, de modo que no pudiesen tocarse sus vestiduras. «Apartaos, inmundos», les gritaban, «apartaos, apartaos, no toquéis». Huyeron y fueron dispersados. Se dijo entre las naciones, «nunca más morarán aquí». La ira de Jehová los apartó, no los mirará más. No respetaron la presencia de los sacerdotes, ni tuvieron compasión de los viejos. Aún han desfallecido nuestros ojos, esperando en vano nuestro socorro. En nuestra esperanza guardamos a una nación que no puede salvar. Cazaron nuestros pasos para que no anduviésemos por nuestras calles. Se acercó nuestro fin, se cumplieron nuestros días, porque llegó nuestro fin. Ligeros fueron nuestros perseguidores más que las águilas del cielo. Sobre los montes nos persiguieron, en el desierto nos pusieron emboscadas. El aliento de nuestras vidas, el ungido de Jehová, de quien habíamos dicho, a su sombra tendremos vida entre las naciones, fue apresado en sus lazos. Gózate y alégrate, hija de Edom, la que habitas en tierra de Uz. Aún hasta ti llegará la copa, te embriagarás y vomitarás. Se ha cumplido tu castigo, oh hija de Sión. Nunca más te hará llevar cautiva. Castigará tu iniquidad, oh hija de Edom. Descubrirá tus pecados. Capítulo 5. Acuérdate, oh Jehová, de lo que nos ha sucedido. Mira y ve nuestro oprobio. Nuestra heredad ha pasado a extraños, nuestras casas a forasteros. Huérfanos somos sin padre, nuestras madres son como viudas. Nuestra agua bebemos por dinero, compramos nuestra leña por precio. Padecemos persecución sobre nosotros, nos fatigamos y no hay para nosotros reposo. Al egipcio y al asirio extendimos la mano para saciarnos de pan. Nuestros padres pecaron y han muerto, y nosotros llevamos su castigo. Siervos se enseñorearon de nosotros, no hubo quien nos librase de su mano. Con peligro de nuestras vidas traíamos nuestro pan ante la espada del desierto. Nuestra piel se ennegreció como un horno a causa del ardor del hambre. Violaron a las mujeres en Sión, a las vírgenes en las ciudades de Judá. A los príncipes colgaron de las manos, no respetaron el rostro de los viejos. Llevaron a los jóvenes a moler, y los muchachos desfallecieron bajo el peso de la leña. Los ancianos no se ven más en la puerta, los jóvenes dejaron sus canciones. Cesó el gozo de nuestro corazón, nuestra danza se cambió en luto. Cayó la corona de nuestra cabeza. ¡Ay, ahora de nosotros, porque pecamos! Por esto fue entristecido nuestro corazón, por esto se entenebrecieron nuestros ojos, por el monte de Sión que está asolado. Zorras andan por él. Mas tú, Jehová, permanecerás para siempre, tu trono de generación en generación. ¿Por qué te olvidas completamente de nosotros y nos abandonas tan largo tiempo? Vuélvenos, oh Jehová, a ti y nos volveremos. Renueva nuestros días como al principio.

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de paz. Me da mucho gusto poder compartir una vez más con usted la palabra de Dios. Quiero invitarle a que abra conmigo su Biblia, por favor, en Isaías. Vamos a buscar, por favor, el capítulo 26. Y vamos a leer juntos, por favor, Isaías 26, 3 y 4. ¿Ya lo tiene? Qué bueno, vamos a comenzar. Dice así: tú guardarás en completa paz a aquel cuyo pensamiento en ti persevera. Porque en ti ha confiado. Confiad en Jehová perpetuamente, porque en Jehová el Señor está la fortaleza de los siglos. En medio de las situaciones que estamos viviendo, las noticias que se escuchan por todos lados, en las que solo se habla de temas como crisis, epidemias, ¿verdad?, inseguridad, violencia, injusticia y todo lo que contribuye a la decadencia de la moral del hombre. Nosotros vamos a continuar hablando de los atributos y las grandezas de nuestro Dios. ¿Amén? ¿Cuántos quieren, en medio de todos estos temas del mundo, que hablemos de la grandeza de nuestro Dios? ¿Está de acuerdo? Por eso estamos estudiando una serie que se llama Conociendo a Dios. Y esta tarde, hermano, yo quiero invitarlo a que juntos veamos en la Biblia cómo es que nuestro Dios, una más de sus cualidades es que Él es digno de confianza. El Dios confiable, el Dios que no defrauda a nadie, el Dios en quien podemos confiar. Para eso permítame leerle unas definiciones de lo que es confianza, qué es confiar, para podernos encaminar en este tema. ¿Qué es confianza? Mire, en materia de conocimiento, definiciones académicas, por decirlo así, la confianza es una creencia. Es la creencia en que una persona será capaz y deseará actuar de manera adecuada y en una determinada situación y en pensamientos. Y esta, es decir, la confianza, se verá más o menos reforzada en función de las acciones. No sé si usted ya al escuchar esta definición la está enfocando hacia nuestro Dios, ¿verdad? Aunque son definiciones que no vienen literalmente como las estoy leyendo en la Biblia. Me estoy apoyando en el conocimiento que se tiene de lo que es la confianza, ¿verdad? Para ilustrar en este momento. Confianza, también una definición más es la siguiente. Mire, la confianza es una hipótesis sobre la conducta futura del otro. Es una actitud que concierne el futuro. Es un asunto del futuro, ¿verdad? En la medida en que este futuro depende de la acción de otro. No depende de ti, depende de la acción en quien tú confías, el futuro. Sin inquietarse, el que confía no debe inquietarse por cuestiones de control y de tiempo. Cuando tú confías en alguien, en algo, no tienes por qué estar inquieto en cuestiones de si va a perder el control o no, o de cuánto se tarde. Fíjate qué definiciones que en realidad tienen bastante contenido de interés. Los humanos, cuando nos referimos al tema de la confianza, sabemos que es un aspecto de gran importancia en todo tipo de relaciones, ¿verdad que sí? En todo tipo de relaciones, en las relaciones familiares, conyugales. Imagínate una pareja de casados que no se tienen confianza. Qué desastre, ¿verdad? Familiares, conyugales, laborales. ¿Cuántos son aquí empleados de confianza? No es para que levantes la mano, es una pregunta para que la pienses, ¿verdad? ¿Cuántos son empleados de confianza? Es un término que se usa empresarialmente, ¿no? Empleados de confianza. E inclusive son empleados que son dignos de mayores privilegios que otros. Y precisamente se les confía cosas por los patrones, por los directores de manera más especial. ¿Qué tal en las relaciones ministeriales o amistosas, no? ¿Has perdido amigos por haber defraudado la confianza de alguien?
Todos sin duda entregamos nuestra confianza solo a quien hemos comprobado que es digno de recibirla. Y con respecto a personas en quienes podríamos confiar, sabemos que no es fácil encontrarlas. No es fácil encontrar a alguien en quien confiar, hablando en cuanto a personas de confianza. No abundan. En un programa de radio, fíjese que se me hizo interesante, yo estaba escuchando a un hombre, estaba siendo entrevistado en cuanto a los problemas de la inseguridad en la calle. Y él dijo algo muy interesante, mire. Él dijo, la mejor manera de estar seguro hoy en día es desconfiando de todo mundo. ¿Cómo ve? Cuando vayas por la calle, fíjate bien quién, si alguien viene detrás de ti, ¿qué está a punto? ¿Qué va a pasar? Él hablaba de la inseguridad callejera y decía esto. Qué irónico se ha vuelto el pensamiento del hombre en cuanto a la confianza en los demás, ¿no? Que precisamente por haber confiado uno, el otro encuentra ahí la oportunidad para abusar y sacar provecho, ¿verdad? De la confianza recibida. ¿Confiaste en mí? Es lo único que necesitaba para perjudicarte. Mucha gente es engañada en su confianza y cuando la entregan, ahí es cuando son perjudicados, ¿verdad? La Biblia, mis hermanos, es contundente con respecto a poner la confianza en los hombres, en las cosas que tú deberías poner tu confianza solo en Dios. Yo creo que tú me entiendes perfectamente cuando me refiero a que la confianza entre unos y otros, hablando aquí entre los seres humanos, bueno, pues siempre va a haber, Dios te va a permitir tener en quien confíes cerca de ti, a quien tú le confíes cosas materiales, cosas personales, todo en quien tú puedas abrir tu corazón. Sí los hay, sí hay amigos, contados con una sola mano y te sobran dedos, pero sí los hay. Pero yo me refiero a las cosas que le deberíamos de confiar solo a Dios. ¿Qué pasa cuando se las confiamos al hombre? ¿Qué sucede ahí? Por eso yo le quiero hablar del Dios que es digno de confianza. La Biblia es contundente. Vamos a ver si es tan amable, vaya conmigo a Jeremías 17. Ahí enseguida de Isaías. Jeremías 17, desde el verso 5, por favor. ¿Listos? Dice así. Vamos a ver el consejo bíblico respecto a confiarle a los hombres lo que le deberíamos confiar solo a Dios. ¿Bien? Jeremías 17:5 dice, así ha dicho Jehová, maldito el varón que confía en el hombre. ¿Lo dijo Jeremías o el Señor? El Señor, ¿verdad? Maldito el varón que confía en el hombre y pone carne por su brazo. ¿Qué es poner carne por su brazo? Te has recargado en el hombro de alguien así, oye, te tengo confianza. El que se apoya en otro. Y su corazón se aparta de Jehová. Será como la retama en el desierto, que es la zarza, la hojarasca. Y no verá cuando viene el bien, sino que morará en los sequedales en el desierto y en tierra despoblada y deshabitada. Mi hermano, ¿es contundente la Biblia o no en cuanto a confiar en el hombre? Siga leyendo conmigo, verso 5. Discúlpeme, sigue el 7. Lo que pasa es que quiero leerle, permítame, la versión Dios habla hoy. Por eso vi el 5 ahí, ¿verdad? Dios habla hoy, dice así, desde el verso 5 y 6. Dice, el Señor dice, maldito aquel que aparta de mí su corazón, que pone su confianza en los hombres y en ellos busca apoyo. Será como la zarza del desierto que nunca recibe cuidados, que crece entre las piedras, en tierras de sal, donde nadie vive. Así es el hombre que confía en el hombre, lo que debería confiarle a Dios. ¿Habrá cosas este día que tú deberías confiarle a Dios en lugar de confiárselas al hombre? Dice el verso 7, ahora sí, si eres tan amable de leerlo conmigo. Bendito el varón que confía en Jehová y cuya confianza es Jehová. ¿Puedes notar, mi hermano, qué distinto es decir confío en Jehová y decir mi confianza es Jehová?
Es totalmente distinto. Imagínate decirle al Señor, no solamente confío en ti, Señor, tú mismo eres mi confianza. Eso es otro nivel. Verso 8 dice, porque será como el árbol plantado junto a las aguas, que junto a la corriente echará sus raíces y no verá cuando viene el calor. ¿Cuántos tienen calor? Es porque no confían en Dios. No se crea. Sino que su hoja estará verde y en el año de sequía no se fatigará ni dejará de dar fruto. Esos son los resultados del hombre que confía en el Señor. La Biblia nos enseña entonces, mi hermano, las diferentes circunstancias que resultan de confiar en él o en el hombre, respectivamente. Pero, ¿por qué es tan contundente el consejo bíblico en cuanto a no confíes en el hombre? ¿Por qué? Le voy a decir por qué y lo vamos a leer en la Biblia también. Porque nadie conoce el corazón del hombre mejor que Dios. ¿Está de acuerdo? Nadie conoce mejor el corazón del hombre que Dios. Por eso dice el verso 9, vea conmigo. Engañoso es el corazón más que todas las cosas, y perverso. ¿Quién lo conocerá? Hay una pregunta, y mire la respuesta en el 10. Yo, Jehová, ¿quién nos conoce mejor? El Señor. Dice que escudriño la mente, que pruebo el corazón, para dar a cada uno según su camino, según el fruto de sus obras. ¿Quién conoce mejor tu corazón que nadie, hermano? Dios. Por eso Dios dice en su palabra, no confíes en el hombre. No apartes de mí tu corazón. Como cristianos, valoramos todo cuanto tenemos, sabiendo que Dios nos lo ha dado. ¿Cuántos saben que lo que tenemos Dios nos lo ha dado? Si quieres, incluye lo material, porque también Él nos lo ha dado. ¿Sí o no? ¿Verdad que sí? Valoramos lo que Dios nos ha dado porque viene de Él. Pero la máxima prioridad de nosotros, como cristianos, es nuestra relación con Dios. Si no te acordabas, te lo recuerdo. Si tienes una religión y presumes una religión, mejor ten una relación con Dios y no la presumas. Uno de los aspectos que hace real y mantiene viva nuestra relación con Dios es precisamente que confiamos a Dios toda nuestra vida. Aquí está, como decía Chuy García en la administración, ¿verdad? No es mi dinero, Señor. Aquí está mi vida. Eso mantiene viva tu relación con Dios, si confías en Él. Muchos jóvenes que dicen esperar en Dios y se desesperan por no ver lo que Dios quiere hacer en su tiempo, van y buscan las cosas que llegarán en el tiempo de Dios, las buscan en su tiempo, y apartan su corazón de Dios y se meten en problemas. Nosotros debemos confiar nuestra vida a Dios y eso va a sostener. No porque sea eso la roca, ¿verdad?, de nuestra relación con Cristo, pero eso va a ser una parte esencial para que Dios haga en nuestra vida lo que quiera en ella y con ella. Yo le pregunto, hermano, respóndame ahí pensándolo, respóndase a usted mismo. ¿Podrá existir una relación genuina entre dos seres que desconfían uno del otro? ¿Verdad que no? Es imposible. Imposible. Alguien dijo una vez, compartieron este pensamiento, me gusta mucho, dice, cuando la desconfianza entra por la puerta, el afecto sale por la ventana. No hay una relación cuando hay desconfianza. Hay quienes profesando conocer a Dios, batallan todavía en cuanto a confiar en Él. Por decepciones vividas con otras personas. Y si bien llegaran a abrir su corazón, después de haber sido heridos por alguien que los defraudó, si volvieran alguna ocasión a abrir su corazón para confiar en Dios, lo hacen bajo una condición. Yo quiero saber qué va a hacer Dios con mi vida. ¿Me va a dar eso que yo necesito? Y comenzamos a poner nuestra confianza en Dios, pero solo como una opción en nuestra lista. Y déjeme decirle, hermano, algo que debemos entender bien. Mire, el hecho de que podemos, confiar en Dios, no debe ser otra opción en nuestra lista, sino que simple y profundamente
Es un aspecto de primera necesidad de nuestro diario vivir. ¿Cuántos saben que confiar en Dios no es una opción, es una necesidad? ¿Sí me explico o no? ¿Confiaré en Dios? No, esta vez no hace falta. Eso es una opción. Confiar en Dios, para el que le conoce y sabe quién es Él, es una necesidad. De hecho, la máxima necesidad. Confiar en Dios toda tu vida. ¿O será que de alguna manera, dicho en otras palabras, hemos puesto condiciones a Dios para ver si entonces le confiamos a Él nuestra vida? Hay gente que ha caído en ese pozo. Ya están allá adentro, y aún cristianos. O sea, ya están en el pozo ahí de, como dice el Salmo, en el pozo de la desesperación, ¿verdad? En el fango cenagoso. Pero no esperan pacientemente a Jehová, como lo hizo el rey David. Y ahí están. No, es que... Y Dios te extiende la mano. Hubo quien te extendió la mano y luego la quitó y te volvió a dejar caer. Y Dios no quita la mano de ahí, pero no toma su mano porque piensas que también la va a quitar. Inconscientemente eso es lo que sucede en muchos corazones. Hay quienes tienen o llevan una relación con Dios o confían en Dios como confían en su llanta de refacción. Saben que está ahí atrás, ¿no? Saben que ahí está Dios en su trono, ahí está. Ahí está la llanta de refacción atrás, y si es un bochito, pues está adelante, porque el motor está atrás, ¿verdad? ¿Saben que ahí está? ¿Que no se va a mover? La llanta de refacción es como mi Dios, no se mueve. Así está la comparación de triste. Así ubican su confianza en Dios. No se mueve, está bien guardada, le revisan la presión de vez en cuando, para cuando ocurra una avería, van con la llanta de refacción y le dicen, en ti confío. Hasta entonces. Hermanos, si ustedes no se han dado cuenta, estamos hablando de conocer al Dios que creó de la nada los cielos y la tierra y todo lo que en ella hay. ¿Se han dado cuenta que estamos hablando de ese Dios? ¿Sí? ¿Los que están dormidos ya se dieron cuenta? El verso inicial que usted y yo leíamos juntos en Isaías 26:4 dice nuevamente: confiad en Jehová perpetuamente, porque en Jehová el Señor está la fortaleza de los siglos. La palabra confiad en este verso es muy interesante. Sobrepasa todas las definiciones humanas que pueda haber. Confiar significa apresurarse a refugiarse. Yo puedo decir entonces, apresúrate a refugiarte en Jehová siempre, siempre, perpetuamente, dice aquí. Porque en el Señor está la fortaleza de los siglos, el refugio eterno, dice la versión Dios habla hoy. Y en las dos versiones, tanto en la versión Dios habla hoy como en la que nosotros tenemos de Reina Valera, en las dos versiones se refiere a que el Señor nuestro Dios es el único refugio en el que estamos seguros siempre. ¿No te gustaría que la palabra seguridad en tu vida estuviera ligada con la palabra siempre? ¿Que no fuera inconstante tu seguridad de tu persona hacia lo que vas a vivir y vas a experimentar? Seguridad siempre. Ahora que vienen están las campañas políticas, hasta suena buena para hacer una campaña política espiritual, ¿verdad? Seguridad siempre. Seguridad en Dios perpetua, dice Isaías 26:4, porque Él es el refugio eterno. La seguridad que tenemos en Dios es eterna. Muchos todavía no lo entienden. El precio que hay que pagar por ella es confiar en Él. Ese es el precio de la seguridad en Dios, confiar en Él. Podemos definir hasta aquí entonces que confiar en Dios es permitir que Él tome el control absoluto de cada situación en nuestra vida y esperar que se realice en nosotros todo y solo lo que Él ha planeado. Con esto se concluye lo que llevamos hasta aquí. Le invito a hacernos entonces, mi hermano, la pregunta central de este tema. ¿Qué le parece si nos la hacemos? ¿Por qué debemos confiar en Dios? ¿Por qué? Saber y tener una convicción de que Dios es digno de la confianza de todos los que le amamos y le buscamos, debe resultar de un conocimiento de su persona,
No puedes confiar en alguien a quien no conoces. No se puede. Pero si tú tienes una convicción de quién es Dios, quién es Jesús, quién es en tu vida, qué lugar le has dado, ha tomado el Señor el lugar en tu vida que le corresponde, si conoces sus atributos, si primero te respondes a la pregunta, ¿conozco a Dios? Entonces podrás responder a la pregunta, ¿debo confiar en Dios? ¿Cuántos dicen sí? Decimos que sí, ¿verdad? Y bueno, ese es sin duda el centro de nuestra serie de conocer a Dios. Y es necesario remarcar que cuanto más se afirme nuestra relación personal con Dios, mientras más conocemos personalmente a Cristo, nuestra confianza en Él será verdaderamente total e incondicional. Dice un versículo en la Biblia, déjeme leérselo. En el temor de Jehová está la fuerte confianza. ¿Qué me está diciendo este versículo a mí? En el temor de Jehová. ¿Quién le tiene temor a Jehová? Alguien que lo conoce. Alguien que se relaciona con Él. ¿Quién más? Nadie más. Hay gente que no tiene temor de Dios. No lo conocen, no lo ubican. No es su Dios. Y la Biblia dice, en el temor de Jehová está la fuerte confianza. En la relación con Dios hay confianza fuerte. Eso dice Proverbios 14:26, cuando usted lo quiera leer y meditar también por su cuenta. Le voy a leer uno más, fíjese lo que dice. Jehová es bueno, fortaleza en el día de la angustia, y conoce a los que en Él confían. Conoce a los que en Él confían. Dios se relaciona con los que buscan confiar en Él, con los que le dicen, Señor, a tus pies está mi vida. Eso dice Nahum 1:7. Alguien que en una relación entrega de manera total su confianza, hermano, usted me va a decir sí o no, es porque desea darse a conocer tal como es. Le repito, alguien que entrega su confianza totalmente es alguien que se quiere dar a conocer tal como es. En un matrimonio es el máximo ejemplo de eso, ¿verdad? Terrenalmente hablando. Si un esposo se entrega en confianza a su esposa, quiere darse a conocer tal como es. La desconfianza es una zorra en la viña del matrimonio. Dios conoce a quienes realmente confían en Él, se relaciona con ellos y solo de esa manera puede cumplir Él sus propósitos. Julio, ¿cuándo va a cumplir este propósito Dios en mí? Cuando continúes confiando en Él y no desconfiar en cuestiones de control y de tiempo. Dios no pierde el control, ni se le pasa el tiempo, ni siquiera usa reloj. Dios es eterno, ¿para qué quiere reloj? Y tú le marcas la hora, Señor, ya es hora. Y Él, no, ¿cuál hora? Él es eterno. Una cualidad que distingue a alguien que confía plenamente en Dios es que además de conocer de Dios, lo conoce a Él. ¿Qué distinto es eso? Y experimenta los atributos de Dios. No es lo mismo que tú escuches que Dios es omnipotente a que lo experimentes. No es lo mismo. Hay gente que llega a las reuniones y anota en las hojas de acciones o peticiones, anotan ahí acciones de gracias. Y dicen, Señor, le doy gracias al Señor por su poder infinito que sanó a mi hija, a mi hijo. Gente que ha experimentado la omnipotencia de Dios, no solo la han escuchado. Alguien que confía en Dios experimenta los atributos de Dios. Experimentan que es omnisciente, porque el hecho de que Dios es omnisciente concierne al futuro. Y en ese tema está la confianza. Que Dios es perdonador, sabio, justo, santo, fiel, imparcial, celoso, como aprendimos también, verdadero, que se llena de ira, así como también es grande en misericordia, porque es justo. Además de guardar un celo profundo, le tiene un amor profundo a su pueblo. Y tantas otras cualidades que tú puedes descubrir más de él en la Biblia. Solo en la Biblia. ¿Qué pensarías de alguien que estando tú condenado a muerte, llega y te dice, yo voy a morir por ti? Y a la hora del día del castigo de la condena, se va corriendo. Pobres de nosotros, ¿verdad?
si eso hubiera sucedido. Ese es un buen momento, ¿no crees?, para reflexionar si tú le has corrido a la hora del compromiso. Mis hermanos, solo Dios es digno de confianza en los aspectos eternos de nuestra vida. Yo le mencioné de manera... al inicio le mencionaba cómo es que hay una confianza que se tiene entre nosotros cuando trabajamos juntos como seres humanos, y cuánto se necesita que haya gente de confianza, ¿verdad? Pero ¿qué hay con respecto a las cosas eternas? En las cosas eternas, mi hermano, no debemos jugar en ponerlas bajo la confianza de alguien que no sea el Señor. También la Biblia es contundente al respecto de poner la confianza en otros dioses. La Biblia dice, escuche, serán vueltos atrás y en extremo confundidos, ¿estás confundido? Los que confían en ídolos y dicen a las imágenes de fundición, vosotros sois nuestros dioses, van a ser confundidos. Isaías 42:17 dice eso. ¿De quién está hablando aquí? ¿No está hablando de los idólatras? ¿Qué te parece si le tiramos duro a los idólatras? ¿Te gustaría? Nada más ponte un casco, no sea que te vaya a caer la piedrota. Hay que tirarle duro a los idólatras. Porque los idólatras, ¿qué hacen? Hablando de confianza, lo que hacen ellos es confiar en imágenes de fundición. Les tiramos duro a ellos, ¿verdad? Ah, no, es que tú estás confiando en ese ídolo. Y criticamos. Vamos, yo le invito a que, ¿qué tiene? Vamos a criticar a los idólatras este día. A esos que juzgamos porque ponen su confianza en ídolos. Vaya conmigo al Salmo 115. Salmo 115:1 dice: no a nosotros, oh Jehová, no a nosotros, sino a tu nombre da gloria, por tu misericordia y por tu verdad. Y dice el verso 2: porque han de decir las gentes, ¿dónde está ahora su Dios? Nuestro Dios está en los cielos, todo lo que quiso ha hecho. Los ídolos que ellos son plata y oro, obra de manos de hombres. Le pregunto, mi hermano, aquí, ¿a quién se refiere cuando dice ellos? Diga conmigo, ¿a los que adoran ídolos? ¿Ya los ubicó? Usted no, a los que adoran ídolos de plata y de oro. A eso se refiere, a los que adoran ídolos visibles, hechos por manos de hombres. Pero le pregunto, ¿qué pasa con aquellos cristianos que confían en ídolos invisibles, hechos por su propia mente? ¿Qué características tienen los ídolos visibles en los que la gente sin Dios pone su confianza? Tú ya lo sabes, vamos a corroborarlos ahí en el verso 5, Salmo 115. Dice, tienen boca mas no ¿qué? No hablan. Tienen ojos mas no ven. Orejas tienen mas no oyen. Tienen narices mas no huelen. Manos tienen mas no palpan. Tienen pies mas no andan. No hablan con su garganta. ¿Ya se dio cuenta cuáles son las cualidades de los ídolos visibles que la gente sin Dios, en quien la gente sin Dios pone su confianza? Pero le voy a decir una cosa, hermano. ¿Qué pasa con la capacidad, los logros, la fuerza, el conocimiento y todos esos recursos con los que solemos contar en las situaciones de la vida? Son ídolos invisibles que no tienen ni siquiera boca, no tienen ojos, no tienen orejas, no tienen narices, no tienen manos, no tienen pies, pero le rendimos más culto que a los ídolos que menciona el Salmo 115. No adoras a un ídolo y te vas detrás de él hasta la basílica, ¿verdad? Pero ¿cómo confías en tus fuerzas y en tu capacidad
y en tus estudios y en lo que tú tienes. Ese es un ídolo invisible. Dice la Biblia: habéis arado impiedad, sembrado impiedad, y segasteis, iniquidad. Comeréis fruto de mentira, porque confiaste en tu camino, en tu opinión. Te aferraste a tu orgullo, te aferraste a lo que tú piensas. Y dice la Biblia: y en la multitud de tus valientes confiaste. Eso dice Oseas 10:13. ¿Qué con esos ídolos, mi hermano? ¿Qué con esos ídolos? Si le rendimos culto, es que son ídolos entonces. Ya no hay que criticar a los idólatras, ¿verdad que no? ¿Verdad que no? Porque nosotros caemos en el mismo error muchas veces, haciendo a un lado nuestra confianza en Dios, en el Dios que creó los cielos y la tierra y todo lo que en ella hay, y le decimos no. ¿En qué momento de manera inconsciente tú le dijiste eso a Dios? ¿Lo puedes pensar? ¿Puedes recordar alguna ocasión en la que le hayas dicho eso a Dios? No con palabras, pero con las acciones. Que le hayas dicho: Señor, déjame hacer esto. Yo lo hago, Señor. Ahora piensa en esto, para los que creían que no lo iba a mencionar. ¿El dinero no tiene boca? ¿Cuántos creen que el dinero no tiene boca? ¿Sí o no? ¿O lo están dudando? ¿Sabe por qué lo duda? Porque sientes que te habla. Ven, búscame. Ay, me habla el dinero. Tiene boca, como los ídolos del Salmo 115. No tiene boca el dinero, y sin embargo sientes que te llama. Ven, y ahí vas tras él. Afanados vamos. En muchas ocasiones, ¿verdad? Fíjate, tampoco el dinero tiene orejas, ¿verdad que no? ¿No tiene orejas el dinero? A ver, ¿puedes sacar una moneda, un billete y ver si tiene orejas? Tiene orejas el que está ahí pintado. Pues no te va a oír. Le puedes hablar ahí a... ¿Quién es el que está en el billete de 1,000? ¿Hidalgo? ¿Quién? Le puedes hablar a Miguel Hidalgo y... Hey, invítate otros 1,000,000 de amigos como tú y vente a mi casa, ¿no? ¿Tiene orejas el dinero? No tiene, entonces ¿por qué le hablas? ¿Por qué compraste tu boleto del TEC? ¿Por qué compraste tu cachito de lotería? ¿Te va a oír el dinero? Dile al que está a tu lado: no te oye, no va a venir. Dile: mejor ponte a trabajar. Le hablan al dinero y no tiene oídos. Y le dicen: es que confío en ti. Verso 8 de Salmo 115. Semejantes a ellos son los que los hacen, y cualquiera que confía en ellos. Semejantes son que... Y le dicen: es que confío en ti. Verso 8 de Salmo 115. Semejantes a ellos son los que los hacen.

Dan el dinero como su ídolo, semejantes son a ellos, dice la Biblia. Verso 9: Oh Israel, confía en Jehová, Él es tu ayuda y tu escudo. Y por favor, ponga atención, hermano, cuántas veces dice ayuda y escudo. ¿Qué es ayuda? El que te va a sacar de la situación, siempre. ¿Y qué es escudo? El que te va a cuidar, el que va a cuidar tu carro aquí afuera para que no te roben los espejos. No, eso no. Dios no tiene tiempo de andar cuidando eso, ¿verdad? Dice el verso 10. Casa de Aarón, confiad en Jehová. Él es vuestra ayuda y vuestro escudo. Otra vez lo dice. Y verso 11. Los que teméis a Jehová, o sea, los que se relacionan con Él, o sea, los que lo conocen, saben quién es Dios, confíen en Jehová, dice aquí. Él es vuestra ayuda y vuestro escudo. ¿Quieres alguien que te ayude y alguien que te cuide? Jehová el Señor. ¿Qué hay con respecto a nuestras necesidades? Ve conmigo ahora, hermano, a primera carta de Juan, casi al final de la Biblia, capítulo 5, por favor. Vamos a tocar este tema también, porque es importante con respecto al tema de la confianza. Primera carta de Juan, capítulo 5. Está antes de Judas, y luego está Apocalipsis. Ahí está cerquita del final de la Biblia. Primera carta de Juan, capítulo 5, 13. Dice así: Estas cosas os he escrito a vosotros que creéis en el nombre del Hijo de Dios. ¿Cuántos creen en el nombre del Hijo de Dios aquí? Bueno, esta carta es para ti. La vamos a aceptar, ¿verdad? Dice: Para que sepáis que tenéis vida eterna. ¿Cuántos saben que tenemos vida eterna? Yo sí sé. Yo sé que tú también. Y para que creáis en el nombre del Hijo de Dios. Verso 14. Y esta es la confianza que tenemos en Él. Que si pedimos alguna cosa conforme a su voluntad, Él nos oye. Y si sabemos que Él nos oye en cualquiera cosa que pidamos, sabemos que tenemos las peticiones que le hayamos hecho. En nuestra relación con Dios, ejercemos confianza, pero también fe. ¿Sí? Y hay quien podría decir, Julio, es lo mismo. La Biblia las pone en diferentes circunstancias, a estas dos virtudes, la fe y la confianza. ¿Sí? Por ejemplo, la fe, no hay mejor definición que la que está en Hebreos 11:1, es la certeza de ¿qué? De lo que se espera, la convicción de lo que no se ve. ¿Verdad? Y dice Efesios 2:8 que por gracia somos salvos por medio de la fe, por el canal de la fe. Ahí acomoda la virtud de la fe el apóstol Pablo, para, en el caso de Efesios, para hablarnos cómo se aplica la fe. Pero él también escribió que podemos confiar en Cristo, fíjate, confiar en Cristo para tener acceso a los beneficios de Dios por medio de la fe. Dos virtudes aplicadas en circunstancias diferentes. ¿Sí? Por eso dice Efesios 3:12, en quien tenemos seguridad y acceso con confianza por medio de la fe en Él. La fe y la confianza. Yo estoy hablándote de la confianza. En este pasaje que leímos tú y yo juntos de primera carta de Juan 5:13, en el verso 14 principalmente, está la palabra confianza. ¿Sí? Esa palabra confianza es una palabra que significa seguridad. Eso significa, es la palabra parresía en griego. Este verso que tú y yo hemos leído muchas veces es muy usado por aquellos que enseñan que podemos obtener de Dios cualquier cosa que pidamos. ¿Cuántos creen que podemos obtener de Dios cualquier cosa que pidamos? ¿Todos lo creen? ¿Aún cosas que no necesitemos? ¿Qué diferencia, verdad? Entonces no vamos a obtener todo lo que pidamos. Pero los hombres que enseñan esto no reflexionan en que nuestras peticiones son suplidas solo si son conforme a la voluntad de Dios. Vuelve a leer conmigo el verso 14 de primera de Juan 5. Nuevamente dice, y esa es la confianza que tenemos en Él, que si pedimos alguna cosa conforme a su voluntad, Él nos oye. La gente que piensa que Dios les va a dar todo, lo leen así. Fíjate cómo lo leen. Y esta es la confianza que tenemos en Él, que si pedimos alguna cosa, Él nos oye. ¿Está bien leído? No, ¿qué me brinqué?
me brinqué el pequeñito.

0: detalle que Dios me va a oír si está conforme a su qué, a su voluntad. Ese es el secreto, hermano, de saber pedir a Dios lo que necesitamos cuando se trata de pedir, ¿verdad? Y confiar en Él. Y se enseña mal. Y nosotros tal vez hemos caminado durante un lapso de tiempo creyéndolo de esta manera. Si tú lo has creído de esta manera, déjame recordarte que la Biblia dice que Dios te va a dar las cosas que tú le pides si están conforme a su voluntad. Si hemos de dar nuestra confianza a Dios, debemos saber que esta, es decir, nuestra confianza, queda sujeta a los designios de su voluntad. ¿Cuántos dicen amén a esto? Los que están convencidos. Los que le han estado pidiendo a Dios algo que Dios no te va a dar porque no te conviene, se quedan callados así, ¿verdad? Se enojan conmigo y dicen, no, Dios me lo va a dar. No, hermano, si no está en su voluntad, no te lo va a dar. Y tú estás confiando de una manera falsa, de una manera errónea. No se debe confiar así en Dios. Un cristiano no debe confiar en Dios solo porque él puede darle todo lo que pida. Imagínate, hermano. Más bien debe confiar en Dios al saber que en su voluntad de Él, Dios le suplirá lo que realmente necesita. Lo que realmente necesita. Mi hermano, muchos ponemos en la lista de peticiones a Dios cosas que no necesitamos. Piensa en eso. Ve conmigo ahora a Juan 6, por favor, Evangelio de Juan. Dios quiere que aprendamos a confiar en una manera absoluta en Dios, incondicional. Jesús enseñó esto a sus discípulos en Juan 6. Vamos a ver cómo lo enseñó en esta ocasión. Juan 6, ¿lo tiene? Muy bien. Capítulo 6, verso 1. Dice así. Después de esto, Jesús fue al otro lado del mar de Galilea, el de Tiberias, y le seguía gran multitud, porque veían las señales que hacían en los enfermos. ¿Le seguía qué, mi hermano? Gran multitud. Multitud. No tan pequeña como la que estamos aquí, pero era una multitud. La pregunta aquí es, ¿por qué le seguía la multitud? Yo puedo leer ahí que dice, porque veían las señales. Por eso le seguían. Qué triste que seguían a Jesús porque veían que hacía milagros, ¿verdad? Eso es verdaderamente triste. En los tiempos en que Jesús iba a venir, Jerusalén esperaba un Mesías, pero por la forma en que se les presenta a Jesús, desconfiaron de Él. Él no es el Mesías. Mira cómo está vestido. Viene en un burro. Vive con un carpintero. Hace mesas y sillas, bien hechas por cierto, pero a eso se dedica. No confiaron en eso, pero era Jesús. Los favores naturales que recibían de Jesús solía ser para muchos la única razón para seguirle. Fueron pocos los que realmente creyeron, recibieron y reconocieron a Jesús como el Mesías. Muy pocos. Fíjate, ahí había una multitud, pero no todos lo aceptaban como el Mesías. Yo quisiera que en esta multitud todos aceptáramos a Jesús como el Mesías, no porque Él hace milagros, ¿verdad? ¿Estás de acuerdo con eso? Amamos a Jesús porque Él es nuestro Mesías, nuestro Redentor. Hoy la iglesia corre ese peligro, por eso lo menciono de esta manera, hermano, ese peligro similar de aquel tiempo, de confiar en esa manera. Gran parte de la adoración que muchos le dan a Jesús es una adoración que brota de corazones que lo reconocen solo como proveedor. Porque déjeme decirle, hermano, que confiar en Jesús también es adorar a Jesús. Confiar en Él también es adorarle. También la confianza es una expresión de adoración. Y vaya que es una verdadera expresión de adoración. Pero el Señor recibe adoración de hombres que lo reconocen de una manera muy limitada, como proveedor y sanador. Sí, sí es eso. Tú eres el Señor de mi vida. Y eso es más que las cosas materiales, ¿verdad? Hay quienes reconocen a Jesús por lo que Él les da, otros por lo que es en su vida. ¿Dónde estás tú? Si lo estás reconociendo por lo que Él te da, si confías en Él por lo que Él te da, el día en que decida Dios privarte de algo, te vas a desanimar por confiar de esa manera. Te vas a desanimar. No, es que Dios no es justo. Y eso es una abominación. Es que no me da esto. ¿Por qué confiamos en Dios, mi hermano? ¿Le conocemos? Y vamos a retirar nuestra confianza de Él por el hecho de que nos prive de ciertas cosas que Él cree conveniente no darnos todavía. Desconfiar es dudar. Y el que duda, dice la Biblia, que es como que, hermano, como la onda del mar que es arrastrada por el viento y echada de una parte a otra. Eso es el que duda, el que desconfía. Santiago 1:6 dice eso. Pero si lo estás reconociendo por lo que Él es para ti, entonces todo lo que Dios decida en tu vida hará crecer más cada día tu confianza en Él. No importa lo que sea. En la escuela de los sábados de aquí de los niños y adolescentes, vienen unos niños de una familia que acaban de perder a su mami. El más chiquito tiene... Decir perder es una... Discúlpeme por la expresión, pero Dios se la llevó. El más chiquito tiene, no sé si 6 años. El que tiene casi 11 años, 10 creo, Octavio. Viene al salón del coro y está, yo lo veo, digo... Ahí está, viene a las clases del coro todavía. Y Dios se llevó a su mamá. Hace menos de un mes. Cuando Dios decida privarte de algo, si no lo conoces a Él, si no tienes tu confianza puesta en Él al 100%, te vas a desanimar. Que Dios nos agarre confiando en Él. ¿Qué creyó que iba a decir o qué? Que Dios te agarre confiando en Él. Ahorita se me salió, hermano, se lo juro que no lo tengo anotado. ¿Qué revelaciones da el Señor? Pero si lo estás reconociendo por lo que Él es para ti, entonces todo lo que Él decida en tu vida hará crecer tu confianza y no desanimarte. Pablo les dijo a los de Corinto, porque todas las promesas de Dios son en Él, en Jesús, son sí y en Él, amén, por medio de nosotros, para la gloria de Dios. ¿Qué es eso? ¿Qué significa? Todas las promesas que el Padre hizo de cosas eternas, de cosas que valen, te dijo que sí, a través de Cristo. ¿Quieres vida eterna? Tú le dices, Señor, dame vida eterna, quiero servirte. Y Él dijo sí cuando entregó a Jesús. Jesús es el sí de Dios a las promesas fundamentales del cristianismo, de parte de Dios. Jesús es el sí de Dios a todas nuestras necesidades. Dije necesidades, no caprichos. ¿Amén? ¿Notas la diferencia entre necesidad y capricho? Todos, ¿verdad? Solo un niño no lo nota. Perdón por lo de nota. Encapricharse con Dios por algo es abuso de confianza. Estamos hablando de confiar en Dios, pero encapricharse con Él es abuso de confianza. Decretar lo que tendrás, clásico, ¿verdad? Decreto que tendré esto, porque Dios me lo prometió. Eso es abuso de confianza. Piden y no reciben porque piden mal, dice Santiago 4:3, para gastar en vuestros propios deleites. Piden y no reciben. Imagínate que dijera, piden y Dios les da y lo gastan en sus propios deleites. ¿Tú crees que Dios nos va a dejar gastar en nuestros propios deleites algo que Él nos da? O algo que tú obtuviste por tu fuerza. Cuando un cristiano confía de verdad en Dios, sabe que las verdaderas necesidades, las importantes, Dios ya las ha suplido todas en Jesús. Te pregunto una cosa, hermano, por favor responde ahí en tu corazón, en tu mente, respóndete a ti mismo. ¿Cuántos de ustedes saben bien cuáles son sus verdaderas necesidades? ¿Cuáles son? Tú respóndete. ¿Qué es lo que necesitas realmente? Eso déjame decirte, hermano, Dios ya lo suplió. Tal vez vienes cabizbajo por falta de un empleo, te despidieron antier. Porque no pudo haber sido ayer, el viernes solamente, ¿no? Y vienes pensando en eso como tu máxima necesidad. Y el Espíritu Santo queriendo hablarte y decirte: tienes a Cristo, tienes la salvación, tienes el perdón de los pecados, tienes una familia, tienes bendiciones, tesoros, herencia eterna en Cristo, y tú ahí, no tengo trabajo. Se sufre por una necesidad, yo lo entiendo. No estoy juzgándote mal si no tienes trabajo. No. Pero lo que te pregunto es tu máxima necesidad. Si Él es mi pastor, nada me faltará, ¿verdad que no? Dice la Biblia, la promesa que Él nos hizo fue la vida eterna. Primera de Juan 2:25 dice eso. Esta es la promesa que Dios nos hizo, la vida eterna. Dime una cosa, ¿cuántos creen aquí que tienen vida eterna? De veras, por favor. ¿Sí tienen vida eterna? De veritas. ¿Por qué te afanas por lo demás? Dice también la palabra de Dios, mantengamos firmes sin fluctuar, sin dudar, sin vacilar, la profesión de nuestra esperanza, porque fiel es el que prometió. ¿Cómo es nuestro Dios, mi hermano? Diga, fiel. ¿Puedes confiar en Él? Dice, sí. Sí, vamos a confiar en Dios, Él es digno de confianza. Eso dice Hebreos 10:23, por los que están interesados en saber dónde está. La fidelidad de Dios es el cimiento de nuestra confianza. No quiere decir que Cristo no sea la roca de nuestra vida, de nuestra relación con Dios, no. Pero es un aspecto fundamental de nuestra relación con Dios, nuestra confianza en Él. Ya lo hemos mencionado. Volviendo a Juan 6, verso 3, ahí donde tienes tu Biblia abierta, Juan 6, 3. Entonces subió Jesús a un monte y se sentó allí con sus discípulos. Se sentó. ¿Se ha sentado? ¿Por qué te sientas en esa silla donde estás? No es para estar descansado, ¿verdad? Imagínate que los tuviera parados aquí hasta ahora, 15 minutos. No, pues se van todos, me dejan aquí. Jesús se sentó con sus discípulos. Si Jesús descansa, sus discípulos también. ¿Amén? La confianza trae descanso. La confianza trae descanso. Verso 4. Y estaba cerca la Pascua, la fiesta de los judíos, cuando alzó Jesús los ojos y vio que había venido a él gran multitud, dijo a Felipe, ¿de dónde compraremos pan para que coman estos? ¿Quién preguntó eso? ¿Felipe o Jesús? Jesús. Imagínate, hermano, en una situación de necesidad, tú estás ahí en una necesidad. Imagínate que volteas arriba con el Señor para que confiar en Él y Él te dice a ti, ¿qué vamos a hacer, hijo? Imagínate a Felipe ahí. Felipe, ¿qué hacemos? ¿Quién le está preguntando a quién, verdad? ¿Qué dice el verso 6? Pero esto decía para probarle. ¿Probar qué? Su confianza. ¿Cuántos saben que nuestra confianza debe ser probada? Tiene que ser probada para que sea más grande y más valiosa cada día. Porque él sabía lo que había de hacer. ¿Quién sabía lo que había de hacer? Jesús, no Felipe. Jesús probó a Felipe para que buscara una solución humana y que le dijera, no hay ninguna solución humana, Jesús, no la hay, ¿por qué me preguntas? Bueno, te estoy preguntando para que te convenzas que tú no puedes hacer nada, Felipe. Sabiendo que no existía tal cosa, dijo, no, pues no hay nada que hacer. Las pruebas preparan el camino para la llegada de un milagro. ¿Quién va a hacer el milagro? Jesús. Y nuestra confianza no tiene por qué moverse. Verso 7. Felipe le respondió, 200 denarios, que es muchísimo dinero, de pan, no bastarían para que cada uno de ellos tomase un poco, le dice Felipe a Jesús. Cuando Jesús preguntó a Felipe dónde comprar esta cantidad de pan, Felipe lo que hizo fue calcular. Nosotros calculamos, no va a ajustar, sí va a ajustar, no, falta tanto. Cristo no quería calcular. Felipe lo hizo. Pero Jesús le enseña que los recursos naturales, en este caso financieros, no eran lo que iba a suplir esta necesidad. ¿Cuántos saben que aunque sabemos que el dinero no es una prioridad de nosotros como cristianos, cuántos saben que Dios nos lo tiene que recordar de vez en cuando? ¿No, sí está de acuerdo conmigo? Se nos olvida, ¿verdad? Y dices, ay, sí, Señor, perdóname. No es el dinero lo que me va a sacar adelante aquí. Nos lo tiene que recordar, ¿verdad? Felipe fue objetivo en relación a hacer algo a su alcance, pero no podía. Nosotros limitamos la obra de Dios, limitamos la mano de Dios, la detenemos por suponer de antemano que lo que nosotros hacemos es suficiente. Dice el verso 8. Sígame, por favor, con su lectura. Estoy en Juan 6, 8. Uno de sus discípulos, Andrés, hermano de Simón Pedro, le dijo: aquí está un muchacho que tiene 5 panes de cebada y 2 pececillos. ¿Mas qué es esto para tantos? No ajusta. La confianza de Felipe era de calculadora, mientras que la de Andrés era una confianza medio optimista, ¿verdad? Pero no. Jesús quería ver algo más. Fíjese, hermano, ¿quién contaba con más recursos para suplir esa necesidad? ¿El muchacho que dio los pocos panes o los discípulos? Los que están dormidos, ¿qué opinan? ¿Quién contaba con más recursos para suplir esa necesidad? Repito, ¿el muchacho o los discípulos? No le pregunté a Jesús, ¿eh? ¿Quién contaba con más recursos? ¡Los discípulos! ¿Cómo que el muchacho? ¿Qué pasó, mi hermano? No me falles. ¿Los discípulos por qué? Porque tenían a Jesús a un lado. ¿Sí o no? Y sin embargo, al ver que el muchacho dio bien poquito, ellos dijeron, no, pues yo tampoco doy nada. Lo que el muchacho da no es ni para que coma el gorrón de Judas. Yo porque, no, ¿cómo voy? ¿Qué voy a poder dar yo? Y así somos miserables de corazón. ¿Sabes qué miserable, hermano? No es el que no tiene nada, es el que cree que no puede dar nada. Y teniendo a nuestro lado el dueño de la bodega, ponemos nuestros ojos en una limosna cuando hay necesidad y desconfiamos. No, yo quiero ver, quiero imaginarme las caras, hermano. Yo no podría, bueno, la verdad sí. Y a lo mejor yo hubiera puesto una cara peor que la de Felipe y Andrés, ¿verdad? No me considero mejores jamás que ellos, pero me hubiera podido gustar ver sus caras. ¿Qué vamos a hacer? Se detuvieron de dar ellos también, de tratar de aportar algo, porque vieron que no había manera de suplir la necesidad. Las personas que procuran tener una actitud de dar desarrollan su confianza en Dios. Escucha esto. Y es contrario a lo que sucede con los que solo esperan recibir. Si tú tienes una actitud de dar, no estoy hablando de despilfarrar, ¿eh? Si tienes una actitud de dar, es porque confías en Dios. Y qué bueno. Pero si tienes una actitud de nada más esperar recibir, es porque vives de la confianza que otro le tiene a Dios. ¿Sí o no? Estás esperando que te den, que te dé el que sí confía en Dios. Oye, yo puedo deducir entonces con esto que el que da es porque confía en Dios, ¿sí o no? Los que ofrendan y diezman es porque confían en Dios o porque es una obligación. Porque confiamos en Dios. Es un mandamiento, sí, pero hay cosas por encima de eso, hermano. El amor a Dios, a obedecerle, ¿no? Confiar en Él. Ay, ahora gané bien poquito, pero tengo que dar el 10%. Dale el 10%. El 90% se te va a hacer un 200%. Yo puedo entender entonces que los que desconfían son codos. ¿No? ¿Se ha fijado en eso? No, ¿qué van a hacer con el dinero en esa iglesia? No. No, yo no doy ahí. Eres un desconfiado. No dije codo, desconfiado. ¿Estás hablando de dinero, Julio? Bueno, sí. Pero hay cosas más valiosas que el dinero. Estoy hablando de tu vida, principalmente. Imagínate que Jesús, en ese momento de la necesidad para alimentar a 5,000 hombres, muchos de ellos con sus esposas y todos sus hijos ahí, yo creo más de 10,000 ahí. Imagínate a Jesús. Ya sé. Felipe, Andrés, Mateo, todos, tráiganse unos canastos, vamos a recoger una ofrenda. Porque el costo del congreso no ajustó. Vamos a cobrarle la entrada aquí a la conferencia del monte de los, de, En las bienaventuranzas se va a llamar el Congreso Monte de las Bienaventuranzas. Les vamos a cobrar la entrada al monte y vamos a juntar una ofrenda para que ajuste. No, no se necesita eso porque ahí está Jesús. Y si está Jesús, hay provisión. ¿A alguno de ellos se le pudo haber ocurrido, hermano? Se me está ocurriendo a mí también ahorita. Puede haber llegado Juan o
1: es
0: alguno de ellos.
1: Es la una en punto.
0: Jesús, ¿qué te parece?
2: Levanta tus manos al cielo.

el más dulce sonido a los oídos de tu Padre Celestial es el sonido de tu voz, de tus canciones de gratitud. Vamos, levanta tu cántico de gratitud. Porque cuando estaba yo muerto, tú me diste vida. Tu amor vino a rescatarme. Tu amor incondicional.

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0: Son las 2 en punto.
1: Jesús, necesitamos ser como tú. Haz nuestro carácter más como el tuyo. Ayúdanos. Levante sus manos y dígaselo al Señor.

0: Queremos dar una vez más la bienvenida a todas las personas que sintonizan el programa Esperanza para la Familia. ¿Cómo se siente el día de hoy? Tal vez necesite escuchar palabras de ánimo para seguir adelante. No se desaliente. Hoy encontrará una esperanza. A continuación escucharemos al licenciado José Eduardo Alvarado, quien es egresado de la Universidad Nacional Autónoma de México, diplomado en empatía cultural y sociolingüística, así como en depresión y suicidio infantil. Es además conferencista y consejero desde hace 15 años en temas de la familia y prevención de adicciones. Actualmente es director del proyecto asistencial para niños y mujeres vulnerables de Huasteca Potosina. Queda con ustedes el licenciado José Eduardo Alvarado.
1: Hola, como siempre en este programa de Esperanza para la Familia, nuestro propósito es darle a usted precisamente esperanza. Es nuestro deseo fervoroso, nuestro deseo continuo, el que usted pueda recibir en cada oportunidad que tenemos el gusto de estar delante de este programa, el poderle transmitir lo necesario para su familia, el poderle dar a usted exactamente lo que se está requiriendo en estos días para su familia. El día de hoy precisamente queremos abordar un tema que tiene que ver con la familia, tiene que ver con las familias, la familia de usted. Queremos hablar acerca del valor que tiene la familia y cómo este valor es un valor insustituible para los seres humanos. Los seres humanos, quiero decirle que somos seres de relación. Creo que esto es algo que usted y yo sabemos. Tenemos la necesidad de relacionarnos unos con otros. Y ninguna sociedad es más perfecta, ninguna sociedad es mejor, en tanto que el hombre empieza a encontrar esa necesidad y empieza a complementarse. Y es en la familia en donde esa relación puede darse de la mejor forma. El hombre, en tanto que es un ser de relación, es en la familia en donde mejor puede llevar a concluir este propósito. Es en la familia en donde podrá dar amor, es en donde podrá dar afecto, es en donde podrá estar atendiendo a esas partes más vulnerables, que son la esposa, que son los hijos, es en donde podrá darse por ellos, y es en donde, a fin de cuentas, va a poder él mismo sentirse satisfecho al estar cumpliendo el papel para el cual fue diseñado. Lo más impresionante de todo esto acerca del valor de la familia es que la familia no es una institución de moda, no es una institución que se le haya ocurrido a algún grupo o a alguna religión. La verdad es que la familia es una institución sumamente antigua, y ya sea considerando el punto de vista del creacionismo, cuando en la Biblia, por ejemplo, se habla acerca de que Dios vio y consideró que el hombre no era bueno que estuviera solo, le hizo una ayuda idónea, y el hombre empezó a vivir en familia. Ya sea considerando también el punto de vista del creacionismo, de la evolución, en tanto que consideraba que los primeros pobladores empezaron a vivir en familia, de una o de otra forma, es evidente, y es por eso que podemos aseverar con toda certeza, que el hombre vive mejor en familia que de ninguna otra forma. La familia, pues, tiene un valor, y ese valor es inmutable, es permanente. Pensemos un poco acerca de lo que significa valor. Un valor, de acuerdo a la definición que usted puede encontrar en un diccionario de la lengua española, es el grado de utilidad o aptitud de las cosas para satisfacer las necesidades o proporcionar bienestar o deleite. Esta definición nos lleva a pensar algo, que hay valores que tienen una aptitud mayor para producir mayor cantidad de bienestar o de deleite. Si nosotros recordamos un poco lo expresado al inicio del programa respecto de la familia, nos daremos cuenta que la familia es un valor en sí mismo, y no solamente permanente, sino, valga la redundancia, un gran valor. Por otro lado, en otro aspecto, la familia es no solamente un solo valor, sino un valor que podríamos denominar que es insustituible. Acerca de lo que significa permanente, en tanto que le menciono que la familia tiene un valor permanente. Permanente es algo que se mantiene en el mismo lugar sin cambio, sin ninguna mutación. De acuerdo a esta definición, en relación a la familia, podríamos decir que la familia no es solamente un gran valor, sino un valor que produce un gran bienestar, un gran deleite. No cambia y que se mantiene sin cambiar esa característica siempre. Sin embargo, si nosotros actualmente pensamos en la gran crisis de valores que tenemos, en donde la gente a lo malo le dice bueno y a lo bueno le dice malo, debemos de concebir entonces la familia como ese lugar en donde el padre encuentra su identidad, porque allí encuentra el mejor lugar para sentirse a gusto y además produciendo bienestar para las personas que tiene alrededor de él. Lo mismo diríamos de la madre, en el sentido de que es en el hogar en donde ella va a sentirse plena, en donde va a sentirse realizada y llevando a cabo aquellas cosas en donde los demás miembros lo van a apreciar y se van a sentir recompensados por recibir lo que ella les dé. Lo mismo diríamos de los hijos. En la familia los hijos serían comprendidos, serían amados, serían satisfechas sus necesidades de protección, de cuidado, y al mismo tiempo sería esto un lugar en donde ellos aprenderían también a recibir el afecto y a dar afecto. El sumo valor entonces de la familia y su característica de inmutabilidad, de que nunca cambia, nos hace pensar en que la familia debe de seguir permaneciendo, hoy, mañana y siempre. Sin embargo, acerca de estas cosas que venimos comentando, ¿podrá la familia perder su valor, ese valor inmutable que hemos estado mencionando, permanente? Nos preguntaríamos, ¿por qué entonces en nuestro país, en el país de México y en muchos países en el mundo, de Latinoamérica, no se diga en Europa, en todas partes en el mundo, el fenómeno del divorcio existe tan fuertemente en nuestros días? Cada vez hay más familias desintegradas. Son fenómenos cada vez más frecuentes en nuestras sociedades. Existen varias razones, pero quisiera referirme de manera particular a algunas que usted verá al irlas considerando, al irlas platicando, que son sumamente importantes en cuanto a la influencia que tienen para que esto que le menciono de la desintegración que vivimos actualmente, del que se dan los divorcios, de toda la problemática que está enfrentando la familia, se den. Si nosotros llegamos a conclusiones importantes, creo que el objetivo de la asociación, de nuestra asociación, habrá logrado un gran propósito. En primer lugar, quisiera mencionarme a lo que significa el autoritarismo patriarcal. Yo quisiera denominarle a esto, como le llamamos en muchos países latinoamericanos, en México de manera particular, el machismo. La idea de autoritarismo patriarcal es que la mujer y los hijos existen solamente como una especie que es propiedad del hombre y pueden ser explotados a su arbitrio. En este sentido, en este modelo, la mujer y los hijos son como muebles. Pueden ser tratados como esclavos y están a expensas de los caprichos y de los deseos del hombre solamente. Pero como una contraparte a este machismo, surge la liberación femenina. Este es un movimiento que es reaccionario al machismo, podríamos decir. Y es un movimiento que surge y que igualmente es pernicioso para la familia. Es interesante observar que en un principio este movimiento tenía demandas justas. Sin embargo, este movimiento ha derivado en solamente una pugna entre una cosa y la otra, y la verdad es que no beneficia a nadie, y mucho menos a la familia. Y quiero decirle de manera particular que a la esposa le crea suma inestabilidad y muchos problemas. Un gran error de la liberación femenina fue el concepto de la equidad del trabajo. Esto es que el hombre puede trabajar fuera de casa, entonces la mujer puede trabajar también fuera de casa, y lo concibió como un derecho también. Pero, ¿qué pasa en la familia cuando esto acontece? Es decir, cuando la mujer considera que ella puede acceder a las mismas situaciones y a los mismos privilegios que tiene el hombre, por decirlo así, en el asunto del trabajo. Pues ocurre un caos. Ocurren divorcios como los que estamos viviendo actualmente cada vez con más incidencia. Ocurre desintegración familiar, ocurre maltrato a los hijos, etc. Quiero mencionarle una estadística aterradora para la familia. Fíjese usted que, por ejemplo, en el año de 1890, estoy hablando al final del siglo XIX, el porcentaje de mujeres casadas que trabajaban era el 5%. Sin embargo, entrando el siglo XX, en el 1914, ya era el 17% el porcentaje de mujeres que trabajaban fuera de casa. En 1947 era de 20%. A la mitad del siglo XX, en 1950, era del 25% el porcentaje de mujeres que trabajaban. Y así, en el 1990 llegamos al 67%. En México, según datos del Instituto Nacional de Estadística, Geografía e Informática, en 1999, el 68.4% de las mujeres madres de familia trabajaban para sostener su casa. Los resultados de esto los estamos viendo actualmente. Un desastre, en muchos casos, en la familia. Añadido a esto, es decir, al machismo por un lado y a la liberación femenina por otro, hay también otro factor que influye para esa desintegración familiar, los anticonceptivos. Sociólogos actuales afirman que el uso de anticonceptivos ha sido un factor de cambio muy importante en la estructura de la familia. También la falta de entendimiento sobre la sexualidad. A pesar de millones de dólares, a pesar de impresionantes cantidades que a veces se gastan en educación sexual, incluso en países como México, se calcula que en el año 2000 hubo más de 600.000 nacimientos de madres adolescentes, una estadística también del Instituto de Geografía e Informática. Resultado, los hijos, una tragedia. Como un quinto aspecto, podría mencionar también que la función que pretendemos asignar a la escuela en nuestra sociedad es algo también que ha propiciado la desintegración y el que la familia no esté llevándose a cabo como debe de llevarse. Es muy importante este factor, ya que en buena medida el problema nuestro como padres tiene que ver con la transferencia de nuestra responsabilidad a otras personas, en este caso, la escuela. Esa transferencia la autorizamos nosotros y la verdad es que se ha revertido en muchísimos trastornos y muchos problemas, sobre todo para nuestros hijos. Los jóvenes, los niños, los adolescentes son educados mayormente por los maestros, en el mejor de los casos, por libros que en muchos casos son cuestionables en cuanto a los valores que nosotros queremos transmitir a nuestros hijos o a valores que sabemos que son importantes. Y también, en un porcentaje muy alto, nuestros hijos son educados por sus mismos compañeros de clase. También, otro factor que es muy importante es el concepto equivocado de éxito, muy popular hoy en día. La idea que se asocia el éxito con la adquisición de satisfactores, adquisición de dinero. Los estándares actuales, los estándares occidentales, americanizados, vamos a decir, de la belleza exterior, de ser atractivo, de ser güero, de ser esbelto, de ser macho, de ser musculoso, sin importar qué se tenga en la cabeza, es algo que prevalece también en nuestra sociedad y que está afectando a la familia. No debemos olvidar, añadido a esto, otros factores que son determinantes para la desvinculación de la familia: la televisión, el alcohol, las drogas y los medios de comunicación. Indiscutiblemente juegan un papel preponderante para que la familia asuma comportamientos y conductas que no son los deseables, para que permanezca con ese valor inmutable al cual nos estamos refiriendo. Entonces, es evidente que la familia, a pesar de tener un valor permanente en nuestro tiempo, esto tiende a cambiar de manera drástica, de manera rápida, a la par que en el mundo el concepto de familia también está cambiando. La reflexión sería en este sentido: ¿por qué, si para los mexicanos o para muchas personas en Latinoamérica y en muchas partes en el mundo, la familia es tan importante, porque cada vez ese valor se va demeritando menos. Creemos que si queremos que el concepto de familia como esa entidad, la cual es la más importante de la sociedad, y su valor permanente permanezca, debemos de ser sumamente valientes para aceptar que los factores expuestos han jugado un papel determinante, un papel fundamental en esa baja del valor de la familia, y es importante en consecuencia analizar la nuestra a la luz de estos razonamientos y corregir lo necesario para que sea así. Esta reflexión no debe quedar circunscrita a este momento en el que estamos platicando, en el que estamos transmitiendo este programa, sino debe de traer una profunda reflexión al interior nuestro. La respuesta a que esa familia, la de usted, la de nosotros, la de las personas que queremos que la familia siga teniendo ese valor permanente, permanezca, está en nuestras manos de una manera determinante. Quiero mencionar que la familia, por todas estas cosas que estamos platicando, es una especie que está en extinción. Creo que todos entendemos, muchas especies en nuestro planeta, en el mundo, están en vías de extinción. Pareciera ser que la familia no es la excepción. Y hace algunos años, no muchos, tal vez unos 5 o 6 años, se decía que había algunos países aún del llamado primer mundo o industrializados, en donde el concepto de familia era cada vez más pobre, más alejado del modelo clásico, por así llamarle. Lo curioso es que a la par que en esos países ocurría, y en nuestros días ocurre ese fenómeno con más frecuencia, también en los países de este tercer mundo o de los países en vías de crecimiento, este factor sigue siendo la nota característica en su sociedad. No es extraño hablar, por ejemplo, que en algunos países, incluso de Latinoamérica, como en el país de Cuba, el concepto de familia está lejos de ser el ideal para el individuo como ser social, y diferente de cualquier otro ser en la Tierra, el cual necesita vivir en sociedad. Si la familia es ese lugar ideal, ese lugar perfecto, ese lugar en donde el hombre va a poder realizarse, la mujer, los hijos, como hemos visto, entonces podemos entender la gran decadencia moral, no solamente que en una sociedad circunscrita a un grupo local, sino es una crisis a nivel mundial, y esa crisis la estamos viviendo actualmente. Es curioso, pero en este mundo que cada vez es más globalizado, en donde las comunicaciones cada vez son más importantes, en donde las comunicaciones cada vez son más eficientes, en el seno de la familia está ocurriendo un efecto invertido. Es decir, la comunicación está siendo sumamente deficiente. La comunicación no se está dando en las vías que debe de darse, y esto está trayendo conflictos al interior de la familia. A pesar de diferentes esfuerzos de organizaciones gubernamentales, organizaciones no gubernamentales en los diferentes países, en el país de México, ellos mismos saben, estos organismos saben que la organización familiar está teniendo muchos problemas y muchos conflictos. El concepto de familia clásico está en vías de extinción. Pensemos en un ejemplo muy ilustrativo de lo que ocurre en un cuerpo, en el cuerpo humano, por ejemplo. En el cuerpo humano, cuando una célula se enferma y empieza a enfermar a todas las demás células que están involucradas con las acciones que tienen que ver con el cuerpo rechace una enfermedad. Si no hay en el cuerpo cómo poder atacar eso que está produciendo la enfermedad, entonces ese cuerpo va a tender a desaparecer, va a tender a morir. Lo mismo ocurre en la sociedad. Es decir, que cuando una célula, en este caso la familia, cuando una familia está enferma y no hay cómo poder detener esa enfermedad, es decir, cuando hay desvinculación, cuando hay los problemas de liberación femenina, cuando hay los problemas del machismo, cuando hay los problemas de desvinculación de las responsabilidades de los padres hacia los hijos, cuando existe todo eso y no se toman las medidas necesarias, entonces no solamente esa familia, sino otra familia y otra familia y otra familia van a empezar a estar enfermas, y en consecuencia, siendo la familia la célula más importante de la sociedad, imagínese usted que nuestras sociedades actualmente están muy enfermas. Y creo que solamente es cuestión de que analicemos las noticias en los diarios, que veamos los noticieros para darnos cuenta de que verdaderamente la familia está padeciendo crisis sumamente graves. Todo esto es consecuencia precisamente de esto. Pareciera un programa, un panorama muy poco optimista, pero quiero decirle que aún la historia confirma esta posición. Cuando la familia desaparece, desaparece también la sociedad. El ejemplo, tal vez más dramático, lo tenemos en la reciente aprobación en algunos estados de la República y en algunos países del mundo de una figura jurídica que se denomina un pacto. En ese pacto, dos personas del mismo sexo pueden establecer un pacto para estar juntos, para convivir juntos, para tener derechos uno respecto del otro. Una figura que no debe asemejarse a la familia. Sin embargo, la idea empieza a tomar forma en la mente, ya de nuestro país. En la mente de muchos países existe este concepto y se estima que esto empezará a aprobarse en algunos otros estados de nuestro país, en algunos otros países del mundo. Y créame, esto va a traer consecuencias funestas para nuestra familia. Aparentemente procuran fortalecer los lazos familiares. No es la excepción a este planteamiento que estamos describiendo. Digo aparentemente porque en estadísticas del antes llamado Consejo Nacional de Población, de hace unos 10 años, 12 años aproximadamente, las prioridades del mexicano estaban establecidas de esta forma. En una investigación que hicimos en un sector local, en una ciudad, curiosamente, estas estadísticas no habían variado. Fíjese usted que, por ejemplo, en esta estadística del Consejo Nacional de Población, la familia era importante para las personas en un 85%. Es decir, era muy importante la familia. El trabajo, 67%. La recreación, 28%. Las amistades, 25%. La política, el 12%. Como le digo, la familia para los mexicanos es algo muy importante, el concepto de la familia. De allí tal vez podríamos entender un poco la mercadotecnia que se despliega en fechas como, por ejemplo, la del Día del Padre, la del Día de la Madre, en donde los negocios comerciales hacen lo que decimos nosotros en nuestro país, su agosto, es decir, hacen su mejor época y ellos pueden obtener ingresos muy importantes a propósito de esto. Comercian con los sentimientos de la gente. Consideran un día al año festejar al padre, un día al año festejar a la madre. Y esto es algo que en apariencia da la idea de que sí, la familia es muy importante. Sin embargo, el razonamiento sería, si para los mexicanos, por ejemplo, es tan importante la familia, ¿por qué nuestro país ocupa un lugar muy importante en el índice de divorcios al lado de países altamente industrializados como los Estados Unidos, o como Inglaterra, o como Japón? La respuesta, tal vez usted ya la está encontrando. Por un lado, nuestro país es sumamente sentimental. Los países latinoamericanos no son la excepción. Y por otro lado, las bases sobre las que se fundan la mayoría de las familias actualmente son muy endebles, son muy frágiles. Yo quisiera detenernos un poco en este punto, en este momento, en este programa, para hacer una pausa y para seguir hablando acerca de esto, que créame, es algo sumamente importante para su familia.
0: 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Nos interesa mucho su futuro y nos interesa también mucho su familia. 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Tal vez usted se siente desanimado el día de hoy. ¿Está buscando salir adelante? No se desaliente. Hoy encontrará una esperanza. 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Continuamos con la segunda parte de este interesante tema.
1: Queremos continuar la segunda parte de este segmento en esta presentación, en este programa, hablando acerca de la familia, las problemáticas que está enfrentando y cómo en nuestras sociedades, en las sociedades occidentales, de una manera muy importante, el fenómeno de la desvinculación familiar está teniendo un auge impresionante. La preocupación siempre ha sido de Esperanza para la Familia esa, la de proponer esperanza a las familias, retomando el modelo que debe de tomar la familia. Queremos seguir entonces considerando esto de una manera importante. Decía en el segmento pasado, al final, que es curioso que para los mexicanos, el 85% de ellos, de nosotros, piensa que la familia es importante, 85% de las personas de nuestro país. Eso es algo muy impresionante, pero que no concuerda eso con la realidad que estamos viviendo. Uno de cada dos matrimonios se separa, se divorcia, y en la mayor ocasión de las veces es a consecuencia del adulterio. Entonces, no concuerda el considerar que la familia es muy importante con lo que se ve en la realidad. A eso nos estamos refiriendo y es precisamente el motivo de la plática. Me acuerdo de, para continuar con este segmento, fíjese usted cómo, a qué nivel esto está teniendo efectos. Hace unos 2 años mi sobrina, una niña pequeña, una niña de unos 10 años, le habían regalado una casa de muñecas. Y esa casa de muñecas, para mi concepto, vamos a decir, para lo que yo conocía como una casa de muñecas, pues era una casa en donde estaba la cocina, en donde estaba la sala, en donde estaba el comedor, en donde estaban las recámaras, el baño, etcétera. Había un jardín y estaban las personas, el papá, la mamá, estaban los hijos, había un animalito por allí. Así eran las casas de muñecas. Quiero decirle que para muchas personas ya ese concepto ha cambiado. Esa juguete que le digo que le habían regalado a mi sobrina, cuando yo le pregunté qué era, me dice, es la casa del papá. Y dice, y también está la casa de la mamá. Y también dice, está la casa de los hijos. Es decir, que el concepto de familia, en tanto que es una entidad que vive bajo un mismo techo, que respetan a una autoridad, ha cambiado drásticamente. La casa que tenía la hija, por ejemplo, me decía mi sobrina, la casa de la hija es una casa en donde solamente hay una cocina, una barra, hay algunos sillones y un lugar para dormir. Hay un lugar en donde se escucha música o se ve televisión. Eso es todo. A ese nivel está afectando la mentalidad incluso de los niños ya, de los jóvenes. Es decir, tenemos que tomar las medidas necesarias para que esto no vaya más adelante. Cuando la familia está fundamentada, cuando la familia tiene cimientos sólidos, las cosas pueden permanecer. Esto que le platico me recuerda un evento que hubo en la Ciudad de México hace ya muchos años, en el 1985, en el mes de septiembre. Yo radicaba en ese tiempo en la Ciudad México, en la ciudad capital de este país, y recuerdo que hubo un movimiento telúrico, un temblor de una magnitud impresionante. Ese temblor acabó prácticamente con buena parte de la ciudad, la devastó. Y en muchas construcciones, el veredicto, el peritaje, demostró que los edificios estaban construidos con cimientos muy endebles, que los materiales habían sido de muy mala calidad. Esa ilustración es válida para lo que estamos transmitiendo actualmente. La familia, si está fundamentada con cimientos sólidos, con cimientos estables, con estructuras adecuadas, aun cuando ocurra un sacudimiento importante, no va a caer, no se va a venir abajo. Estos razonamientos nos llevan a pensar algo. ¿Qué hace que en nuestro tiempo las familias vengan a ser tan frágiles? ¿Qué factores están incidiendo para que esto ocurra? ¿Podremos hacer frente a esa grieta que está amenazando una ruina? ¿Tendremos el valor para corregir en nuestras familias, de acuerdo a los razonamientos que veníamos planteando en el primer segmento del programa, lo que haya necesidad de corregir? Creo que este proceso, es decir, todas estas preguntas, debemos de analizarlas y reflexionarlas, porque este proceso del desvinculamiento, del derrumbe de la familia, está siendo cada vez más rápido, a pasos más acelerados. Queremos exponer entonces unas razones de peso para que cada uno de nosotros, para que usted, que es la persona que dirige la familia, usted que nos escucha, para que usted tenga elementos de razón, para que tenga argumentos suficientes para evaluar, en primer lugar, el estado actual de su familia, la propia, y después, habiendo aceptado la realidad, lo cual requiere valentía, requiere valor, se tomen las medidas necesarias de cambio para salvar. Y créanme, no es exagerado la expresión que estoy usando, salvar las familias. Este proceso requiere la mayor honestidad para que podamos influir no solamente en nuestra familia, sino aún en la sociedad de la que nosotros formamos parte. Quiero referirme entonces a esos elementos importantes de una familia, a esos materiales, a esa estructura que debe de tener la familia. Así como en la construcción sólida de un edificio o de una casa, deben usarse elementos de buena calidad, elementos adecuados. Así también en la edificación de una familia. En la edificación de una familia, los elementos, los materiales deben de ser idóneos, adecuados para ese propósito. ¿Cómo debe ser edificada una familia? Consideremos este fundamento. Usando una ilustración, si por ejemplo usted construye en un terreno resbaladizo, pues usted requiere una cimentación especial. Y tal vez una parábola de la construcción de una casa en un terreno no sólido sea la ilustración más adecuada para describir precisamente el tipo de cimiento sobre el que se están edificando la mayoría de las familias en nuestros días. Es decir, no existen cimientos adecuados para soportar los embates que está recibiendo la familia en nuestros días. Las familias cada vez con más frecuencia deben enfrentarse a estos embates, son de diferentes tipos, de diferentes intensidades. Y lo curioso es que de igual manera que las construcciones deben soportar, por ejemplo, un temblor, algo externo, así también la familia debe soportar cuestiones externas. Pero no solo eso. Si una construcción tiene buenos materiales, tiene buenos cimientos, no va a tener ningún problema ante los embates. Pero sin embargo, si esa construcción, si esa cimentación, si esa familia no tiene buenos argumentos, buenos materiales, entonces no va a soportar los embates. Se vendrá abajo con los primeros movimientos, con las primeras situaciones difíciles que deba de enfrentar. Esos elementos quiero llamarles personas que integran las familias. Y es bueno que entendamos cómo debe ser ese cimiento estable. Es impresionante que en nuestra cultura occidental, que en la apariencia es más culta o que tiene mejores elementos económicos que las culturas orientales, los divorcios son cada vez más frecuentes. Es impresionante que en nuestra cultura occidental, que en la apariencia es más culta o que tiene mejores elementos económicos

mencionar. Para aquella región del mundo, no me estoy refiriendo tal vez al modelo de medio, vamos a decir la parte en donde está China, aquella lejano oriente, más bien de Medio Oriente. Para ellos, ninguna familia puede existir sin la idea de un padre. Un padre que es el jefe supremo de la familia. Para ellos, la familia es un pequeño reino en sí mismo. Y en este pequeño reino, el padre es el jefe supremo. Esta costumbre de tiempo antiguo no era mala, pero sin embargo ha derivado recientemente en países de aquella región en un sistema totalitario, podríamos decir, en donde se actúa de manera machista, que era uno de los primeros argumentos que mencionábamos en cuanto a la desvinculación de las familias. Pero actualmente ese modelo en esos países está teniendo el problema del machismo, es decir, una subordinación sin principios de la mujer hacia el esposo, que afecta su dignidad, no pocos casos. Sin embargo, la idea de un jefe responsable, de una persona que se hace a cargo de la administración de la casa en todo el más amplio sentido de la palabra, que está al pendiente de todas las cosas, siempre ha resultado un gran beneficio. Es decir, la familia se siente arropada, se siente confortada, se siente segura cuando el padre, el jefe de la casa, toma su responsabilidad. Cuando él asume toda la carga, trae como consecuencia una subordinación también de la esposa hacia el padre, de los hijos hacia la madre, hacia el padre, de manera natural. Es decir, no el hombre debe actuar totalitariamente, con autoritarismo, no, sino que precisamente el tomar él la responsabilidad, el tomar él los destinos de esa familia, eso va a traer de manera natural la sujeción de las otras partes de la familia. En este modelo también debemos mencionar el papel de la madre como el soporte emocional de la familia. En ese modelo oriental del que estamos haciendo mención, la mujer tiene una posición subordinada a la del esposo, al menos en las labores hogareñas, si no en naturaleza. Es decir, que la mujer tiene un papel eminentemente en el hogar, un papel en la que ella juega un soporte adecuado para sus hijos, está al pendiente de sus hijos, está al pendiente de las necesidades que tienen sus hijos, las cuales son muchas y muy diversas. Al estar en casa, ella asume el comportamiento emocional en muchos sectores, ayuda a los hijos, establece un puente de comunicación en muchas ocasiones entre el esposo y los hijos. Es una hábil mediadora. Es una persona que puede soportar los embates porque está en casa, por la naturaleza particular de las mujeres. Aunque hasta cierto punto podría parecer una subordinación sin principios, si nosotros razonamos, no es así. Fíjese usted en esto. Vamos a meditar un poco en nuestro modelo occidental, en donde se presume que la mujer tiene una posición dentro de la sociedad de suma importancia, en donde se ha evidenciado, sobre todo en nuestro país y en otros países también, que la mujer está ocupando lugares protagónicos, lugares sumamente importantes, no solamente en la sociedad, sino aún en el gobierno, en los gobiernos, en nuestros países. Las mujeres están ocupando lugares prominentes. El lugar que se le ha asignado o que la propia mujer ha buscado para igualarse con el sexo masculino la deja en franca desventaja. No estoy diciendo que la mujer no pueda realizar trabajos importantes. No estoy diciendo que la mujer no pueda llevar a cabo empresas importantes. Pero sí estoy dando a entender que en tanto que esa persona que forma parte muy fundamental de la estructura de la familia se ocupa de otras cosas, entonces está promoviendo un desbalance en la operación correcta de la familia. Y esto, tarde o temprano,
traerá consecuencias.

0: Es como si a una casa le quitáramos un castillo. Empieza a ser frágil en ese lugar. Inmediatamente hay que ver la forma de poder corregir el daño. Así será también en el caso de cuando la mujer toma una responsabilidad tal vez más allá de lo que le corresponde en casa. Cuando la mujer trabaja, esto es bueno también entenderlo. Quiero decirle que casi siempre ella aporta todo el ingreso a la casa y el marido se recarga en ese hecho y en muchas ocasiones deja de cumplir la responsabilidad básica que el hombre tiene de proveer sustento a todos los integrantes de la familia. Esto tiene repercusiones y tiene consecuencias. Si la esposa asume este modelo, en donde podría aspirar a cierto estatus, en donde podría esperar a reconocimiento, a ser reconocida, a ser revaluada, a ser una persona que la gente le conozca, muchas personas, y que puedan considerarla importante, ella dejaría de cumplir el papel fundamental para el cual está diseñada. El papel fundamental para el cual ella fue hecha, que es ser el soporte emocional en su casa. Ser la persona que pueda ayudar a su marido en las decisiones que a veces son importantes, que pueda ayudar a su marido en sus necesidades personales, en sus necesidades básicas. El marido requiere eso de su esposa. Sería la esposa que puede estar al pendiente de sus hijos. Y sus hijos, imagínese usted, quedarían a expensas de la educación, como mencionábamos hace algunos momentos al inicio del programa, de lo que le transmitieran otras personas, y no alguien que fue la persona que le dio el ser, que puede ser su soporte emocional en los momentos críticos. No son pocas las personas, los adolescentes con los que yo he platicado, créame, no son pocos, que se acercan y me dicen, si mi mamá estuviera en casa, si ella me pudiera comprender, si ella pudiera entender la problemática que estoy enfrentando, sobre todo el caso de personas adolescentes, como le comento, si ella pudiera entender cuánto necesito que esté a mi lado, si ella pudiera entender la necesidad que tengo de un abrazo, si pudiera entender cuánto requiero que ella esté junto a mí. No en pocos casos, las personas, los adolescentes que me comentan eso, derraman lágrimas, porque es una gran necesidad dentro de ellos. Cuando la mujer asume ese papel, vamos a decir, de equipararse al esposo en cuanto a traer sustento a la casa, de ser una persona que asume el modelo occidental en donde puede aspirar a cierto estatus, es cierto. Entonces, esa atmósfera que debe crearse en el hogar, esa atmósfera afectiva, esa atmósfera cálida, armónica que se requiere en la casa, deja de llevarse a cabo y entonces el hogar empieza a padecer. Quisiera, de alguna forma, concluir este programa con algunas ideas que son muy importantes. Podríamos decir, en principio, que la familia sí puede perder su valor. Sí puede perder su valor si los miembros que la conforman, si los miembros que la conformamos, no entendemos que somos llamados a pertenecer a esa familia y que dentro de esa familia debemos de cumplir un propósito definido ya. Y que cuando nosotros cumplimos ese propósito dentro de la familia, entonces somos plenamente satisfechos. No solamente nosotros, sino además las otras personas de la familia. Y en ellos, en esas personas, producirán, en la medida que se cumpla este papel, me refiero, el esposo cumpliendo su papel, los hijos cumpliendo su papel, los hijos siendo las personas que de manera natural se subordinan a sus padres, producirán mucha felicidad en el interior de sus padres. Y habrá un grado de bienestar, y será proporcional, en la medida en que las personas asumen el papel que les corresponde dentro de la casa. Es importante también entender algo. La familia está sufriendo ataques, eso no podemos negarlo. Y esos ataques la están desestabilizando de una manera notable. Y si no retomamos cada uno de nosotros, como integrantes de la familia, el mismo papel que nos corresponde, esa grieta que hemos mencionado, eso, una grieta que a veces en una casa cuando es muy grande amenaza la ruina total de esa casa, vendrá a sucumbir ante el peso de la presión. ante el peso de la presión de los medios de comunicación, ante el peso de la presión de todas las otras personas que por todos lados nos dicen y nos gritan, tiene que cambiar la familia ha evolucionado, la familia tiene que ser de otra forma actualmente, ya no podemos ceñirnos a los modelos anteriores. Entonces, esos embates que son tan fuertes, no podremos soportarlos. Corresponde a nosotros el tomar esas decisiones necesarias para que nuestras familias puedan conservarse en medio de la grave problemática que están enfrentando, para que puedan conformarse sólidas todavía, para que puedan, en medio de la grave problemática que enfrentan, seguir siendo la familia, esa célula tan importante de nuestra sociedad. Pero si los que percibimos la problemática, si los que entendemos lo importante que es la familia como esa célula, lo dejamos pasar, lo dejamos de lado, entonces no podremos ser ese modelo que incluso la gente está ávida de allegarse. Cuando la gente ve un modelo así, yo puedo decirle, cuando la gente ve el modelo que yo conformo, pues, con mi esposa, con mis hijos, cuando nos ve juntos, cuando nos ve contentos, cuando nos ve compartir muchos momentos, cumpliendo cada uno su papel, cumpliendo cada uno su responsabilidad dentro de la familia, ellos dicen, yo quisiera tener una familia así. Sabemos, entonces, que sí hay resultados y sí hay esperanza para la familia en tanto se comprendan estas cosas. Pero si nosotros lo dejamos pasar y si no somos diligentes para tomar medidas, créame, nuestra familia también va a sucumbir ante los embates que vienen más adelante. Quisiéramos dar una aplicación espiritual para la problemática que están enfrentando nuestras familias actualmente. Y yo quisiera solamente del texto sagrado de la tomar un texto del libro del Génesis en el capítulo 12, el primer libro de la Biblia. Dice así: Pero Jehová había dicho a Abraham, vete de tu tierra y de tu parentela, y de la casa de tu padre a la tierra que te mostraré. Y haré de ti una nación grande, y te bendeciré, y engrandeceré tu nombre y serás bendición. Bendeciré a los que te bendijeren, y a los que te maldijeren maldeciré, y serán benditas en ti todas las familias de la tierra. La promesa fue dada a Abraham. La promesa habla acerca de que cuando Abraham obedeció a Dios y creyó que Dios le iba a dar bendición para todas las familias de la tierra, siendo Abraham un hombre oriental, un hombre que tenía una familia, que Dios le concedió tener una familia. Él consideró que era muy importante esa promesa. Dijo, mi familia tiene que ser muy importante, porque va a ser para testimonio a todas las familias de la tierra. Y entonces él creyó eso. Y créame, ese modelo de familia, ese modelo en el que se cumplen los papeles, sí funciona. Le agradecemos muchísimo el que nos haya escuchado en este programa y esperamos verle para la próxima. Muchas gracias.
1: Hemos llegado al final de este mensaje. 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Hay esperanza. 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Le atenderemos con mucho gusto. 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

Haz una oración ahí en tu lugar. Dile: Señor, yo quiero permanecer solo en ti. Que tu presencia nunca se aparte, Señor, de mí. Derrama tu Espíritu, Señor, sobre nosotros.

0: Sí, Señor Jesús. Solo en ti podemos confiar, Señor. Tú eres nuestro mejor amigo.
1: Son las 3 en punto. 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

0: Muy buenos días amigo, buenos días hermano, Dios les bendiga esta hermosa mañana, que el Dios Todopoderoso en su grande e infinito amor nos ha regalado un nuevo día más muy especial, un nuevo día más muy despejado, posiblemente muy soleado. A Él siempre sea toda la honra y toda la gloria de los siglos por los siglos. Gracias a Él, hoy estamos aquí. Gracias a Él, pues nos ha regalado un nuevo despertar, es un milagro de Dios. Así que al levantarse con gozo, con alegría, con acción de gracia, reconociendo de que a Él le plació regalarnos un nuevo día más. Así que vale la pena ser agradecido con el Todopoderoso. Muchos ya no tuvieron esa oportunidad que usted y hoy tenemos. Tenemos esa maravillosa oportunidad que Dios nos regala de un nuevo día. Gloria a Dios, al Dios Todopoderoso. Aleluya. A todo ese grupo de oración e intercesión que se une juntamente con nosotros, Dios bendiga su vida en gran manera. Dios fortalezca su vida, su familia. Dios le ayude a seguir adelante cada día en el nombre de Jesús de Nazaret. Dios tenga misericordia de aquellos por el cual también hoy intercede. Gloria a Dios. Aleluya. Vamos a orar e interceder esta hermosa y maravillosa hora. Gloria a Dios. Maravilloso Padre Celestial, Dios Todopoderoso. Venimos delante de tu presencia, oh Dios amado, Dios eterno. En el nombre poderoso de Cristo Jesús de Nazaret. Dándote las gracias, Padre Santo, dándote las gracias. Porque nos regalas un nuevo día. Dándote las gracias, oh maravilloso Dios, porque tienes cuidado de nosotros. Dándote las gracias, oh Padre Celestial, porque no ha faltado el pan de cada día en nuestras mesas. Bendito sea tu nombre, Dios amado. Siempre pedimos que nunca falte la provisión diaria, el pan de cada día. Hoy lo recibimos en el nombre de Cristo Jesús de Nazaret. Maravilloso Dios. Gracias por cuidar de nosotros aun cuando descansamos, aun cuando dormimos, porque así lo dice tu palabra y creemos en tus promesas, en tu verdad. No se dormirá el que te guarda, dice tu santa y bendita palabra. Gracias, poderoso Dios, gracias, poderoso Rey de Reyes y Señor de Señores. Padre bueno, Dios eterno, esta hermosa hora, reconocemos y entendemos que tú eres el Todopoderoso y el Rey de Reyes y Señor de Señores, quien pone y quien quita reyes, quien da la vida y que también la puede quitar, quien tiene la autoridad sobre todo, tanto en la tierra como en el cielo. En el nombre de Cristo Jesús de Nazaret se sujeta a todo. Bendito sea el nombre del Rey de Reyes y Señor de Señores. Gracias, Dios. Gracias, poderoso Padre Celestial. Gracias, oh Cristo Jesús de Nazaret, por ese amor tan grande que tienes para con cada uno de nosotros. Te alabamos, te adoramos y exaltamos tu nombre por lo maravilloso que tú eres. Digno de toda la alabanza, digno de toda la adoración y la exaltación. Tú mereces honra y gloria. Santo, santo y tres veces santo sea tu nombre, oh Dios amado, Dios eterno. Esta hermosa hora, Dios amado, en el nombre de Jesús de Nazaret, te vestimos con toda la armadura de Dios y en tu nombre que es poder y autoridad, en el nombre poderoso de Cristo Jesús de Nazaret, todo plan del enemigo hoy es confundido, destruido, cancelado en el nombre poderoso de Cristo Jesús de Nazaret. Todo aquello que se levanta en contra del pueblo de Dios hoy se cancela, hoy se disipa. Toda santería, toda hechicería, toda brujería, todo conjuro satánico hoy retrocede en el nombre poderoso de Jesús de Nazaret. Hoy se cancela, hoy se disipa en tu nombre que es poder y autoridad, Dios amado, en el nombre de Cristo Jesús de Nazaret. Hay poder en Cristo Jesús, hay poder en Cristo Jesús de Nazaret. en tu presencia, oh Dios amado, los demonios tiemblan y huyen. En tu presencia las enfermedades se van. En tu presencia hay plenitud de gozo. En tu presencia, Dios amado, lo tenemos todo. Gracias, poderoso Rey amado, en el nombre de Cristo Jesús de Nazaret, oh Rey de lo alto. Todo dardo del enemigo se apaga con el escudo de la fe en el nombre poderoso de Cristo Jesús de Nazaret. Porque tú renuevas las fuerzas, porque tú nos levantas como las águilas, dice tu palabra, con nuevas fuerzas. Gracias, poderoso Dios. Gracias, oh Rey amado. Gracias, oh Padre Santo, Santo y tres veces Santo. Ninguna arma forjada, dice tu palabra, contra nosotros prosperará, porque tú eres nuestro Dios, nuestro Rey, nuestro pronto auxilio, quien está pendiente de nosotros en todo tiempo y en todo momento. Estamos en tus manos, Dios amado. Solo ahí podemos estar seguros. Solo ahí, Dios amado, podemos ser victoriosos. Solo en Cristo Jesús. Porque tu palabra nos dice y nos habla: mayor es el que está en nosotros que el que está en el mundo. Oh, bendito es tu nombre, Padre bueno. Bendito es tu nombre, oh Rey de Reyes y Señor de Señores. Todo aquello, Dios amado, que se haya levantado en contra de tu pueblo, en contra de tus siervos, en contra de tu iglesia, hoy se cancela. En contra de los ministerios, hoy es destruido en el nombre de Jesús. Servimos a un Dios todopoderoso. Estamos en las manos del Rey de Reyes y Señor de Señores. En el Omnipotente, Omnisciente, Omnipotente. Bendito el nombre del Rey de Reyes. Bendito el nombre de quien tiene la autoridad sobre todo. Alabado y exaltado sea el nombre del Dios todopoderoso. Esta hermosa hora, Dios amado, oramos e intercedemos por aquellos que están pasando momentos difíciles de enfermedad. Oh Dios amado, Dios eterno, muchos están angustiados. Muchos han gastado su dinero. Y la enfermedad sigue. Y empeora. Muchos, Dios amado, están padeciendo enfermedades a causa del pecado. Y no entienden. Muchos, Dios amado, están pagando consecuencias porque no quieren salir del pecado. Y no entienden, Dios amado, y gastan todo su dinero. Y no hay mejoría. Ten misericordia, Dios amado, de su vida. Ten misericordia, Padre Santo. Ten misericordia en el nombre poderoso de Cristo Jesús de Nazaret. Que puedan entender que tú sanas, que tú salvas, que tú levantas, que tú perdonas. Oh Dios amado, un corazón contrito y humillado es más que suficiente para que tu presencia y tu poder se mueva a favor de tus siervos, a favor de tu pueblo, a favor de aquel que hoy clama. Porque la oración de fe, dice tu palabra, salvará al enfermo y el Señor lo levantará. Y si hubiere cometido pecados, le serán perdonados. Bendito sea el nombre del Dios Todopoderoso. Él quiere sanar. Él quiere levantarlo. Él quiere perdonarnos. Pero es necesario abrir nuestra boca y nuestro corazón. Arrepentirnos de nuestros malos caminos y convertirnos. Él se encarga de todo. Él tiene el poder y la autoridad sobre todo. Bendito el nombre del Rey de Reyes y Señor de Señores. Dios amado, Dios eterno, sé que tú tienes en tu mano poderosa el poder para sanar, para liberar, poder hacer un milagro en aquel que hoy clama y cree. Dios amado, porque muchos están enfermos, Dios amado, a causa de las enfermedades. Tantas cosas que han salido. Cuánto virus. Oh Dios amado, ten misericordia. Ten misericordia, bendito Padre Celestial. porque hay muchos están dolidos, hay muchos, oh Dios amados, están pasando momentos difíciles, enfermedades incurables. Lo que para el hombre es imposible, para ti todo es posible, Dios amado. Tú sí tienes la cura. Aunque todavía la ciencia médica no ha encontrado la cura para muchas enfermedades, tú siempre la has tenido, Dios amado. Tú siempre la has tenido, oh Dios Todopoderoso. Todo es posible si puedes creer, dice tu palabra. Tú siempre, siempre, siempre la has tenido, siempre la tendrás. Porque hay poder, sin igual poder, en el Todopoderoso. Bendito el nombre del Rey de Reyes y Señor de Señores. Todo es posible si puedes creer. Porque tu palabra nos dice, nos habla, que la oración eficaz del justo puede mucho. Gloria y honra al Todopoderoso. Gloria y honra al Rey de Reyes y Señor de Señores, quien tiene el poder en sus manos para hacer y deshacer. En tu mano poderosa, Dios amado, queda cada uno de aquellos que claman en espíritu y en verdad, que claman con necesidad, que claman humillados delante de la presencia de un Dios Todopoderoso. ¿Quién puede ayudar? Claro que sí. Gracias, Señor. Gracias, Rey amado. Clamamos, oramos e intercedemos, Dios amado, también por liberación. Dios amado, Dios eterno, muchos están atados a vicios, a juegos de azar, a artimañas de este mundo, amadas a pandillas, a crimen organizado. Ten misericordia, Señor. Ten misericordia, Padre Santo, porque muchos creen que no pueden salir de ese mundo. Muchos están atados, Dios amado, y creen que eso fue lo último, que ya no se puede hacer nada, y viven una vida de esclavitud, esclavizados al pecado. Viven una vida sin sentido, haciendo lo malo. Ten misericordia, Dios amado, y que entiendan de que si hay alguien que perdona, que hay alguien que les puede ayudar, claro que sí hay. Que hay alguien con los brazos extendidos esperando que reconozcamos lo malo que hemos hecho, para limpiar, para sanar, para liberar. En el nombre poderoso de Cristo Jesús de Nazaret, todas ataduras hoy se rompen, cadenas se rompen en el nombre de Cristo Jesús de Nazaret. Porque hemos creído en un Dios Todopoderoso que todo lo ve, lo sabe todo, lo puede todo. Oh, bendito es el nombre del Dios Todopoderoso. Gracias, poderoso Dios, que estás obrando en la vida de aquellos que están pasando momentos difíciles. Posiblemente hoy muchos están deseando mejor la muerte, que no hayan solución, cuando la solución está en Cristo Jesús. Sí hay solución, sí hay esperanza. Mientras hay vida, sí hay esperanza, dice tu palabra, Dios amado. Claro que sí. Solo abramos nuestra boca, nuestro corazón, y reconozcamos lo malo que hemos hecho. Arrepintámonos de nuestros malos caminos y Él se encarga de lo demás. Bendito el nombre del Dios Todopoderoso. Bendito el nombre del Rey de Reyes y Señor de Señores. Alabado y exaltado sea el Todopoderoso, nuestro libertador, nuestro sustentador, nuestro pronto auxilio. Es el bendito el nombre de nuestro Padre Celestial. Gracias, poderoso Dios amado, porque estás obrando en cada vida, en cada mente, en cada corazón, de una manera especial y poderosa. Porque muchos han tomado malas decisiones a causa de un desprecio, a causa de malas decisiones. Ten misericordia, Padre Santo, y que entiendan de que mientras hay vida, hay esperanza. Gloria a Dios, aleluya. Vamos a leer ahí en el libro, en el Evangelio según Mateo, capítulo 12, versículo 1 en adelante. Leemos la palabra de Dios, honrando al Padre, honrando al Hijo, y en la presencia de su Santo Espíritu y a su letra dice: En aquel tiempo iba Jesús por los sembrados en un día de reposo. y sus discípulos tuvieron hambre y comenzaron a arrancar espigas y a comer. Viéndolo, los fariseos le dijeron: he aquí, tus discípulos hacen lo que no es lícito hacer en el día de reposo. Pero él les dijo: ¿no habéis leído lo que hizo David cuando él y los que con él estaban tuvieron hambre? Como entró en la casa de Dios y comió los panes de la proporción, que no les era lícito comer ni a él ni a los que estaban con él, sino solamente los sacerdotes. ¿O no habéis leído en la ley como en el día de reposo los sacerdotes en el templo profanan en el día de reposo y no son culpa? Pues os digo que uno mayor que el templo está aquí. Y si supieses qué significa misericordia quiero y no sacrificio, no condenarías a los inocentes, porque el Hijo del Hombre es Señor del día de reposo. Gloria a Dios. Qué maravilloso es nuestro Padre Celestial, porque muchos nos encerramos en un mundo de tanta cosa, que a lo malo le llamamos bueno y a lo bueno le llamamos malo. Y nos alejamos cada día de la verdad. Vivimos en un mundo atrapado con tanta cosa que no disfrutamos lo que Dios nos regala cada día. Gracias, oh Dios Todopoderoso. Gracias, oh Padre Celestial, por tu amor, por tu misericordia, por tu verdad. Gracias, oh bendito Rey de Reyes y Señor de Señores, porque tú tienes cuidado de nosotros. Gracias porque no nos dejas de la mano y estás pendiente de nosotros. Gracias por inclinar tu oído, Dios amado, escuchar el clamor de tu pueblo, de aquel que hoy está necesitado, de aquel, Dios amado, que hoy está pasando momentos difíciles y duros. Gracias, poderoso Dios. Esta hermosa hora, Dios amado, Dios eterno, en tu mano poderosa queda cada petición que ese pueblo ha traído delante de tu presencia de sanidad y liberación. En el nombre de Jesús de Nazaret, obra conforme a tu santa y bendita voluntad con poder y autoridad. En tu mano poderosa, Dios amado, queda cada petición. En tu mano poderosa dejo mi vida, mi esposa, mis hijos, mi familia, grupo de intercesión, su familia, en tu mano poderosa quedan. Gracias, Padre. Gracias, Hijo. Gracias, Espíritu Santo de Dios. Amén y amén.
1: Gloria a Dios. Muy buenos días, querido amigo, hermano. Le damos gracias a Dios por un día más, por una mañana que Dios nos ha permitido una vez más estar de pie. Sabemos, ¿verdad?, que Dios es el que toma el control en mi vida, en sus vidas y de cada uno de aquellos que en Él han creído, que en Él están confiando. En Él ponemos toda preocupación, todo problema, enfermedades, y sabiendo que Él es el que puede hacerlo, Él puede sanar, Él puede ayudarlos en cualquier situación que nosotros los encontremos. Solamente hay que ser humilde, creer, confiar en Él, creer siempre en esa palabra maravillosa que Él ha prometido estar con nosotros. Él es el que pelea por nosotros y nosotros tenemos que estar solamente tranquilos, confiando y creyendo que Él es el que puede hacerlo, porque Él es digno de honra y gloria. Solamente Él, con su poder, con su gracia, podrá hacerlo. Nosotros no podemos estar preocupados porque sabemos que de su mano estamos. cada día, ¿verdad? Solamente de creer y confiar y darle gracias a Él por todo. Darle gracias a Dios por ese problema, por esa enfermedad, por todo lo que Él permite. Sabemos que en la mano de Él estamos. Así pues, que Dios bendiga a cada uno por nombre en cualquier parte del mundo que usted en esta mañana se encuentre. Que sea el Señor bendiciendo su vida, bendiciendo sus trabajos. Si en esta hora va rumbo a su trabajo, que sea Dios bendiciendo su vida y que sea Él siempre dando fortaleza a cada uno de ustedes que en esta mañana está ahí activado, que ya está levantadito dándole gracias al Dios Todopoderoso. En esta hora vamos a orar, vamos a clamar a Dios, que sea Él, ¿verdad?, tomando el control de nuestra vida. Padre bueno que estás en gloria, Padre, gracias te doy en esta maravillosa mañana, Señor. Yo vengo delante de ti, Dios amado. Te doy gracias, papá, por una nueva mañana que has permitido que nosotros estemos en este lugar, Señor. Gracias por guardarlo. Gracias, Señor, por siempre respaldarlo, Dios amado. Sabemos, Señor bendito, que en tu mano estamos seguros. Oh, Padre bueno, sabemos, Señor, que tú guardas nuestra entrada, Señor, nuestra salida, y guardas nuestra entrada, Dios amado. Siempre, oh Dios bendito, dándote gracias solamente a ti, pidiendo perdón, Señor, pidiendo perdón por nuestra falta, por nuestras culpas, Dios amado. Gracias, papá. Gracias porque tú estás en nuestros hogares, Señor, siempre fortaleciendo, dándolo fuerza, Señor, ahí aquel que en esta mañana está creyendo en ti. Aquellos, Señor, que en esta hora, Señor, están ahí de rodillas clamando. Oh, santo, maravilloso Dios, que seas tú poniendo, Señor, tu mano, Dios bendito, ahí donde está la necesidad. Mira al enfermo en esta mañana, Señor. Padre, llégate ahí, Señor, donde están necesitando, oh, Padre bueno, un milagro. Ahí, Señor, en ese cuerpo, ahí está esa enfermedad, Dios amado. Que seas tú poniendo tu mano, sanando, Señor. Oh, Padre bueno, que seas tú aumentando la fe de cada uno de ellos, Señor, que en esta mañana están confiando más, poniendo en ti, Señor, esa confianza, esa mirada. Padre bueno, obra tú, Señor, en su vida. Que seas tú sanando, Dios de la gloria, pues tú conoces cada enfermedad, Señor. Nosotros desconocemos, Dios bendito, pero en esta hora, Señor, en cualquier lugar donde se encuentra el enfermo en esta hora, Padre, en esos hospitales, Señor, llégate ahí, papá, donde están esperando ese milagro, donde han pedido, Señor, ese milagro, están confiando en ti. Pedimos que seas tú obrando, Señor. Obra conforme sea tu voluntad, Dios amado. Que seas tú dando esa respuesta, Señor, en el nombre de tu Hijo maravilloso. Gracias, papá, porque tú eres el doctor por excelencia. Tú eres, Señor, el único que puede hacerlo. Tú puedes sanar, bendito Dios. No hay enfermedad más grande que tu poder, Dios amado. No hay problema más grande que tu grande amor para nosotros, Dios amado. En esta hora, Padre bueno, venimos clamando, Señor, por las necesidades de tu pueblo, Dios amado. Por las necesidades de tus hijos, Señor, pues tú conoces cómo será esa necesidad que en esta hora, Señor, está necesitando tu pueblo, tus hijos. Pero si estamos creyendo y confiando, Dios amado, que tú en esta hora, Señor, estás obrando. Oh, santo, maravilloso Rey, tú todo lo sabes, tú lo puedes todo, Señor. Tú eres el lo único para nosotros, Dios amado. Tú eres nuestra luz en nuestra vida, Señor. Gracias por tu fidelidad. Gracias, Señor, por ser fiel con aquellos que en esta hora, papá, están ahí clamando, pidiendo a ti, Señor, esperando en ti, Señor amado, ese milagro, en tu tiempo, Dios amado, te lo pedimos. Oh Santo, maravilloso Rey, hay poder en tu gloria, Señor, hay poder en tu sangre maravillosa. En esta mañana, papá, estamos creyendo, Señor, que tú estás obrando, papá, ahí en cualquier necesidad. Maravilloso es tu obra, bendito Dios. Así también en esta hora, Dios amado, pedimos por aquellos, Señor, que se han alejado de tu palabra, por aquellos, Señor, que no quieren volver a ti. Padre, ten misericordia por sus almas, bendito Dios. Ayúdalos. Dales tú, Señor, ese entendimiento de tu palabra, Señor amado, para que ellos vuelvan a tu primer amor, bendito Dios. Quita todo negativo de ellos, Señor, esos malos pensamientos, eso que ha llegado a destruirlos, bendito Dios. Solo tú lo puedes renovar nuevamente, Señor. Tú los puedes transformar, oh Padre bueno, porque en tus manos, Señor, somos barros en tus manos. Tú eres el alfarero, Dios amado, y tú puedes hacer lo que tú quieras, Señor, con cada uno de ellos, Dios amado. En esta mañana clamamos por su alma, clamamos por su vida, Señor. Oh Santo, ten misericordia de esa mujer, de ese varón, de ese joven, Dios amado. Ahí donde no quieren reconocer de tu palabra, ahí donde se han burlado de ti, Dios amado, perdónalo. Y vuélvalos a restaurar, mi Dios amado. Transfórmalo, oh Padre bueno. En el nombre de Jesús, por el poder de tu palabra, te lo pedimos en esta maravillosa mañana, Señor. Oh Santo, llena todo vacío, Dios amado, en esta mañana tú lo llenas con tu poder, con tu gracia, Dios amado. Oh Santo, maravilloso, restaura en esta hora, Señor. Sana toda herida, todo aquello, Señor, que los ha dañado por dentro, sánalo en el nombre de Jesús, por el poder de tu santa y bendita palabra. Te lo pedimos en esta hora maravillosa. Tú eres el que da la fuerza. Tú eres, Señor, el que tiene el poder para hacer y deshacer todo lo que tú quieras, bendito Dios. Gracias. Gracias en esta mañana, bendito Rey. Siempre clamando por todos aquellos, Señor, que se han alejado de ti. Tú eres el que puede volverlo. Para que ellos vuelvan a sentir, mi Dios amado, ese deseo de buscar tu nombre, Señor, de levantarse con acción y gracia y busquen de tu palabra, porque el tiempo se está terminando y tú tienes, Señor, el control de su vida en sus manos. Gracias, Padre bueno, gracias te damos en esta hora maravillosa. Gracias por todo lo que tú haces, bendito Dios. Gracias por todo lo que tú permites, Señor amado. Solamente en tus manos, Dios amado, estamos llenos de tu gracia. En esta hora, Señor, fortalece cada familia. Señor, restáuralo en el nombre de Jesús. Mira esa familia que viven con problemas, Señor. Que seas tú uniendo nuevamente, bendito Rey. Quitando toda amargura, todo problema de cada uno de ellos, Señor, y limpia con tu palabra, con tu verdad, mi Dios amado. Que seas tú, Señor, ayudándolo para que podamos, Señor, perdonarlos unos con los otros, amarlos unos con los otros, Señor. Como tú mandas en tu palabra, como tú dejaste, Señor, esa palabra, para poder cumplirla, Dios amado. Solo pedimos tu ayuda, Señor, y que seas tú dando humildad, dando, Señor, fuerza para seguir adelante, que nada ni nadie podrá venir, Señor, a arrebatar las bendiciones que tú has dado, Señor. Oh Santo, maravilloso Rey, pedimos en esta hora, Dios amado. Padre bueno, mira ahí donde se encuentra mi familia en esta mañana. La vida de mi madre. Que sea tu mano, Señor, siempre. Ahí donde ella se encuentra. Tomando el control de su vida. Dando fuerza, sabiduría en la vida de ella, Señor. A cada uno de sus hijos, Dios amado. Que seas tú dando fortaleza. Ayudando. Sanando, Señor. Quitando todo problema. Oh santo, maravilloso Rey, también en esta hora te pongo mis hijos en tus manos, Señor. Mira a esas jóvenes, Dios amado. Siempre clamamos por su vida. Que seas tú teniendo misericordia de cada una de ellas, Padre. Mira la vida de Nuri, Señor, su compañero de hogar, su hijo, Padre bueno. Ese bebé que ella está esperando, Señor amado. Yo vengo creyendo, Dios amado, que tú tienes el control. Tú eres el que le vas a dar fortaleza, Señor. Tú le vas a ayudar, Dios amado, de misericordia de su alma. Apártala, Señor, de todo mal, de todo peligro. Y que un día, Dios amado, pueda sentir tu presencia. Que un día, Señor, ella se levante arrepentida, humillada, y busque tu palabra y tu perdón, Dios amado. Gracias, Dios de la gloria, en el nombre de Jesús. La vida de Erika, Señor, de misericordia de su alma. También dale ese entendimiento, Señor, para que ella pueda servirte a ti, Dios de la gloria. Gracias por esos niños que tú le has prestado, Señor. Ayúdala. Dale fuerzas a esa madre, bendito Dios. Gracias por todo, Dios bendito, la vida de Nicole, Señor. Mira la vida de ella también, Señor. Úsala. Padre, apártala de toda cosa mala. Ayúdale, dale fuerza, Padre, para que ella pueda buscar tu presencia. En el nombre de Jesús, Padre, en esta mañana la declaramos libre de toda atadura, Señor. Libre de todo aquello, Dios amado, que ha llegado a su vida. Padre, ten misericordia, pon de tu mano en cada una de ellas, Señor. Libérala de toda maldad, de toda aquella cosa que no te agrada a ti, Señor. Pone palabras, pensamientos, Señor, buenos en cada uno de ellas. Señor, y que seas tú confundiendo todos malos pensamientos. Están en tus manos, Dios amado. Y yo vengo creyendo en esta mañana que tú lo puedes hacer. De que un día, Señor, mi familia, mis hijos servirán a ti, Señor. Exaltarán tu nombre, oh santo, maravilloso. Gracias, papá. Gracias por todo, Dios amado, en el nombre de tu Hijo maravilloso. Así también en esta hora, bendito Rey. Yo vengo poniendo en tus manos la vida de Odales, Dios amado. Gracias, papá. Gracias por todo, Dios amado, en el nombre de tu Hijo maravilloso. Así también en esta hora, bendito Rey.

0: Venimos creyendo en esta hora, Señor, que todo va a salir bien. Padre, que seas tú obrando en su vida, Dios amado, conforme sea tu voluntad. No cuando nosotros digamos, sino que sea tu tiempo, Señor, porque tú eres perfecto. Todo lo que tú haces, mi Dios, es perfecto en el nombre de Jesús. En tus manos, Señor, dejo la vida de ella. Que seas tú ayudándola, dándole fuerza, Señor, ahí donde ella ya no la puede tener, tú lo vas a hacer. Tú le vas a dar esa fortaleza. Tú la vas a ayudar. Tú lo vas a sacar de todo eso, papá. Tú le permitiste, Señor, ese bebé ahí en ese vientre. Y tú le vas a ayudar, Dios amado. Gracias, papá, por tu poder, por tu gracia, por todo lo que tú haces, Señor. Gracias, mi Rey amado, en el nombre de tu Hijo maravilloso. Bendice los padres, Señor, de esa joven. Señor, que seas tú poniendo ese deseo en ellos para que ellos también puedan apoyarla, bendito Dios. Gracias te doy en esta hora maravillosa. Gracias, papá, por todo lo que hace y por todo lo que tú vas a seguir haciendo, Señor. Estamos bajo de tu mano. Gracias, Señor, por tenerlo, Señor, agarrado de nuestras manos. Gracias, papá, en el nombre de Jesús. Que seas tú bendiciendo a tu pueblo, a tus hijos, Señor. Todo está en tus manos. Venimos creyendo que tú estás obrando. Siempre obra tú, Señor, conforme sea tu voluntad. En cada petición de tu pueblo, de tus hijos, Señor, están en tus manos, Dios amado. Venimos creyendo, confiando, que solamente tú lo puedes hacer. En esta mañana, Señor, yo te doy gracias. Gracias por el tiempo que los has dado en esta hora maravillosa, Padre bueno. En tus manos yo dejo mi vida, mi matrimonio, mis hijos, mi familia, grupo de intercesión y su familia. Obra conforme sea tu voluntad. Gracias, Padre, gracias, Hijo, y gracias, Espíritu Santo de Dios. Amén y amén.
1: Amén, amén, gloria a Dios, aleluya, que el Señor le bendiga en esta preciosa hora, en esta hermosa mañana, pues aquí es de mañana, gracias al Señor, que el Señor bendiga grandemente su vida, amado hermano, amado amigo, en cualquier lugar del mundo donde usted nos está escuchando en esta maravillosa hora, siempre dando gracias a nuestro Dios, porque nos ha regalado este hermoso día, esta hermosa mañana, despertar. Gracias a Él, gracias a su bondad, gracias a su misericordia. Un nuevo despertar, un nuevo amanecer, un día nuevo. Es una nueva oportunidad para darle a Él la honra, para darle a Él la gloria solamente a nuestro Padre Celestial. Porque es gracias a su amor, es gracias a su misericordia que hemos podido levantarnos, que hemos podido despertar este día. Muchos ya no tuvieron el privilegio de hacerlo, pero nosotros aquí estamos. Y mientras ese aliento de vida esté en nuestro cuerpo, démosle a Él la alabanza, démosle a Él la honra, la gloria, solamente a nuestro Dios, solamente a nuestro Padre Celestial, el único merecedor de toda honra y toda gloria, toda exaltación, solamente nuestro Dios Todopoderoso. Y en este día venimos orando, venimos intercediendo por sanidad y liberación. Así que si usted está enfermo o algún familiar está enfermo, confiemos siempre en el Señor. Si usted está atado a vicios o algún familiar, confiemos en el Señor, que Él sana, que Él rompe cadenas, que Él rompe maldiciones. Él destruye aquellas fortalezas que se han levantado en contra del pueblo del Señor. Él las puede destruir. Solamente Él, no somos nosotros. Es el poder de Dios. Es el poder de nuestro Señor Jesucristo el que obra. Así que confiemos en el Señor y Él va a destruir cualquier fortaleza. Él va a destruir cualquier cadena, cualquier atadura que lo mantiene esclavo a los vicios, a maldiciones. Confiemos en el Señor y Él va a sanar, Él va a liberar, Él va a obrar, Él va a perfeccionar la obra en cada uno de ustedes ahí donde se encuentran. Así que vamos a orar en esta preciosa hora. Padre bueno,

0: que estás en el cielo, venimos delante de tu presencia, Señor, en el nombre maravilloso de tu Hijo amado Jesucristo, dándote las gracias, Padre. Gracias, Señor, por este tiempo. Gracias por esta oportunidad que me has dado, Señor, una vez más el privilegio de estar en este lugar. Gracias, bendito Rey, por ese amor, por esa gracia, por esa misericordia derramada sobre cada uno de nosotros. Por la fortaleza que nos das cada día, Señor, gracias. Por cada una de las bendiciones que recibimos cada día, Señor, gracias. Gracias, Padre, reconocemos que nada somos sin ti, Señor. Que lo que somos, lo que tenemos, Señor, a ti te lo debemos. Gracias, maravilloso Rey, porque tú nos has alcanzado con tu misericordia. Nos has limpiado, nos has perdonado, Señor, gracias. Bendito Rey, en esta hora, Señor, yo te presento la vida de aquellos que están enfermos. Ahí donde se encuentran, Señor, tú conoces la enfermedad por la cual están sufriendo. Padre, tú eres nuestro médico por excelencia. Y ahí donde están, Señor, en esta hora nos unimos en oración para que seas tú obrando, para que seas tú sanando, Señor, ahí donde están postrados en una cama, sufriendo dolores, sufriendo, Señor, por enfermedades. Toda fiebre, todo virus, en esta hora sea destruido en el nombre poderoso de Cristo Jesús. Limpia, Señor, cada órgano, esos órganos dañados, pulmones, Señor, riñones, ovarios. Padre, en esta hora tú lo limpias, tú quemas, tú destruyes, Señor, todo cáncer, toda hernia. Padre, en esta hora es quemada, es arrancada de raíz en el nombre poderoso de Cristo Jesús. Destrúyela, Señor, destrúyelas, Padre, con tu sangre preciosa, quémalas, oh Rey del Cielo. Ese cáncer, Señor, que está matando, que está destruyendo esos cuerpos, en esta hora tú lo quemas, oh Rey del Cielo. Y un día, Señor, ellos puedan testificar, puedan ser un testimonio vivo del milagro que tú has hecho en ellos. Padre, a ti sea siempre la honra, y no a nosotros, Señor, solamente a ti. Ahí donde están, Señor, postrados en una cama, que el médico ya no les da esperanza de vida. Padre, tú tienes la última palabra. Nuestra vida, Señor, están en tus manos. Y ahí donde están, Señor, seas tú fortaleciendo esos cuerpos, sanando. Y que ellos puedan levantarse de esa cama donde se encuentran y testificar, Señor, que la obra la has hecho tú. Que la obra, Señor, la has perfeccionado tú. Oh Rey glorioso, no hay enfermedad que delante de ti, Señor, se resista a tu poder. Tú quemas, tú destruyes cualquier enfermedad, Señor. Tú sanas. Tú restauras, tú fortaleces, limpia, Señor, purifica esa sangre dañada. Todo diabetes en esta hora sea quemado, sea destruido en el nombre poderoso de Cristo Jesús. Sana, Señor, seas tú poniendo sangre limpia, purificando, Señor, esa sangre, esa piel, Señor, que está dañada. En esta hora, Dios Todopoderoso, tú limpias. Tú estás obrando, Señor, por tu grande amor, por tu grande misericordia. Te rogamos, Padre, que seas tú obrando en esa piel, Señor, que está dañada. Seas tú limpiando, purificando todo tejido, Señor, dañado. Restáuralo. Te lo rogamos a ti, Señor amado, porque tú eres el Dios de lo imposible. Tú eres el Dios que todo lo puede, Padre Santo, y tú estás obrando, tú estás sanando, bendito Rey. Así también te presentamos la vida de todos aquellos, Señor, que están atados a vicios, a maldiciones, alcohol, Señor amado, drogas, prostitución, los que andan robando, Señor, cualquiera que sea, Padre, la maldición en esta hora seas tú rompiendo, destruyendo, quemando. En el nombre poderoso de Cristo Jesús, libera, Señor, esas vidas. Todo vicio sea desechado, sea destruido en el nombre poderoso de Cristo Jesús. Ahí donde hay madres, Señor, clamando por la vida de sus hijos. Padre, escucha esa oración. Escucha, Señor, te rogamos. Padre amado, que tengas misericordia por esos hijos rebeldes. Por esos hijos, Señor, viciosos. Te rogamos, Padre, que tengas misericordia y seas tú sanando, liberando. Bendito Dios, rompe, Señor, maldiciones ancestrales. Toda maldición ancestral que viene de generación en generación en esta hora es destruida, es quebrantada. En el nombre de Cristo Jesús, ese nombre que es sobre todo nombre. Y en tu nombre, Señor, seas tú obrando, seas tú destruyendo maldiciones, quemando, Señor, todo yugo de esclavitud, sea destruido en el nombre poderoso de Cristo Jesús. Hay poder en ti, Señor, hay poder en ti, maravilloso Rey. Obra, Padre, en cada vida, ahí donde están, Señor, afligidos, angustiados, Señor. Toda depresión en esta hora sea cancelada, sea destruida en el nombre poderoso de Cristo Jesús. Ahí donde aquellos corazones sienten que nadie los ama, que nadie los quiere, Padre, seas tú quitando todo mal pensamiento, todo pensamiento negativo, Señor. Ahí donde hay vidas, corazones afligidos que quieren atentar aún en contra de su propia vida, Padre, yo te ruego misericordia. Limpia, Señor, esas mentes. Limpia, Padre, esos corazones. Y que ellos puedan ver y entender que hay un Dios que los ama con un amor eterno, con un amor infinito. Abre, Señor, ese entendimiento, ese corazón. Quita, Señor, toda depresión que haya en esos cuerpos, en esas mentes, en esos corazones. Y que ellos puedan, Señor, sentir tu amor, sentir tu paz, reconocer que tú eres el Dios que todo lo puede. Libera, Señor, esas vidas. Libérala, Señor, y que puedan acercarse a ti, que puedan venir delante de tu presencia, Señor, a servirte, a adorarte con todo el corazón. Así también, Señor, yo te presento cada petición que tu pueblo tiene delante de ti, Señor amado. Seas tú obrando, seas tú, Señor, respondiendo a cada una de ellas conforme a tu voluntad. Yo te presento, Señor, la vida de mi hermana María Juana Pineda. Oh Rey del Cielo, yo te presento la vida de mi hermana, Señor, ahí donde ella se encuentra, unida, Señor, juntamente con nosotros en oración, clamando a favor de su familia. Padre, seas tú fortaleciendo esta madre, escuchando, Señor, sus oraciones. Dale la fortaleza que necesita, esa paz que necesita, Señor. Bendice su vida, sus hijos, Señor. A toda su familia, la vida de su esposo, fortalece su matrimonio, Señor, y ayúdales cada día a seguir adelante sirviéndote. Oh, santo y maravilloso es tu nombre. Padre amado, también te presento la vida de mi hermana Fabiola Vázquez. Padre, ahí donde mi hermana está, Señor, clamando también, orando. Padre, seas tú obrando ahí en su cuerpo, Señor. Tú conoces la petición que ella tiene delante de ti. Tú las conoces, Señor, esas peticiones. Padre, seas tú obrando. Seas tú poniendo tu mano poderosa de sanidad sobre su cuerpo, Señor. sana, bendito Rey. Obra, Padre amado, bendice su vida, su hogar, su familia, Señor. Seas tú cubriéndolo siempre con tu mano poderosa. Padre amado, así también yo te presento la vida de mi hermana Lina, mi hermano Rey. Padre, yo te presento este matrimonio. Oh Rey del cielo, tú obras, Señor. Tú obras, Padre, en sus vidas. Dale siempre la fortaleza para seguir adelante sirviéndote con ese gozo. Ayúdales a seguir. Ayúdales a continuar. Fortalece su cuerpo, Señor. De todo malestar que están sintiendo, Señor, seas tú sanando. Bendito Rey. Y ayúdales a continuar siempre adorándote, exaltándote con todo su corazón. También te presento la vida de Odalis Callejas. Yo te presento, Señor, la vida de esta joven. Maravilloso Rey, bendícela en gran manera. Dale la fortaleza que como mujer necesita, Señor. El fruto que hay en su vientre, Padre, seas tú cubriéndolo con tu mano poderosa. Ayúdale, Señor, que todo salga bien. Porque estamos confiando en ti, Señor. Nuestra confianza está puesta solamente en ti, Dios Todopoderoso. Abre puertas de bendición sobre su vida, la vida de su compañero de hogar. Obra en sus corazones, que ellos puedan acercarse a ti, que ellos puedan venir, Señor, a servirte, a adorarte, entregar sus vidas por completo a ti, Dios Todopoderoso. También te presento la vida de Miguel Menéndez. Padre, yo te presento la vida de este joven. Oh Rey glorioso, todo desánimo, todo dardo del enemigo, Señor, todo aquello que quiera levantarse en contra de su vida, Padre, en esta hora seas tú destruyéndolo, en el nombre poderoso de Cristo Jesús. Que él pueda seguir, Señor, sirviéndote. Fortalece su cuerpo, fortalece su espíritu, Señor. Capacítalo cada día para que él pueda seguir, Señor, adorándote con todo su corazón, con todo su ser. Dale fuerza, Señor. Quita todo desánimo, todo pensamiento negativo, Señor, sea destruido en el nombre poderoso de Cristo Jesús. Bendícelo, ahí en su trabajo, guíalo siempre. Cuídalo, Padre, la vida de su hijo, Señor, guarda la vida de este niño. Su mente, su corazón, Padre, seas tú siempre protegiéndolo de todo peligro. La vida, Padre amado, de toda su familia, su madre, Señor, su hermana, su sobrino, Señor, seas tú siempre guardándolos. Seas tú siempre protegiéndolos con tu mano poderosa. Cúbrelos siempre. Guárdalos en el hueco de tu mano. Así también, Señor, yo te presento la vida de mi hermana Ángela Jovel. Padre, yo te presento la vida de mi hermana, Señor. Dale sabiduría. Dale entendimiento. Dale discernimiento que necesita para cada día, Señor, entender tu palabra. Y ayúdale, Padre, cada día a vivirla. Dale fuerza, Señor, para que ella siga siempre sirviéndote con gozo, con alegría. Bendice, Señor, su familia, sus hijos, Señor, sus nietos. Cuida de cada uno de ellos. Apártalos de todo peligro, Señor, apártalos de todo mal. Y aquellos que aún no han venido a ti, seas tú obrando en sus corazones, para que puedan reconocer que tú eres Dios y aceptarte, Señor, en sus corazones. Padre, también te presento la vida de Jorge Alvarado. Yo te presento la vida de este joven, Señor, seas tú destruyendo toda cadena, toda maldición que lo mantiene esclavo, Señor, a los vicios. Seas tú rompiendo, Señor, destruyendo toda maldición en el nombre poderoso de Cristo Jesús. Que él pueda venir a ti, Señor. Obra en la vida, en la mente, Señor, en el corazón de este joven. Que él pueda venir delante de tu presencia, aceptarte, Señor, en su corazón. Cuídalo siempre. la vida, Señor, de su familia, la vida de su madre. Dale la fuerza cada día para seguir adelante. Oh Rey del Cielo, también te presento la vida de Milton Mejía. Padre amado, yo te presento la vida de este joven. Seas tú, Señor, obrando. Ten misericordia, Padre. Seas tú destruyendo cadenas, Señor, aquello que lo mantiene esclavo, Señor, al vicio del alcoholismo. En esta hora sea destruido, sea quebrantada en el nombre poderoso de Cristo Jesús. Quebranta, Señor, su corazón. Obra en su mente para que él pueda acercarse a ti, para que él pueda venir delante de tu presencia. Bendice su vida, Señor, guárdalo siempre ahí en su trabajo. Apártalo de todo mal, apártalo, Señor, de todo peligro. Gracias te doy, Señor, por este tiempo. Gracias por esta oportunidad que tú me has dado, Señor, el privilegio de haber estado aquí una vez más. A ti sea siempre la honra y la gloria. Gracias te doy, Padre, gracias, Hijo, y gracias, Espíritu Santo de Dios. Amén y amén.
1: Y amén.
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1: Buenos días, buenas tardes o buenas noches a todos nuestros hermanos, amigos, en cualquier lugar del mundo. Dios les bendiga. Un nuevo día que en el Señor recibimos por su grande misericordia. Toda honra y toda gloria le damos a nuestro Padre Celestial por este nuevo día, por una nueva oportunidad en la vida, porque muchos hermanos ya no pudieron levantarse. Otros están ahí en los hospitales y pasando situaciones de salud difíciles, o todo tipo de situaciones, pero la misericordia de Dios nos ha arropado y aquí estamos. Y podamos estar confiados y seguros que estamos en su voluntad, porque Él es todo en todo para nosotros. Por eso a Él le adoramos, le exaltamos y le glorificamos. Continuamos con el tema, hermano, de los siete espíritus de Dios, que lo estamos discerniendo a través de la palabra de Dios. Y hoy vamos a ver el número 4, que es el espíritu de consejo. Es tan importante, hermano, todos los espíritus, pero este espíritu de consejo es tan importante tanto en la iglesia como en la sociedad en general, porque en medio de tantas situaciones que se viven, siempre se necesita un buen consejo. Y hoy vamos a hablar de este espíritu de consejo y vamos a comenzar leyendo el Salmo 33:11. Salmo 33:11, para hablar del espíritu de consejo. Gloria a Dios. Vea usted lo que dice la palabra de Dios en Salmo 33:11, en el nombre del Padre, del Hijo y de su Santo Espíritu. El consejo de Jehová permanecerá para siempre. Los pensamientos de su corazón por todas las generaciones. Gloria a Dios. Aleluya. Qué importante, hermano, el consejo de Jehová. Que ese consejo del Señor permanezca siempre en nosotros. Porque, hermano, muchas veces cuando nosotros nos dejamos llevar por nuestros propios pensamientos, por nuestros propios razonamientos, podemos fracasar. nos llevan a tomar decisiones equivocadas que van a tener consecuencias que vamos a tener que pagar un precio por haber tomado esa decisión. Y aunque al final el Señor en su misericordia nos va a sacar o nos va a ayudar siempre, pero es importante que en nosotros haya el consejo del Señor. Y ese espíritu de consejo, hermano, está más para los llamados líderes, o sea, para los servidores que el Señor tiene en las diferentes iglesias del mundo o en la sociedad en general. Este espíritu de consejo, hermano, y su manifestación sobre los servidores del reino de Dios, sobre los líderes del reino, es uno, hermano, de esos que más hace falta en este tiempo en que vivimos. En este tiempo en que vivimos hace falta mucho ese espíritu de consejo en medio de la sociedad y de la iglesia en general. ¿Por qué? Porque el consejo, hermano, visto desde la arista teológica, el consejo es la opinión divina, el consejo del Señor. Hermano, y está escrita en su palabra a que se da o que se toma para hacer o no hacer una cosa. A través del consejo del Señor, nosotros sabemos si podemos hacer algo o no. ¿Cuántas decisiones en nuestras vidas, hermano, hemos tomado a la carrera o a la ligera? ¿Cuántas decisiones en nuestra vida por emoción o por lo que usted le llame? Se han tomado decisiones que le van a traer consecuencias en la vida. ¿Cuántas veces una persona, porque estaba pasando una situación, toma una decisión que va a marcar su vida para siempre y va a tener consecuencias? ¿Por qué? Porque está viendo algo que no está al alcance de su mano, porque cree que ya lo logró. Entonces, esta manifestación divina del consejo, ese espíritu de consejo, es tan importante en nosotros, hermano, porque eso nos va a permitir hacer o no hacer una cosa. Y por eso se necesita el consejo. Ejemplo, hermano, a donde más vemos que sucede en estos tiempos, en muchas áreas, pero en el matrimonio, por ejemplo. En el matrimonio se necesita muy seguido el consejo. En esas relaciones interpersonales que existen, se necesita mucho consejo muchas veces. Y hablando de esto, ayer un joven de unos 16, 17 años me preguntaba y me decía, fíjese que le quiero hacer una pregunta. Es como un consejo, ajá. Fíjese que me contó una situación de él ahí, con una joven. Y ella me gusta. Yo sé que yo le gusto, me dijo. Pero tengo miedo de entablar una relación con ella porque yo veo que es muy coqueta, me dijo. Me dijo así, me habló así, con esas. Entonces, ¿qué me aconseja usted? Me dice. Y esa, hermano, ahí viene una necesidad. Entonces yo le dije, ok, si has visto eso en ella, témalo con calma, habla con ella, establezcan una relación de amistad y de respeto primero, y luego las cosas se van dando en la medida en que uno va caminando en la relación. Porque es probable de que tú la veas en esa acción contigo. Tal vez no sea, no, me dije, ya la he visto por esta, y me explicó algunas razones. Entonces, ahí viene un consejo, ¿va? Y en el matrimonio, hermano, se da muy seguido la necesidad de un consejo. En el liderazgo, en la iglesia, en las instituciones, hermano. El consejo en la familia, qué necesario es, hermano, en todo tiempo. el consejo en la familia. Muy a menudo, muy seguido, pasa en esta vida, hermano, que familiares, que amigos, que incluso gente que uno no conoce, pero que ha oído hablar, le llaman, le escriben por las redes, por lo donde usted quiera, para pedir un consejo. ¿Qué dice usted sobre esta situación? Entonces, hermano, ahí se necesita el espíritu de consejo en el liderazgo en la iglesia, en el liderazgo en la sociedad, en la familia, hermano. Qué importante ese consejo. Porque una hija necesita el consejo de una madre. Ajá, hermano, ¿y si la madre le da un mal consejo a su hija? Y si por la falta de sabiduría, por no tener el espíritu de consejo, la persona da un consejo equivocado que va a llevar al fracaso. Entonces, en la familia, para tener una familia unida, para tener una familia fuerte, hermano, se necesita el espíritu de consejo en los padres, en los hijos, en los líderes. Hay hijos, hermanos, que son líderes natos en medio de su familia para dar un consejo. Entonces, pero es importante, hermano, pero a donde más importante lo veo yo, punto y aparte, es en el ministerio del reino de Dios. Es en el ministerio. ¿Por qué? Porque allá a donde más llegan las peticiones de consejos de toda índole, de toda situación. Por ejemplo, a mí me decía un hermano, me decía, fíjate, hermano, que yo paso por esto y por esto, pero en la iglesia siempre me dan privilegio, y me da miedo no tomarlo. Me consultaba él. Entonces me dice, ¿qué debo de hacer? Bueno, lo primero, le dije yo, que tiene que hacer es entender que es su responsabilidad ante Dios subirse al altar si está en pecado o está fallando en algo. Esa es su responsabilidad con Dios. ¿Por qué? Porque su pastor, porque su líder, como le llame usted, no conoce su vida interior, su vida íntima. Él lo conoce a usted en su relación de iglesia, pero no sabe qué hay ahí en usted. Entonces, quien realmente sabe, hermanos, y esto va para todos nosotros, somos nosotros mismos, que sabemos en qué condición estamos en nuestra relación con Dios. Entonces, toda la gente le echa la culpa al pastor porque alguien se subió o porque le dio, pero la culpa es de uno, eso es personal. Nosotros tenemos que entender en el consejo divino del Señor, a través de este espíritu de consejo, que el verdadero responsable es la persona, es uno mismo. Como le dije a este hombre, usted es el único responsable. El pastor no es. El pastor le da la oportunidad, el pastor lo escoge, el pastor le dice, hágalo. Pero quien sabe si lo puede hacer es usted. Entonces, hermano, este es un consejo y que va para todos. Porque yo escucho a la gente que dice, ah, no, es que el pastor bien sabe que fulano de tal está en pecado. ¿De quién es la responsabilidad ante Dios? De la persona. Ese es el verdadero consejo. Lógicamente, cuando el pastor, cuando el líder, como le llama usted, cuando el servidor sabe de un pecado que está la persona, entonces ya no le asigna deberes, no le da el altar. Pero cuando no sabe y se lo da, es responsabilidad de cada uno si se sube al altar. Pero ese es el verdadero consejo de la palabra de Dios. Y quizás a muchos esto los, como que los confronta, pero es una realidad, hermano, que nosotros tenemos que aprender a ver. A través del espíritu de consejo, nosotros tenemos que hablar esta verdad. Porque es fácil señalar al pastor. Yo escucho cómo señalan a los pastores. Porque fulana de tal, porque fulano de tal. No, quien realmente... Ahora, si el pastor o el líder, quien sea, sabe que esa persona está en pecado, entonces ahí hay responsabilidad en él. Pero si no, comúnmente no sabe, la persona que se le asigna, ella es responsable ante Dios si lo toma o no lo toma, porque perfectamente puede decir que no puede, vamos. Pero por eso a veces vienen las fallas por las malas decisiones, por los malos consejos. Entonces, en el liderazgo, hermanos, en el ministerio, hermanos, es muy importante el espíritu de consejo. ¿Por qué? Porque ese espíritu de consejo, hermano, es el que verdaderamente nos guía. Hermano, fíjate en los negocios, hermano. Es donde más uno también ocupa este espíritu de consejo. Porque en los negocios en estos tiempos se pone tanta cosa, tanta que piensa la gente que... Pero nosotros tenemos que recibir el espíritu de consejo en nuestras vidas para tomar las decisiones correctas en los negocios. No lo podemos obviar. Hermano, ¿a dónde necesitamos también el espíritu de consejo? En esa vida diaria que nosotros tenemos. ¿Por qué? Porque todos los días tenemos que tomar decisiones que van a determinar el resultado de nuestras vidas. Todos los días en nuestra vida diaria, independientemente de la forma de vida que usted lleve, a lo que usted se dedique, en esta vida diaria nosotros necesitamos ese espíritu de consejo. Lo necesitamos en esta vida diaria porque vamos a tomar decisiones que van a marcar la vida, que van a determinar el resultado de nuestra vida. Por eso necesitamos el espíritu de consejo. Es importante que aprendamos a ver esto desde este nivel. Hermanos, amigos, necesitamos levantar hombres y mujeres, líderes, servidores llenos del espíritu de sabiduría y de consejo. Necesitamos levantar hombres y mujeres, servidores del Señor con el espíritu de consejo. ¿Para qué? Porque a través de esos servidores, con este espíritu de consejo, hermano, va a poder guiar a los demás. Va a poder ayudar a los que están en su entorno, a su alrededor. Va a poder guiar a los hijos de Dios a tomar las mejores decisiones. Hermano, ¿cuántas veces un consejo equivocado en la iglesia ha perturbado tantas cosas y ha hecho daño a algunas personas? Por eso necesitamos este espíritu de consejo en la iglesia, en medio del liderazgo, en medio de los servidores, como le llamo yo. Necesitamos líderes, hermanos. Necesitamos servidores llenos de ese espíritu de consejo. Lo necesitamos. Pero lo que más tenemos son líderes llenos de espíritu de habladuría, de chisme. Y no necesitamos eso. Necesitamos líderes llenos del espíritu de consejo para guiar al pueblo de Dios por el sendero correcto de esta vida. Sí, hermano, necesitamos eso. ¿Por qué? Porque necesitamos que nuestros hermanos, que los amigos que nos consultan, hermano, tengan un buen consejo, puedan tomar las mejores decisiones, puedan guiar a los hijos de Dios, un buen líder con un buen consejo por el camino de la vida. Sí, hermano, es importante que haya un liderazgo lleno del espíritu de consejo para guiar a los hijos de Dios. No lo podemos obviar. Tenemos que verlo desde esta arista. Tenemos que verlo así. Por eso es que el pastor o ministro, yo no sé cómo le dicen usted, necesita rodearse de gente, hermano, que le ayude a guiar al pueblo. Pero necesitamos que esa gente con que se rodee el pastor esté llena del espíritu de consejo. Sí, hermano, se necesita ese. Y en este tiempo, más que nunca, se necesita eso, porque el pueblo se desvía, se descarría sin la dirección, sin la disciplina, sin el consejo oportuno. Tenemos que comprender eso, hermano. Y a mí me llama la atención lo que pasó en el Éxodo, cuando Moisés guió al pueblo a salir de Egipto, que él estaba abrumado. La palabra de Dios dice que él no tenía tiempo para él ni para su familia, porque era tanta, desde que amanecía hasta anochecía y se acostaba, y atendiendo al pueblo y dando consejos. Y vino el suegro Jetro y le dice a Moisés: debes de buscar gente que te ayude. Hermano, allá apareció Moisés. Era el ungido para guiar al pueblo, sí era ungido y tenía la unción, pero necesitaba ese consejo sabio, y lo recibió. Pero que Moisés era ungido, era usado por Dios. Usted puede ser ungido y ser usado por Dios, pero eso no significa que usted no ocupe un consejo, no significa que yo no ocupe un consejo. Por eso muchas veces, los que están conmigo lo saben, los que trabajan conmigo, saben que yo les pregunto, muchas veces les digo, ¿qué le parece a usted esto y esto? Yo les planteo algunas cosas. Por ejemplo, ayer cerramos un ciclo de más de un mes y que dio buenos resultados de restauración, pero yo lo planteé primero. Entonces, porque uno necesita el consejo. Si usted, como líder, como pastor, como ministro, ignora a los que Dios ha puesto a su lado para que le ayuden, usted no está siendo un buen líder. Usted necesita el espíritu de consejo. Todos lo necesitamos, porque cuando usted tiene la unción, como Moisés la tenía, cuando usted es ungido, cuando usted es usado por Dios, no significa que no necesite el consejo. Es todo lo contrario. Mientras más sea el peso de las responsabilidades del ministerio y de la familia de un líder, hermano, más necesita el consejo. Sí, mayor es la necesidad del consejo. ¿Por qué? Porque es consejo a tiempo, hermano, puede corregir el error. El consejo a tiempo, hermano, podemos hacerlo mucho mejor de como lo hubiéramos hecho sin el consejo oportuno. Aquel consejo liberó a Moisés de pertenecer, de él perecer, él y el pueblo, porque no lo iba a poder guiar solo. Necesitaba la ayuda idónea, necesitaba las personas idóneas para gobernar al pueblo, para aconsejar al pueblo, para juzgar al pueblo. Hermano, amigo, el consejo de Dios nos va a librar, lo va a librar a usted de tomar malas decisiones y de perecer en este tiempo. Es importante que nosotros podamos entender el valor que el consejo tiene, de ese espíritu de consejo que todos necesitamos tener. En el consejo, hermanos, amigos, está el propósito de Dios. En el consejo, hermanos, amigos, está el propósito de Dios para guiar a todos los hijos de Dios. Amigo, hermano, ¿está usted necesitando buscar la ayuda de alguien que le dé un consejo para salir de la situación en que está atravesando? está usted necesitando ese consejo que lo ayude a salir de esas cosas, de esa situación donde está ahora, llame a su líder, busque el consejo sano, porque en el consejo está la voluntad de Dios. Es importante que nosotros podamos comprender eso. Y en el Proverbios, en el capítulo 4, versículo 13, la palabra de Dios dice así. Proverbios capítulo 4 y el versículo 13, para cerrar lo del espíritu de consejo. Retén el consejo. Proverbios 4, 13. No lo dejes. Guárdalo. Porque eso es tu vida. Oiga, se lo repito, hermano amigo. Retén el consejo, no lo dejes. Guárdalo. Porque eso es tu vida. Proverbios 4:13. Hermano, no darle importancia a los consejos y tomar decisiones propias puede llevar al fracaso. Oremos al Señor para que ponga en nosotros el espíritu de consejo para poder ayudar a los demás y podernos nosotros mismos ayudar. Avancemos, hermano, el espíritu de poder. Y para eso vamos a entrar en la palabra del Señor en Hechos capítulo 1 y el versículo 8. Vamos a ver el espíritu de poder. Leemos la palabra en Hechos 1:8. Pero recibiréis poder, estamos hablando del espíritu de poder. Pero recibiréis poder cuando haya venido sobre vosotros el Espíritu Santo. Y me seréis testigos en Jerusalén, en toda Judea, en Samaria y hasta lo último de la tierra. Gloria a Dios. Aleluya. Qué importante el espíritu de poder. Lo confirma la segunda carta a los Corintios capítulo 7 y el verso 1, que dice: así que, amados, puestos que tenemos tales promesas, limpiémonos de toda contaminación de carne y de espíritu, perfeccionando la santidad en el temor de Dios. Oiga, este es el espíritu de poder. Nosotros tenemos que buscar ese espíritu de temor. Por eso aquí Pablo en la segunda carta a los Corintios le dice: así que, amados, está hablando a la iglesia, puesto que tenemos tales promesas, limpiémonos de toda contaminación de carne y de espíritu, perfeccionando la santidad, ¿en qué? En el temor de Dios. En el temor de Dios. Hermano, esta manifestación del espíritu de poder, podríamos pasar una semana entera solo en este tema, para hablar con detalle acerca de este punto tan importante en la vida nuestra. Porque sin el espíritu de poder, no hay un poder sobrenatural. Y sin el poder sobrenatural, solo queda la humanidad nuestra. Dios nunca llamó a un hombre a funcionar en algo que le asignó o en una visión celestial, solo por sus propias capacidades. Nunca. Nosotros fuimos llamados porque somos capaces. Nunca. Sálgase de eso, porque mucha gente piensa así y vive engañada. Nunca fuimos llamados por nuestras propias capacidades o porque usted es inteligente. Porque... No. No es por eso. No fuimos llamados por eso. Pero el que acepta el llamado debe de aceptar la idea de necesitar la manifestación del poder del Espíritu de Dios para poder hacer lo que Dios le encomendó. Si usted piensa que es fácil tomar una decisión de hacer, por lo menos, por ejemplo, esto que yo hago, a mí me costó mucho. Yo sentía que el Señor me estaba apretando, pero yo más me metía con Dios y le dije, confirmame, Señor. Porque hay gente que es muy dura de fe, de corazón como yo, que yo necesitaba una reconfirmación. Yo necesitaba una manifestación de ese poder de Dios en la vida mía para poder hacer lo que me estaba encomendando, porque yo sentía que no era capaz y creo que no soy capaz todavía. Pero el que me escogió, el que lo escogió a usted, hermano, hermana, él lo capacita. Sí, hermano. Entonces nosotros tenemos que entender. Cuando nosotros tenemos ese espíritu de temor en nosotros, nosotros vamos a reconocer primero que todo lo que somos se lo debemos a Dios. Que todo lo que tenemos se lo debemos al Señor. Por eso tenemos que entender que no es una opción para todos los llamados, sino que es una necesidad que se requiere. El poder que se manifiesta a través del Espíritu de Dios, hermano, para nosotros tiene muchos niveles. Y uno de esos niveles que podemos resaltar en esta hora, hermanos, amigos, es poder capacitar a otros para servir. Es poder para ser la persona que uno tiene. Es para poder hacer las cosas que Dios le encomendó a uno. Y también aprende uno a tener un poder creativo. Muchas veces, hermano, usted no sabe de dónde le vino qué idea, pero sabe que nosotros dependemos de Dios. Y de repente, hasta hay esas personas que tienen ese poder creativo para hacer cosas, crear situaciones. Y también, en este espíritu de temor, está ese poder milagroso. Hermano, amigo, el que quiere llenarse del poder de Dios debe de buscar la llenura del Espíritu a través de la oración. Busca, vuelvo, le repito y le recalco. La llenura del Espíritu Santo la buscamos a través de la oración. ¿Sabe por qué, hermano? Amigos, no hay manifestación del poder sin una vida continua de oración. Por eso yo no me canso de decirle que no está en la emoción. Se ve bonito, pero créamelo, que el poder del Espíritu Santo de Dios solo se va a lograr en una vida continua de oración. En una vida que usted tenga dedicada al Señor. En una vida de que usted, cualquier cosa antes de tomar la decisión, lleno del poder de temor, usted va a buscar la respuesta en el Señor. Es que eso, hermano, no es, ¿cómo explicarle? Tenemos que entender que para perfeccionar eso, hermano, tenemos que tener una vida de relación con el Señor. Esa manifestación del Espíritu de poder en nosotros solo se logra, hermanos, a través de una relación íntima con el Señor. Ese Espíritu de poder de que le estoy hablando va a traer nuevas capacidades. Ese Espíritu de poder va a poder hacerse cosas que nunca pensó hacer. A través del Espíritu de poder va a poder usted ser creativo para actuar. Y algo tan importante, que a través del Espíritu de poder usted va a poder tener esas acciones y actitudes que solo en él se puede encontrar. Por eso es tan importante comprender, y termino con esto, entender que el Espíritu de poder en la iglesia y en nuestro tiempo y en la sociedad es tan importante. Porque esa manifestación del Espíritu del poder, hermano, es lo que nos capacita. No somos nosotros. Termino, hermano. El que quiere llenarse del poder de Dios, hermano, debe de buscar la llenura del Espíritu, pero a través de la oración. No está en la brincadera. No, sigue engañándose. El Espíritu de poder, el Espíritu de Dios, se debe de buscar a través de una vida de oración. Porque no hay manifestaciones del poder sin una vida continua de oración. Dios les bendiga y que la paz de Cristo sea en su vida. Amén. Continuamos.
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4: Te adoramos, Padre. Señor, queremos morar en tu presencia. Queremos morar, Señor, junto a ti. Por eso con nuestra alabanza, con nuestra adoración, Señor, edificamos una habitación para ti. Porque tú habitas en medio de la alabanza de tu pueblo, Señor. Oh, Señor, fluye con tu Espíritu, Señor, en medio nuestro. Que tu presencia, Señor, traiga sanidad. Tu presencia traiga gozo. Oh, sí, Señor. Cantemos al Señor. Señor, yo quiero construir una vida.

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una sola cosa que yo quiero hacer. Yo quiero entregar mi vida en servicio y en amor a mi Señor. Y usted, en respuesta a ese amor, levante sus manos conmigo y dígaselo.

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1: Yo creo que la misma gratitud tenemos usted y yo. Sabemos de dónde nos saca.

Si conocieres el don de Dios, ¿quién es el que te dice, te dará agua viva? Yo soy el que habla contigo. Siempre te preguntaste, ¿quién podría llenarte? ¿Quién saciaría tu sed? Yo soy el que habla contigo.

si tu corazón está como esa mujer samaritana, buscando agua viva. Esa agua viva solamente puedes encontrarla en Jesús, el dador de la vida. La palabra de Dios enseña que todos los hombres son pecadores, están destituidos de la gloria de Dios, que la paga del pecado es muerte, mas la dádiva, el regalo de Dios, es la vida eterna. Así como esa mujer samaritana, me gustaría invitarte para que invites a Jesús a que entre a tu corazón y que recibas el don de la vida eterna y que nunca más tengas sed. Repite conmigo: Señor, yo reconozco que soy un pecador. Me arrepiento de todos mis pecados. Confieso con mi boca que Jesús es el Hijo de Dios. Y yo creo con todo mi corazón que Dios el Padre lo resucitó de los muertos. Amén. Si hiciste esta oración con nosotros, quiero recordar que Jesús es el Hijo de Dios.

y yo creo con todo mi corazón que Dios el Padre lo resucitó de los muertos. Amén. Si hiciste esta oración con nosotros,

para mí, me dice el Señor. Eso explica tanta cosa. ¿Por qué no te encajabas en cualquier lugar? ¿Por qué te sentías

suenan las cuerdas de amor que atrae una generación al corazón del padre otra vez.

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0: al enemigo derrotar.
1: Son las 8 en punto.
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Eternidad. Capítulo 1. ¿Cómo ha quedado sola la ciudad populosa? La grande entre las naciones se ha vuelto como viuda. La señora de provincias ha sido hecha tributaria. Amargamente llora en la noche y sus lágrimas están en sus mejillas. No tiene quien la consuele de todos sus amantes. Todos sus amigos le faltaron, se le volvieron enemigos. Judá ha ido en cautiverio a causa de la aflicción y de la dura servidumbre. Ella habitó entre las naciones y no halló descanso. Todos sus perseguidores la alcanzaron entre las estrechuras. Las calzadas de Sión tienen luto porque no hay quien venga a las fiestas solemnes. Todas sus puertas están asoladas, sus sacerdotes gimen, sus vírgenes están afligidas y ella tiene amargura. Sus enemigos han sido hechos príncipes, sus aborrecedores fueron prosperados, porque Jehová la afligió por la multitud de sus rebeliones. Sus hijos fueron en cautividad delante del enemigo. Desapareció de la hija de Sión toda su hermosura. Sus príncipes fueron como siervos que no hallan pasto y anduvieron sin fuerzas delante del perseguidor. Jerusalén, cuando cayó su pueblo en mano del enemigo y no hubo quien la ayudase, se acordó de los días de su aflicción y de sus rebeliones y de todas las cosas agradables que tuvo desde los tiempos antiguos. La miraron los enemigos y se burlaron de su caída. Pecado cometió Jerusalén, por lo cual ella ha sido removida. Todos los que la honraban la han menospreciado porque vieron su vergüenza, y ella suspira y se vuelve atrás. Su inmundicia está en sus faldas y no se acordó de su fin. Por tanto, ella ha descendido sorprendentemente y no tiene quien la consuele. Mira, oh Jehová, mi aflicción, porque el enemigo se ha engrandecido. Extendió a su mano el enemigo a todas sus cosas preciosas. Ella ha visto entrar en su santuario a las naciones de las cuales mandaste que no entrasen en tu congregación. Todo su pueblo buscó su pan suspirando, dieron por la comida todas sus cosas preciosas para entretener la vida. Mira, oh Jehová, y ve que estoy abatida. ¿No os conmueve a cuantos pasáis por el camino? Mirad y ved si hay dolor como mi dolor que me ha venido, porque Jehová me ha angustiado en el día de su ardiente furor. Desde lo alto envió fuego que consume mis huesos, ha extendido red a mis pies, me volvió atrás, me dejó desolada y con dolor todo el día. El yugo de mis rebeliones ha sido atado por su mano, ataduras han sido echadas sobre mi cerviz, ha debilitado mis fuerzas, me ha entregado el Señor en manos contra las cuales no podré levantarme. El Señor ha hollado a todos mis hombres fuertes en medio de mí, llamó contra mí compañía para quebrantar a mis jóvenes. Como lagar ha hollado el Señor a la Virgen hija de Judá. Por esta causa lloro, mis ojos fluyen aguas, porque se alejó de mí el Consolador que dé reposo a mi alma. Mis hijos son destruidos, porque el enemigo prevaleció. Sión extendió sus manos, no tiene quien la consuele. Jehová dio mandamiento contra Jacob, que sus vecinos fuesen sus enemigos. Jerusalén fue objeto de abominación entre ellos. Jehová es justo. Yo contra su palabra me rebelé. Oíd ahora, pueblos todos, y ved mi dolor. Mis vírgenes y mis jóvenes fueron llevados en cautiverio. Di voces a mis amantes, mas ellos me han engañado. Mis sacerdotes y mis ancianos en la ciudad perecieron, buscando comida para sí con qué entretener su vida. Mira, oh Jehová, estoy atribulada, mis entrañas hierven. Mi corazón se trastorna dentro de mí, porque me rebelé en gran manera. Por fuera hizo estragos la espada, por dentro señoreó la muerte. Oyeron que gemía, mas no hay consolador para mí. Todos mis enemigos han oído mi mal, se alegran de lo que tú hiciste. Harás venir el día que has anunciado, y serán como yo. Venga delante de ti toda su maldad, y haz con ellos como hiciste conmigo por todas mis rebeliones, porque muchos son mis suspiros, y mi corazón está adolorido. Capítulo 2. ¿Cómo oscureció el Señor en su furor a la hija de Sión? Derribó del cielo a la tierra la hermosura de Israel, y no se acordó del estrado de sus pies en el día de su furor. Destruyó el Señor, y no perdonó. Destruyó en su furor todas las tiendas de Jacob. Echó por tierra las fortalezas de la hija de Judá, humilló al reino y a sus príncipes. Cortó con el ardor de su ira todo el poderío de Israel. Retiró de él su diestra frente al enemigo, y se encendió en Jacob como llama de fuego que ha devorado alrededor.
Entesó su arco como enemigo, afirmó su mano derecha como adversario y destruyó cuanto era hermoso. En la tienda de la hija de Sión derramó como fuego su enojo. El Señor llegó a ser como enemigo, destruyó a Israel, destruyó todos sus palacios, derribó sus fortalezas y multiplicó en la hija de Judá la tristeza y el lamento. Quitó su tienda como enramada de huerto, destruyó el lugar en donde se congregaban. Jehová ha hecho olvidar las fiestas solemnes y los días de reposo en Sión, y en el ardor de su ira ha desechado al rey y al sacerdote. Desechó el Señor su altar, menospreció su santuario. Ha entregado en mano del enemigo los muros de sus palacios. Hicieron resonar su voz en la casa de Jehová como en día de fiesta. Jehová determinó destruir el muro de la hija de Sión. Extendió el cordel, no retrajo su mano de la destrucción. Hizo pues que se lamentara el antemuro y el muro. Fueron desolados juntamente. Sus puertas fueron echadas por tierra, destruyó y quebrantó sus cerrojos. Su rey y sus príncipes están entre las naciones donde no hay ley. Sus profetas tampoco hallaron visión de Jehová. Se sentaron en tierra, callaron los ancianos de la hija de Sión. Echaron polvo sobre sus cabezas, se ciñeron de cilicio. Las vírgenes de Jerusalén bajaron sus cabezas a tierra. Mis ojos desfallecieron de lágrimas, se conmovieron mis entrañas. Mi hígado se derramó por tierra a causa del quebrantamiento de la hija de mi pueblo, cuando desfallecía el niño y el que mamaba en las plazas de la ciudad. Decían a sus madres, ¿dónde está el trigo y el vino? Desfallecían como heridos en las calles de la ciudad, derramando sus almas en el regazo de sus madres. ¿Qué testigo te traeré, o a quién te haré semejante, hija de Jerusalén? ¿A quién te compararé para consolarte, oh virgen hija de Sión? Porque grande como el mar es tu quebrantamiento. ¿Quién te sanará? Tus profetas vieron para ti vanidad y locura, y no descubrieron tu pecado para impedir tu cautiverio, sino que te predicaron vanas profecías y extravíos. Todos los que pasaban por el camino batieron las manos sobre ti, silbaron y movieron despectivamente sus cabezas sobre la hija de Jerusalén, diciendo, ¿es esta la ciudad que decían de perfecta hermosura, el gozo de toda la tierra? Todos tus enemigos abrieron contra ti su boca, se burlaron y crujieron los dientes, dijeron, devorémosla. Ciertamente este es el día que esperábamos, lo hemos hallado, lo hemos visto. Jehová ha hecho lo que tenía determinado, ha cumplido su palabra, la cual él había mandado desde tiempo antiguo. Destruyó y no perdonó, y ha hecho que el enemigo se alegre sobre ti, y enalteció el poder de tus adversarios. El corazón de ellos clamaba al Señor, oh hija de Sión, echa lágrimas cual arroyo día y noche. No descanses ni cesen las niñas de tus ojos. Levántate, da voces en la noche, al comenzar las vigilias. Derrama como agua tu corazón ante la presencia del Señor. Alza tus manos a Él implorando la vida de tus pequeñitos que desfallecen de hambre en las entradas de todas las calles. Mira, oh Jehová, y considera a quién has hecho así. ¿Han de comer las mujeres el fruto de sus entrañas, los pequeñitos a su tierno cuidado? ¿Han de ser muertos en el santuario del Señor, el sacerdote y el profeta? Niños y viejos yacían por tierra en las calles. Mis vírgenes y mis jóvenes cayeron a espada. Mataste en el día de tu furor, degollaste, no perdonaste. Has convocado de todas partes mis temores como en un día de solemnidad. Y en el día del furor de Jehová no hubo quien escapase ni quedase vivo. Los que crié y mantuve, mi enemigo los acabó. Capítulo 3. Yo soy el hombre que ha visto aflicción bajo el látigo de su enojo. Me guió y me llevó en tinieblas y no en luz. Ciertamente contra mí volvió y revolvió su mano todo el día. Hizo envejecer mi carne y mi piel, quebrantó mis huesos, edificó baluartes contra mí y me rodeó de amargura y de trabajo. Me dejó en oscuridad como los ya muertos de mucho tiempo. Me cercó por todos lados y no puedo salir. Ha hecho más pesadas mis cadenas. Aun cuando clamé y di voces, cerró los oídos a mi oración. Cercó mis caminos con piedra labrada, torció mis senderos. Fue para mí como oso que acecha, como león en escondrijos. Torció mis caminos y me despedazó, me dejó desolado. Entesó su arco y me puso como blanco para la saeta. Hizo entrar en mis entrañas las saetas de su aljaba. Fui escarnio a todo mi pueblo, burla de ellos todos los días. Me llenó de amarguras, me embriagó de ajenjos. Mis dientes quebró con cascajo,
me cubrió de ceniza, y mi alma se alejó de la paz, me olvidé del bien, y dije, perecieron mis fuerzas y mi esperanza en Jehová. Acuérdate de mi aflicción y de mi abatimiento, del ajenjo y de la hiel. Lo tendré aún en memoria, porque mi alma está abatida dentro de mí. Esto recapacitaré en mi corazón, por lo tanto esperaré. Por la misericordia de Jehová no hemos sido consumidos, porque nunca decayeron sus misericordias. Nuevas son cada mañana, grande es tu fidelidad. Mi porción es Jehová, dijo mi alma, por tanto, en él esperaré. Bueno es Jehová a los que en él esperan, al alma que le busca. Bueno es esperar en silencio la salvación de Jehová. Bueno le es al hombre llevar el yugo desde su juventud, que se siente solo y calle, porque es Dios quien se lo impuso. Ponga su boca en el polvo, por si aún hay esperanza. Dé la mejilla al que le hiere, y sea colmado de afrentas. Porque el Señor no desecha para siempre. Antes se aflige, también se compadece según la multitud de sus misericordias. Porque no aflige ni entristece voluntariamente a los hijos de los hombres. Desmenuzar bajo los pies a todos los encarcelados de la tierra, torcer el derecho del hombre delante de la presencia del Altísimo, trastornar al hombre en su causa, el Señor no lo aprueba. ¿Quién será aquel que diga que sucedió algo que el Señor no mandó? ¿De la boca del Altísimo no sale lo malo y lo bueno? ¿Por qué se lamenta el hombre viviente? Laméntese el hombre en su pecado. Escudriñemos nuestros caminos y busquemos y volvámonos a Jehová. Levantemos nuestros corazones y manos a Dios en los cielos. Nosotros nos hemos rebelado y fuimos desleales. Tú no perdonaste. Desplegaste la ira y nos perseguiste, mataste y no perdonaste. Te cubriste de nube para que no pasase la oración nuestra. Nos volviste en oprobio y abominación en medio de los pueblos. Todos nuestros enemigos abrieron contra nosotros su boca. Temor y lazo fueron para nosotros, asolamiento y quebranto. Ríos de aguas echan mis ojos por el quebrantamiento de la hija de mi pueblo. Mis ojos destilan y no cesan, porque no hay alivio hasta que Jehová mire y vea desde los cielos. Mis ojos contristaron mi alma por todas las hijas de mi ciudad. Mis enemigos me dieron caza como ave, sin haber por qué. Ataron mi vida en cisterna, pusieron piedra sobre mí. Aguas cubrieron mi cabeza. Yo dije, muerto soy. Invoqué tu nombre, oh Jehová, desde la cárcel profunda. Oíste mi voz, no escondas tu oído al clamor de mis suspiros. Te acercaste el día que te invoqué, dijiste, no temas. Abogaste, Señor, la causa de mi alma, redimiste mi vida. Tú has visto, oh Jehová, mi agravio, defiende mi causa. Has visto toda su venganza, todos sus pensamientos contra mí. Has oído el oprobio de ellos, oh Jehová, todas sus maquinaciones contra mí. Los dichos de los que contra mí se levantaron y su designio contra mí todo el día. Su sentarse y su levantarse mira, yo soy su canción. Dales el pago, oh Jehová, según la obra de sus manos. Entrégalos al endurecimiento de corazón. Tu maldición caiga sobre ellos. Persíguelos en tu furor y quebrándalos de debajo de los cielos, oh Jehová. Capítulo 4. ¿Cómo se ha ennegrecido el oro? ¿Cómo el buen oro ha perdido su brillo? Las piedras del santuario están esparcidas por las encrucijadas de todas las calles. Los hijos de Sión, preciados y estimados más que el oro puro, ¿cómo son tenidos por vasijas de barro, obra de manos de alfarero? Aún los chacales dan la teta y amamantan a sus cachorros. La hija de mi pueblo es cruel como los avestruces en el desierto. La lengua del niño de pecho se pegó a su paladar por la sed. Los pequeñuelos pidieron pan, y no hubo quien se lo repartiese. Los que comían delicadamente fueron asolados en las calles. Los que se criaron entre púrpura se abrazaron a los estercoleros. Porque se aumentó la iniquidad de la hija de mi pueblo más que el pecado de Sodoma, que fue destruida en un momento sin que acamparan contra ella compañías. Sus nobles fueron más puros que la nieve, más blancos que la leche. Más rubios eran sus cuerpos que el coral, su talle más hermoso que el zafiro. Oscuro más que la negrura es su aspecto, no los conocen por las calles. Su piel está pegada a sus huesos, seca como un palo. Más dichosos fueron los muertos a espada que los muertos por el hambre, porque estos murieron poco a poco por falta de los frutos de la tierra. Las manos de mujeres piadosas cosieron a sus hijos,
sus propios hijos le sirvieron de comida en el día del quebrantamiento de la hija de mi pueblo. Cumplió Jehová su enojo, derramó el ardor de su ira, y encendió en Sión fuego que consumió hasta sus cimientos. Nunca los reyes de la tierra, ni todos los que habitan en el mundo, creyeron que el enemigo y el adversario entrara por las puertas de Jerusalén. Es por causa de los pecados de sus profetas y las maldades de sus sacerdotes, quienes derramaron en medio de ella la sangre de los justos. Titubearon como ciegos en las calles, fueron contaminados con sangre, de modo que no pudiesen tocarse sus vestiduras. «Apartaos, inmundos», les gritaban, «apartaos, apartaos, no toquéis». Huyeron y fueron dispersados. Se dijo entre las naciones, «nunca más morarán aquí». La ira de Jehová los apartó, no los mirará más. No respetaron la presencia de los sacerdotes, ni tuvieron compasión de los viejos. Aún han desfallecido nuestros ojos, esperando en vano nuestro socorro. En nuestra esperanza guardamos a una nación que no puede salvar. Cazaron nuestros pasos para que no anduviésemos por nuestras calles. Se acercó nuestro fin, se cumplieron nuestros días, porque llegó nuestro fin. Ligeros fueron nuestros perseguidores más que las águilas del cielo. Sobre los montes nos persiguieron, en el desierto nos pusieron emboscadas. El aliento de nuestras vidas, el ungido de Jehová, de quien habíamos dicho, a su sombra tendremos vida entre las naciones, fue apresado en sus lazos. Gózate y alégrate, hija de Edom, la que habitas en tierra de Uz. Aún hasta ti llegará la copa, te embriagarás y vomitarás. Se ha cumplido tu castigo, oh hija de Sión. Nunca más te hará llevar cautiva. Castigará tu iniquidad, oh hija de Edom. Descubrirá tus pecados. Capítulo 5. Acuérdate, oh Jehová, de lo que nos ha sucedido. Mira y ve nuestro oprobio. Nuestra heredad ha pasado a extraños, nuestras casas a forasteros. Huérfanos somos sin padre, nuestras madres son como viudas. Nuestra agua bebemos por dinero, compramos nuestra leña por precio. Padecemos persecución sobre nosotros, nos fatigamos y no hay para nosotros reposo. Al egipcio y al asirio extendimos la mano para saciarnos de pan. Nuestros padres pecaron y han muerto, y nosotros llevamos su castigo. Siervos se enseñorearon de nosotros. No hubo quien nos librase de su mano. Con peligro de nuestras vidas traíamos nuestro pan ante la espada del desierto. Nuestra piel se ennegreció como un horno a causa del ardor del hambre. Violaron a las mujeres en Sión, a las vírgenes en las ciudades de Judá. A los príncipes colgaron de las manos, no respetaron el rostro de los viejos. Llevaron a los jóvenes a moler, y los muchachos desfallecieron bajo el peso de la leña. Los ancianos no se ven más en la puerta, los jóvenes dejaron sus canciones. Cesó el gozo de nuestro corazón, nuestra danza se cambió en luto. Cayó la corona de nuestra cabeza. ¡Ay, ahora de nosotros, porque pecamos! Por esto fue entristecido nuestro corazón, por esto se entenebrecieron nuestros ojos, por el monte de Sión que está asolado. Zorras andan por él. Mas tú, Jehová, permanecerás para siempre, tu trono de generación en generación. ¿Por qué te olvidas completamente de nosotros y nos abandonas tan largo tiempo? Vuélvenos, oh Jehová, a ti y nos volveremos. Renueva nuestros días como al principio, porque nos has desechado, te has airado contra nosotros.

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Este es un canto que hemos cantado en esta noche porque lo sabemos de corazón. Pero algunos en esta noche tienen que hacerlo una declaración profética. Señor, yo confío en que tú estás obrando tu perfecta voluntad en mi vida, porque tú me amas. Dilo conmigo, Señor, tú me amas. Siempre me has amado y siempre me amarás. Tú nunca dejarás de amarme y tu amor me sostiene, tu amor me fortalece, y por eso yo lo canto, por eso yo lo declaro, Señor, que en ti está mi confianza. No importan las circunstancias, yo me levanto en fe y declaro que tú eres digno.

Si es el anhelo de tu corazón, levanta tus manos y dile: yo quiero estar en tu presencia cada mañana, Señor. Quiero ver la estrella de la mañana.

Espíritu Santo, mi amado, mi amigo, ¿cómo puedo amarte? Enséñame tú. Hoy pongo mi vida para que tú hagas.

Son las 9 en punto. 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

Muy buenos días, buenas tardes o buenas noches, amado pueblo del Señor, en esta preciosa hora siempre, dando honra y gloria a nuestro Rey de Reyes y Señor de Señores. Nos ha regalado una nueva oportunidad este hermoso día, gracias a su amor, gracias a su bondad y su misericordia. Es una nueva oportunidad para darle a Él la honra, para darle a Él la gloria, la alabanza, la exaltación. Así también, gracias a todos nuestros oyentes en cualquier lugar del mundo, por cualquier plataforma en la cual usted nos esté sintonizando, ya sea a través de la 91.3 FM, también a través de la 106.9 FM. De igual manera, saludito a todos los que nos escuchan a través de el canal 97 de ACO Televisión. Hay bastante audiencia que nos están escuchando a través de el canal 97 de ACO. Saluditos a cada uno. De igual manera, a todos los que nos escuchan a través del internet, por medio de la aplicación TuneIn Radio, y así también a través de la aplicación Simple Radio. Gracias, gracias. Que el Señor me le bendiga en gran manera, donde sea que usted esté, ahí en casita, o si está en su trabajo. Sea Dios abriendo puertas de bendición sobre su vida y sobre toda su familia. Agradecidos primeramente con nuestro Dios por lo grande y maravilloso que es su amor. Y así también agradecido con cada uno de ustedes porque están ahí siempre motivados, activados, escuchando la programación de la radio Olan Estéreo y Radio Celestial. Así que vamos en esta preciosa hora, en este hermoso día. Hoy es día jueves 27 de agosto. Jueves 27 de agosto, gracias al Señor, ¿verdad? Hemos llegado hasta este día. 27 de agosto, a pocos días ya de finalizar este mes. Gracias a nuestro Dios. Solamente Él sabe hasta dónde vamos a llegar. Así que vamos a meditar en la palabra del Señor y lo vamos a hacer en Miqueas, uno de los profetas menores. Miqueas, capítulo 2. Miqueas, capítulo 2. Vamos a meditar en, vamos a leerlo todo este capítulo, pero en algunos de sus versículos vamos a meditar, pidiendo siempre al Señor que nos dé sabiduría, que nos ayude siempre nuestro Padre Celestial. Miqueas, capítulo 2, la palabra del Señor la leemos tal y como está escrita, honrando al Padre, honrando al Hijo y al Espíritu Santo. Y su letra nos dice así: ¡Ay de los que en sus camas piensan iniquidad y maquinan el mal! Cuando llega la mañana lo ejecutan, porque tienen en su mano el poder. Codician las heredades y las roban, y casas y las toman. Oprimen al hombre y a su casa, al hombre y a su heredad. Por tanto, así ha dicho Jehová: He aquí, yo pienso contra esta familia un mal del cual no sacaréis vuestros cuellos, ni andaréis erguidos, porque el tiempo será malo. En aquel tiempo levantarán sobre vosotros refrán, y se hará endecha de lamentación diciendo: Del todo fuimos destruidos, Él ha cambiado la porción de mi pueblo. Como nos quitó nuestros campos, los dio y los repartió a otros. Por tanto, no habrá quien a suerte reparta heredades en la congregación de Jehová. No profeticéis, dicen a los que profetizan. No les profeticen, porque no les alcanzará vergüenza. Tú que te dices, casa de Jacob, ¿se ha acortado el espíritu de Jehová? ¿Son estas sus obras? ¿No hacen mis palabras bien al que camina rectamente? El que ayer era mi pueblo se ha levantado como enemigo. De sobre el vestido quitasteis las capas atrevidamente a los que pasaban, como adversarios de guerra. A las mujeres de mi pueblo echasteis
afuera de las casas que eran su delicia. A sus niños quitasteis mi perpetua alabanza. Levantaos y andad, porque no es este el lugar de reposo, pues está contaminado, corrompido y grandemente. Si alguno andando con espíritu de falsedad mintiere diciendo, yo te profetizaré de vino y de sidra, este tal será el profeta de este pueblo. De cierto te juntaré todo, oh Jacob, recogeré ciertamente el resto de Israel, lo reuniré como ovejas de Bosra, como rebaño en medio de su aprisco. Harán estruendo por la multitud de hombres. Subirá el que abre camino delante de ellos. Abrirán camino y pasarán la puerta y saldrán por ella. Y su rey pasará delante de ellos y a la cabeza de ellos Jehová. Amén, gloria a Dios. Bendita sea esta hermosa palabra que hemos leído, el capítulo 2 de Miqueas, donde primero habla sobre aquellos que oprimen, que dañan al pueblo, que dañan a su pueblo, aquellos que se levantan en contra de su pueblo. Y dice en el versículo 1, ay de los que en sus camas, este ay es como un ay de lamento, de que viene algo lamentable para aquellos, de que viene algo que no será muy agradable para aquellos que hacen esto. Y dice, ay de los que en sus camas piensan iniquidad y maquinan el mal. Hay muchas personas, así como lo había en aquel tiempo, en sus camas están ahí maquinando, pensando qué va a hacer en contra de aquella familia, qué va a hacer en contra de aquella persona. Pero aquí el profeta dice, ay de aquellos, se van a lamentar, viene una desgracia para estas personas, una desdicha, no algo bueno para estas personas que se van a acostar, y ahí cuando están acostados o donde sea que estén, están maquinando, están pensando cómo hacerle daño al otro. ¿Cómo? Dice, quitarle lo que el otro tiene. Y más adelante nos dice, muchos piensan desde que están ahí, ni comen muchas veces, pensando cómo dañar al prójimo, cómo destruir a aquel otro, por envidia, por celos. Pero aquí dice el profeta, ay de los que en sus camas piensan iniquidad y maquinan el mal. Y cuando llega la mañana lo ejecutan, porque tienen en su mano el poder. No solamente lo piensan, sino que también dice lo ejecutan, o sea que lo realizan, llevan a cabo aquello que estaban planeando, hacerle daño al otro, quitarle lo que el otro tiene. Porque dice, porque tienen en su mano el poder. Hay muchos que porque se creen poderosos aquí en la tierra, le quitan lo que el pobre tiene, le quitan lo que aquel pueblo tiene, le quitan las pertenencias, bienes, casas. Y más adelante en el versículo 2 nos dice, porque tienen ellos el poder. ¿Cuántos ricos, no todos, pero cuántos ricos poderosos aquí en la tierra, le quitan aquello poco que aquella persona tiene, se lo quitan? Aquella casita se la quitan, aquel carro se lo quitan. Pero dice, ay de aquellos que maquinan, que piensan mal y que lo ejecutan, tendrán su pago. Por eso dice, ay de aquellos, como un lamento, como diciendo que el Señor tenga misericordia de ellos. De aquellos que se levantan en contra del pueblo del Señor, en contra del humilde, de aquel que con cuánto sacrificio se hizo de su casita, se hizo de sus cosas, y viene alguien que porque tiene, dice, en él el poder, se lo arrebata, se lo quita. Pero amado hermano,
Tenemos a alguien que pelea por nosotros. Y eso que le han hecho a usted, si usted ha pasado por esto, que alguien porque tiene el poder aquí en la tierra le quitó lo que usted tenía, no va a quedar en vano. Aunque aquí nosotros, aunque aquí las autoridades no hagan justicia, amado hermano, tenga seguro que de la justicia de Dios nadie se libra. Por muy poderoso que sea aquí en la tierra, de la justicia de Dios nadie se libra. Dice aquello, dice que en su cama maquinan el mal, piensan, planean el mal. Y al llegar la mañana, dice, lo ejecutan, porque tienen en su mano el poder. Ahora dice en el versículo 2, codician las heredades y las roban, lo que les estaba diciendo. Y casas y las toman, oprimen al hombre y a su casa, al hombre y a su heredad. O sea, no solamente a la persona, sino que todo lo que tiene y aún la familia. A todo lo que tiene. Pero escuche lo que dice el versículo 3. Y esto nosotros como hijos de Dios, como pueblo del Señor, si nos han dañado, si nos han quitado, nos han arrebatado, nos han robado lo que teníamos, con sacrificio habíamos nosotros adquirido, gracias al Señor. Pero escuche lo que van a recibir aquellos malvados. Dice en el versículo 3. Por tanto, así ha dicho Jehová. He aquí, yo pienso contra esta familia un mal del cual no sacaréis vuestros cuellos, ni andaréis erguidos, porque el tiempo será malo. Gloria a Dios. Por eso nosotros, como hijos del Señor, debemos de aprender a dejar todo en las manos de Dios. Si le han quitado lo que tenía, le quitaron su casa, se la robaron, le hicieron ahí una mala jugada, como decimos nosotros, y le arrebataron lo que tenía, se lo robaron. Ya pudo haber sido su casa, animales, ganado que tenía, cualquier cosa que le hayan robado, déjelo en las manos de Dios, amado hermano. Déjelo en las manos de Dios, porque aquellos malvados recibirán su castigo, y no de parte suya, sino de parte de Dios, porque Él es nuestro Padre, y como Padre, Él cuida de sus hijos. Aunque muy poderosos sean aquellos que le arrebataron lo que tenía, que le robaron lo que tenía. Pero dice que vendrá un mal, dice. Vendrá un gran mal contra ellos. Y no sacaréis, dice, vuestros cuellos. Estarán hundidos. Usted ve, no sé si usted ha notado esto. Pero muchas veces aquellos que andan robando, que se conocen, que andan robando, nunca salen de aquello. Nunca salen de aquella miseria. Porque van a robarle a los hijos de Dios. Porque van a robarle a aquel que con esfuerzo adquirió, por muy poquito que haya sido lo que, según verdad, lo que le robaron. Pero le robaron a un hijo de Dios. Y amado hermano, el que se mete con un hijo de Dios, él pelea por nosotros. Y así lo dice esta palabra. Si le robaron sus animalitos, si le robaron su carro, su casa, o muchas veces roban cosas así que dejan quizá afuera, pero si le robaron algo a usted, amado hermano, van a recibir ellos el castigo de parte de Dios, pero aprenda a depender del Señor. Eso es muy importante, aprender a dejar todo en las manos de nuestro Dios. Y dice que llegará un mal que no sacarán ni el cuello.
Y yo he visto muchas personas que se dedican a andar robando, que no salen de aquella miseria. Viven en una miseria, sin el Señor y sin nada aquí en la tierra. En gran miseria. ¿Por qué? Porque andan robando. Y muchos desde temprano están ahí planeando. ¿Cuándo vamos a ir? Dicen, a planeando ahí. ¿Cuándo van a ir a tal lugar a robar? ¿Cuándo van a ir a aquel lugar a quitarle aquello? A arrebatarle. Mi amado hermano, aquellos, usted que está ahí escuchando, que se dedica a esto, que anda robando, porque quizá hay alguien que está escuchando que se dedica a esto, que anda robando, tenga mucho cuidado de ir a meterse con un hijo de Dios. Gloria a Dios. Tenga mucho cuidado con eso. No es bueno robarle a nadie. No es bueno porque al Señor no le agrada. Pero es muchísimo peor que usted vaya y le quite algo a un hijo de Dios, a un siervo del Señor. No está tocando a cualquier persona. No se está metiendo con cualquier persona. Aunque aquí usted lo vea humilde, aunque aquí usted lo vea que no dice nada, que no pelea. ¡Ay, amado amigo! Hay alguien que pelea por nosotros. Poderoso. Poderoso en batalla. Hay alguien que pelea por nosotros. Así que tenga mucho cuidado usted que se dedica a andar robando. No se meta con los hijos de Dios. De ninguna manera se meta con los hijos de Dios. Porque vivirá en miseria. Y no solamente aquí en la tierra, aún más allá si no se arrepiente. Aún después de la muerte, vivirá en miseria, en desgracia. Por una eternidad. En aquel lago de fuego. Si no se arrepiente, si no se convierte al Señor, porque no solamente es arrepentirnos, sino convertirnos de verdad al Señor. Así que no se meta con un hijo de Dios. Y usted, amado hermano, no tenga temor. No tengamos temor. No tengamos temor. Porque Él es el que pelea por nosotros. Porque Él es el que está ahí. En una ocasión, solamente les voy a decir esto como un testimonio, para que creamos de verdad. En una ocasión, yo tenía unos animalitos. A mí me gustaba hacer cría de gallinas. Pero siempre viene el dueño de lo ajeno y me las robaron. Se las llevaron. Yo dije, bueno, está en las manos de Dios todo. Todo queda en las manos de Dios. Y a mí me decían, aquel. Bueno, yo lo dejo en las manos de Dios. Amado hermano, a los días, aquella persona tuvo un gran accidente. Casi se mata, pero la misericordia de Dios le dio una oportunidad más. Estuvo hospitalizado. ¿Por qué? Porque no es cualquier cosa venir a quitarle algo a un hijo de Dios. Y esta palabra nos alienta. Esta palabra nos alienta y nos anima a seguir dependiendo de nuestro Padre Celestial. Lo que le hayan quitado, lo que le hayan robado, déjelo en las manos de Dios. Y dice esta palabra que Él es el que dará el pago a aquellos. Y andarán en miseria, dice. Nunca, dice, levantarán su cabeza, su cuello. Estarán hundidos en la miseria porque se metieron con un hijo de Dios. Amén.
Muchos planean este mal. Planean maldad. No comen. Se reúnen ahí grupos. ¿Qué es lo que van a hacer durante la noche? Y aquí abundan muchas personas y en todo el mundo abundan personas así que andan robando. Y planean, maquinan. ¿A dónde van a ir esa noche? ¿A dónde van a ir en ese día? Pero nosotros tenemos un Padre que nos cuida, que permite que sucedan cosas así, que nos quiten, que nos roben, para ver hasta dónde nosotros hemos aprendido a depender de Él. Permite esas cosas, y se lo digo por experiencia, ya les conté una de ellas. Permite eso para ver si de verdad nosotros hemos aprendido a depender de Él. ¿Lo permite? Claro que sí. Van a llegar a robarle algo, cosas pequeñas o cosas grandes, según lo que usted posea, le van a robar algo. Pero ahí es entonces donde el Señor permite para ver qué vamos a hacer nosotros, cuál es la acción, cuál es la actitud que usted va a tomar. Si va a decir, me la van a pagar, yo sé quién fue y voy a ir y lo voy a hacer que pague. Esa no es la actitud de un hijo de Dios. Esa no es la actitud. La actitud de un verdadero hijo de Dios es dejarlo todo en sus manos. No es fácil. Si le robaron algo grande, no debe de ser fácil. No debe de ser fácil. Pero debemos siempre de confiar en el Señor. Que Él es el que pelea por nosotros. Y algo mejor, el Señor nos va a dar. Pero confiando siempre en el Señor, dejándolo todo en sus manos. No tomando venganza a usted mismo. Y había muchos así, que planeaban cómo hacerlo. Aún profetas, pastores, piensan cómo dañar al pueblo. Piensan cómo dañarlos. Y en esta palabra que hemos leído, y dice que el profeta, aquel que profetiza, al que le daba de comer, lo trataba bien. Y en este tiempo se da mucho así. Pastores, siervos que se dicen ser cristianos, no solamente pastores, ¿verdad? Porque van a creer que lo agarré en contra de los pastores. No, cualquier siervo que se dice ser cristiano, aquel que le da de comer, aquel que le da algo, aquel que le da, lo trata bien. Pero aquel que no le da nada, quizá porque no tiene, no lo trata, ni siquiera lo visita. Lo hacen de menos. Se aprovechan del pueblo de Dios. Hay muchos así. Aprovechándose. Que también están robando. No solamente aquel que anda en el mundo. No solamente aquel que va a robar descaradamente. Aún dentro de los ministerios. Del ministerio de la iglesia. Hay personas así. Que roban descaradamente. Yo voy a ir allá, dicen, porque ahí dan buena ofrenda. Yo voy a ir allá, porque ahí me van a dar esto, porque me van a dar aquello. Se está aprovechando, haciendo del evangelio, de la palabra del Señor, un negocio. Planeando, aún desde su cama, a dónde va a ir el siguiente día. Yo voy a ir allá, porque allá me dan buena ofrenda. No, no debe de ser así, porque eso también es aprovecharse del pueblo de Dios. Eso también es robarle al pueblo de Dios. Y su palabra dice que van a recibir su pago. Van a recibir. Pero muchas veces hay pueblo que le gusta eso.
que los expriman, que les quiten lo que tienen. Porque si viene un profeta de verdad a decirle la verdad, no les gusta. No queremos a este, dice, mejor aquel que nos habla bonito, que nos habla solo de prosperidad. Hay mucho pueblo así, que vive engañado, cegado. Y dice en el versículo 6, este pueblo corrupto, corrompido, preferían un profeta falso que aquel que les decía la verdad. Dice, le decían, no profeticéis. Dicen a los que profetizan, no les profeticen, porque no les alcanzará vergüenza. Porque cuando comenzaban a hablarles, según la verdad, no les gustaba. Preferían aquel que les decía mentira. Y así sucede hoy en día también. Cuando viene alguien y nos habla la verdad conforme a su palabra, conforme a la palabra del Señor, muchas veces no les gusta. No les gusta. Pero es necesario hablarla. Siempre dice con amor, con mansedumbre, pero la verdad. Pero la verdad siempre. Y este pueblo prefería al falso profeta que aquel que le decía la palabra de verdad. Y así sucede también hoy en día. Dice en el versículo 11, si alguno andando con espíritu de falsedad mintiere diciendo, yo te profetizaré de vino y de sidra, este tal será el profeta de este pueblo. Aquí aceptando al falso profeta, aquel que le decía que vendría prosperidad, que no iba a venir mal sobre ellos. A este preferían, al falso profeta. Igual manera hoy en día. Muchos prefieren al falso profeta, aquel que les dice, que solo les dice que Dios es amor, claro que Dios es amor. Aquel que les dice que Dios los va a prosperar, claro que Dios nos puede prosperar. Claro que nos puede prosperar, pero es necesario también decirle y hablarle al pueblo que Dios no solamente es amor, sino que también es fuego consumidor. Y que no solamente Él nos puede bendecir, porque sí lo puede hacer. Él es el Dios de todo, el creador de todo, el dueño de todo. Pero es necesario vivir en obediencia. Pero muchos quieren recibir la bendición porque los tienen engañados. Usted viva como quiera, le dicen. Usted viva como quiera. Que Dios es amor y Dios lo va a bendecir y Dios lo va a prosperar. Viven engañados porque el Señor está pidiendo obediencia. Obediencia a su palabra. Vivir para Él, darle esos frutos de arrepentimiento sinceros, no con hipocresía. Pero aquel pueblo prefería a los falsos profetas, aquellos que les hablaban bonito, de igual manera hoy en día. Prefieren al falso profeta que al que les dice la verdad, que al que les habla la verdad. Prefieren aquel que solo les habla de la prosperidad. Pero ya cuando viene alguien y les habla de que vendrá un castigo para los malvados, de que vendrá un juicio y que todos seremos juzgados, ya no les gusta. De que vendrá después de la muerte, si le servimos al Señor, hay una vida eterna para gozarnos con Él, y si no, será el castigo eterno. Será el castigo eterno, no les gusta ya. Porque han vivido siempre engañados, solo escuchando la palabra de que Dios es amor y que los va a bendecir y los va a prosperar. Y no les han hablado de que Dios también los puede consumir. No les han dicho esa parte, solo viven engañados. Así como estaba este pueblo aceptando solamente a los falsos profetas. Aquellos que se aprovechaban del pueblo,
que le robaban al pueblo. Por eso primero habla de los que roban descaradamente, que andan en el mundo, pero también habla de los que roban descaradamente dentro de la iglesia, que se aprovechan de su pueblo. Porque también se roba dentro del ministerio. No solamente los que andan ahí en las calles robando, sino aún dentro de la iglesia también sucede. Por eso habla también de ellos, de los falsos profetas, de aquellos que engañan, que adulteran la palabra. Por último dice versículo 12 y 13, algo muy maravilloso, después de todo el sufrimiento, después de todo lo que usted ha vivido, que le han hecho, que le robaron, que se aprovecharon de usted, que el pastor hizo esto, hizo aquello, viene algo hermoso para aquellos que seguimos adelante. A pesar de todo eso que ha sucedido, seguimos adelante confiando en nuestro Padre. Y dice, versículo 12 y 13. De cierto te juntaré todo, oh Jacob. Recogeré ciertamente el resto de Israel. Lo reuniré como ovejas de Bosra, como rebaño en medio de su aprisco. Harán estruendo por la multitud de hombres. Subirá el que abre camino delante de ellos. Abrirán camino y pasarán la puerta. Y saldrán por ella. Y su rey pasará delante de ellos. Y a la cabeza de ellos, Jehová. Gloria a Dios. Hay que seguir adelante. Porque delante de nosotros va el que abre caminos, el que abre la puerta para que nosotros, dice, podamos entrar. Así que sigamos adelante, porque ahí va el que abre camino. Gloria a Dios. El Dios de lo imposible está delante de nosotros. Así dice, a la cabeza de ellos, dice Jehová, Él va delante. Él va delante de nosotros. Amén. No estamos solos. Aunque le hayan hecho lo que hayan hecho, no estamos solos. Aunque todavía usted no vea justicia, pero llegará. Porque de la justicia de Dios nadie se libra. Y así lo hemos entendido y aprendido en esta preciosa palabra de Miqueas capítulo 2. Así que vamos a orar en esta preciosa hora, dando siempre gracias a nuestro Dios, porque Él sigue siendo bueno con cada uno de nosotros. Padre bueno que estás en el cielo, venimos delante de tu presencia, Señor. En el nombre maravilloso de tu Hijo amado Jesucristo, dándote las gracias, Padre. Gracias, Señor, por este tiempo, por esta oportunidad que tú me has dado, Señor, una vez más, el privilegio de estar en este lugar. Gracias, Señor, por tu palabra, por esta preciosa palabra, Señor, que nos alienta a seguir adelante confiando en ti, a seguir cada día, Señor, dependiendo de ti. Gracias, maravilloso Dios, por ser tan bueno con cada uno de nosotros. Gracias, bendito Rey, por tu favor sobre cada uno de nosotros, porque eres tú el que nos cuida, porque somos tus hijos, Señor. Y aunque nos roben, aunque nos quiten, seguimos confiando en ti, Señor. Ayúdanos a no flaquear. Ayúdanos, Señor, a no caer. A seguir cada día, Señor, sirviéndote a pesar de las luchas. Porque tú permites, Señor, que vengan situaciones difíciles a nosotros para ver cuál es nuestra reacción, si de verdad hemos aprendido a confiar en ti, si de verdad hemos aprendido a depender de ti. Gracias
maravilloso Dios, por ser tan bueno con cada uno de nosotros. Bendice tu iglesia, Señor. Bendice tu pueblo ahí donde se encuentra. Seas tú cada día ayudando, fortaleciendo para seguir adelante sirviéndote. Así también la vida de los amigos. Cada amigo, Señor, ahí donde se encuentran, oh Rey glorioso, seas tú obrando en cada corazón, en cada mente, para que ellos puedan acercarse a ti, para que ellos puedan servirte, maravilloso Rey. Toca, quebranta sus corazones. En tu mano, Señor, dejamos las vidas, las familias, los hogares, los matrimonios, Señor, los dejamos siempre en tus manos. Y así también este programa, seas tú obrando en todo mi ser. Lo que yo haga, lo que yo diga, Señor, sea siempre en obediencia a ti, sea siempre bajo tu voluntad. Bendice cada día este lugar, suple las necesidades que hayan aquí, para que siga transmitiéndose esta señal, llegando a más corazones, llegando, Señor, ahí donde hay necesidad de escuchar tu palabra. A ti sea siempre la honra y la gloria. Gracias te doy, Padre, gracias, Hijo, y gracias, Espíritu Santo de Dios. Amén y amén. Gloria a Dios. Aleluya, qué bueno es el Señor. Qué bueno es nuestro Padre Celestial, nuestro Rey de Reyes y Señor de Señores. Así que sigamos confiando en Él. Aunque le robaron lo que le hayan robado, siga confiando en el Señor. Porque Él dará el pago a esos malvados. Él dará el pago y que el Señor tenga misericordia. Eso es lo que nosotros debemos de hacer. Orar por ellos. Que el Señor tenga misericordia y que vengan a Él. Que se acerquen al Señor. Pero dejemos todo en las manos de nuestro Dios. Porque Él es el que pelea por nosotros. No nosotros mismos, sino Él es el que pelea por nosotros. Amén. Así que en esta preciosa hora, como siempre, yo le invito para que pueda comunicarse con nosotros y solicitar la alabanza que desea escuchar. Puede hacerlo a través de el WhatsApp o lo puede hacer vía directa a los números que tenemos aquí en cabina de radio: 89 47 84 23, o al 95 10 84 82. Una vez más se lo repito: 89 47 84 23, o al 95 10 84 82. Así que llámenos o envíe un mensaje y con gusto yo le voy a saludar y le voy a complacer con la alabanza que usted solicite. Son las 9 de la mañana con 40 minutos y, si el Señor me lo permite, aquí estaré hasta las 4 de la tarde, de 9 a 12 y luego de 1 a 4, para que usted siga siempre en sintonía de El Olán Estéreo y Radio Celestial. Y vamos con 40 minutos. Y si el Señor me lo permite, aquí estaré hasta las 4 de la tarde, de 9 a 12 y luego de 1 a 4, para que usted siga siempre en sintonía.

esa oveja. Era yo. Señor, recuerdo el día cuando llegaste a mi vida. Ese día cuando más te necesitaba. Gracias por abrazarme y amarme, Jesús.

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0: Amén, amén, gloria a Dios. Continuamos en esta preciosa hora. Son las 9 de la mañana con 50 minutos. Saludos para nuestra querida hermana Ángela Jovel, que nos escucha en Río Chiquito. Dios me le bendiga grandemente. Nuestra hermana es fiel oyente de la radio y ella está saludando a toda su familia. Así que Dios bendiga a toda su familia, sus hijos, nietos, nueras, yernos, donde sea que se encuentren, sea siempre la mano del Señor cubriéndolos. Siempre, ¿verdad?, de todo peligro, de todo mal. Y así también mi hermana está saludando con mucho cariño a toda mi familia. Saludos para mis padres en Río Chiquito. Y así también a cada uno de mis hermanos. Que sea Dios bendiciéndoles a toda la familia. Nuestra hermana Ángela nos está saludando. Así seguimos complaciendo y vamos a escuchar dos alabanzas de Felipe Garibo. Toma tu cruz y sigue a Jesús. Y también qué triste es la vida.
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Si alguno quiere venir en pos de mí, niéguese a sí mismo, tome su cruz y sígame, porque el que quiera salvar su vida la perderá, y el que pierda su vida por causa de mí y del Evangelio la salvará.

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0: Amén, amén, gloria a Dios. Continuamos en esta preciosa hora, son las 10 de la mañana con un minuto. Saluditos también para mi querido hermano William Calderón, que nos escucha aquí en Tegucigalpita, que el Señor me lo bendiga grandemente. Saluditos también ahí para su compañero de trabajo, nuestro hermano Dionisio Ávila, y también para Wilson, que sea Dios bendiciendo sus vidas y también su hogar y su familia, siempre la mano del Señor sobre cada uno de ellos. Así que Dios bendiga a toda mi familia, a cada uno de mis hermanos, y así seguimos complaciendo y vamos a escuchar la alabanza a Dios, nunca llega tarde, y también el mendigo de los hijos del trueno.
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Dios siempre tiene el control.

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Amén, amén, gloria a Dios. Continuamos en esta preciosa hora. Son las 10 de la mañana con 12 minutos. 10 de la mañana con 12 minutos. Saluditos para la hermosa Margeli Reyes, que nos está escuchando allá en el Corpus. Que el Señor bendiga grandemente la vida de nuestra hermana Margeli Reyes y así también a toda su familia. Saludos a todos los que nos están escuchando allá en el Corpus. Seguimos complaciendo y vamos a escuchar ¿A dónde irás? De Tomás Ocampo y también El error de Sansón de Edwin Hernández.

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Amén, amén, gloria a Dios. Continuamos siempre con gozo, exaltando el nombre de nuestro Padre Celestial. Son las 10 de la mañana con 28 minutos. Saludamos también a nuestra hermana María Juana Pineda, que nos está escuchando allá en Tierra Santa. Que el Señor me la bendiga grandemente, amada hermana. Y ella siempre saludando a toda su familia, sus hijos, nietos, a sus nueras también y yernos. Que el Señor les bendiga en gran manera. Seguimos complaciendo y vamos a escuchar Sigue Adelante, de Paola Marino, y No Me Critiques, de Eddie Lagos.

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Amén, amén, gloria a Dios. Continuamos en esta preciosa hora, son las 10 de la mañana con 38 minutos. Saludos para nuestra hermana Rosa Márquez, que nos está escuchando allá en Santo Domingo. Dios me le bendiga grandemente, amada hermana. Un placer saludarle una vez más. Y así que el Señor bendiga a toda su familia. Saludos a todos los que nos están escuchando allá en Santo Domingo. Y así seguimos complaciendo y vamos a escuchar la alabanza como el vuelo de un águila de Noel Carmona. Y también la alabanza cuando la trompeta suene. 10:39 minutos.

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Amén, amén, gloria a Dios. Continuamos, son las 10 de la mañana con 48 minutos. 10 con 48 minutos. Saludos también para nuestra hermana Margarita que nos está escuchando allá en Las Palmas. Que el Señor bendiga grandemente la vida de nuestra hermana Margarita. Dios bendiga también a toda su familia y gracias por estarnos escuchando. Así que seguimos complaciendo y vamos a escuchar Te extraño, mamá, de Katy Mazariego. Y también acepté tu palabra de los Heraldos del Rey.

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Amén, amén. Gloria a Dios. Seguimos. Son las 10 de la mañana con 57 minutos. 10 de la mañana con 57 minutos. Seguimos complaciendo y vamos a escuchar Tu Gracia de Renato Sánchez. Y también vamos a escuchar la alabanza Cuando Allá Se Pase Lista con el dúo Noé y Ruth Campos.

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Amén. Gloria a Dios. Seguimos siempre con gozo exaltando el nombre de nuestro Padre Celestial con toda la actitud, dando honra y gloria a nuestro Rey de Reyes y Señor de Señores. Y así también saludando y complaciendo a cada uno de ustedes. Saluditos para nuestra hermana Olga Lonteros, que nos escucha allá en la colonia Santa Isabel, fiel oyente de nuestro programa. Así que Dios bendiga la vida de nuestra hermana Olga Lonteros. Y que Dios bendiga también a toda su familia. Saludos a todos los que nos están escuchando allá en la colonia Santa Isabel. Mi hermana Lilian Calderón, que es fiel oyente allá también. Que Dios le bendiga en gran manera. Así seguimos complaciendo y vamos a escuchar la alabanza. Dios cuida de mí. Y también Vivir cantando de Julio Elías. Son las 11:06.

Padre Celestial, hoy quiero agradecerte por este cuerpo maravilloso que me diste, por cada órgano funcionando perfectamente, por cada sentido que me permite experimentar la vida. Perdóname por las veces que me quejé, sin valorar el milagro inmenso de estar vivo. Gracias por la salud que disfruto hoy. Gracias por tu cuidado constante sobre mí. Ayúdame a honrarte con mi vida, cada día que me des sobre esta tierra.

0: Tú eres bueno conmigo, siempre bueno, siempre fiel a mí. Gracias, gracias, gracias Señor, mi sanador divino, mi Dios fiel. Gracias.
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0: Amén, amén, gloria a Dios. Seguimos, seguimos. Son las 11 con 19 minutos, 11 de la mañana con 19 minutos. Saluditos también para nuestra hermana Nancy, que nos está escuchando aquí en Tegucigalpita. Que el Señor bendiga grandemente la vida de nuestra hermana Nancy. Y así también Dios bendiga a toda su familia. Saludos a todos nuestros oyentes, hermanos y amigos que nos están escuchando aquí en Tegucigalpita. Que el Señor les bendiga en gran manera, especialmente a nuestra hermana Nancy. Así que vamos a complacerle y vamos a escuchar Por Siempre Cantaré de Celio Brenis y también Te Extraño Mamá de Katy Mazariego.
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Amén, amén, gloria a Dios. Seguimos complaciendo. Son las 11 de la mañana con 29 minutos. Y así vamos a escuchar ofrenda agradable de Eco Divino Celestial. Y también que viva nuestro rey, de Alex Mosquera.

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Gloria a Dios, continuamos, son las 11 de la mañana con 38 minutos, 11 con 38 minutos, así que saluditos, están enviando saludos para la familia de Dios Mejía, hasta Nueva Frontera, Santa Bárbara, de parte de nuestra hermana Zaida. Así que saludos a nuestra hermana Zaida, que el Señor me la bendiga grandemente, y ella está enviando saluditos para la familia de Dios Mejía, hasta Nueva Frontera, Santa Bárbara. Así que Dios bendiga grandemente esta hermosa familia. Gracias por estarnos escuchando allá en el departamento de Santa Bárbara. Dios bendiga a toda nuestra hermosa audiencia allá en Quimistán, también en Azacualpa. Dios bendiga a cada uno de ustedes. Que sea Dios bendiciéndoles en gran manera cada día más, dando la fortaleza para seguir adelante. Y gracias por estar escuchando el Olán Estéreo y Radio Celestial. Es un placer, es un privilegio saludarles desde Tegucigalpita, en el municipio de Omoa. Así que nuestra hermana Zaida está saludando a la familia de Dios Mejía hasta Nueva Frontera, Santa Bárbara. Gracias y que el Señor le bendiga. Así vamos a complacerle y vamos a escuchar Preciosa Sangre de César Darío. Son las 11 de la mañana con 39 minutos.

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0: gloria a Dios. Seguimos, son las 11:46. Saluditos para nuestra querida hermana también, Adilia Mejía, que nos escucha en Río Chiquito. Dios bendiga la vida de nuestra hermana Adilia. Y ella está saludando a toda la familia Mejía Cruz. Y también especialmente saludos para su amada nieta Aitana. Que el Señor me le bendiga. Allá nos escuchan en Río Chiquito. Así vamos a complacerle y vamos a escuchar Un Abrazo Pendiente y también Contra Gigantes.
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1: Dios. Amén, amén, gloria a Dios. Hemos llegado al final del programa, gracias al Señor, ¿verdad? Gracias a nuestro Padre Celestial, y si el Señor permite, aquí estaré nuevamente de 1 a 4 de la tarde. Así que siga en sintonía, siempre invitándole a que siga escuchando la palabra que viene a continuación. Pongamos atención y que tengan también buen provecho a todos los que ya están almorzando, disfrutando, ya saboreando de ese delicioso almuerzo. Dios me les bendiga, y aquí nos vamos a escuchar más al ratito, si nuestro Dios así lo permite. Feliz tarde.

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0: Gracias, Señor, porque tú nos rescataste. Con tu amor nos rescataste. Vamos, dale gracias, dale gracias, dale gracias. No te canses de darle gracias. No te canses de darle gracias. Tu amor me rescató. Tu amor me limpió. Tu amor me dio vida eterna, Señor. Por eso cantamos. Por eso cantamos.
1: Pues nuevamente tengo el honor de compartir con ustedes la palabra. Quiero invitarles a que leamos para comenzar nuestra Biblia en el Salmo número 113, por favor. Salmo 113, en el versículo 4, por favor. Dice así, Salmo 113, desde el verso 4. Excelso sobre todas las naciones es Jehová, sobre los cielos su gloria. ¿Quién como Jehová nuestro Dios que se sienta en las alturas? ¿Que se humilla a mirar en el cielo y en la tierra? Él levanta del polvo al pobre y al menesteroso alza del muladar, para hacerlo sentar con los príncipes de su pueblo. Este día, en nuestra serie Conociendo a Dios, yo quiero invitarle a que veamos juntos una característica más del carácter de Dios, de nuestro Dios, y esta es la humildad. Vamos a hablar de el Dios humilde, de el rey que se hizo siervo, el rey que se hizo esclavo. Son variados los conceptos de humildad que se usan en el mundo por diversidad de culturas. Yo quiero comenzar hablando de esto con usted para ver qué tan cierto, qué tan certero es el concepto de humildad en el mundo comparado con lo que la Biblia dice. Algunos aplican el concepto de humildad para ubicar a personas y aún a cosas en el ámbito de lo innoble, de condición pobre y de poco valor. Lo usan para eso. Y esto tiene una raíz que vamos a ver también. De esta forma, se califica a un hombre que es de origen humilde, se dice, ese hombre es de origen humilde, ¿en base a qué? Se le califica así, basando la humildad en conceptos como la baja economía, la falta de abolengo, la baja condición social, y comparándolo con estándares que han sido puestos por el mundo. Por ejemplo, mire, decimos, ese hombre es una persona muy humilde. No tiene dinero, es pobre. Y decimos humilde en lugar de pobre, porque suena más categórico, ¿verdad? Entonces, en base a esto, ¿ha escuchado que se usa ese concepto? ¿Cuántos lo han escuchado? Esa persona es muy humilde. ¿A qué se refieren? A que no tiene dinero, ¿verdad? ¿Lo ha escuchado? ¿Estará correcto eso? Entonces le pregunto, hermano, ¿un hombre que tiene dinero, al no ser pobre, no puede ser humilde? Por eso está mal usado el concepto, ¿verdad? Otra pregunta, ¿o alguien que es pobre, como ya es humilde, por ende, no puede ser orgulloso? Otro ejemplo, mire, decimos, esa es una vivienda muy humilde. ¿Ha oído ese concepto? Es una vivienda humilde. Porque la vivienda es pequeña, de bajo costo, o por el lugar donde se encuentra. Basándonos siempre en el concepto que marca el mundo como humilde. ¿Será eso el concepto de humildad? Imagina que un amigo tuyo te invita a su casa de 15 recámaras y alberca. Y le dices, mi casa es más humilde que la tuya. O sea que la de él es más ¿qué? ¿Más soberbia? Su casa es grande y equipada. La tuya es pequeña y sencilla. ¿No? Imagínate a un orgulloso viviendo en una vivienda humilde. ¿Cómo puede decirse eso? Se oye raro, ¿no? ¿Será correcto asignar la palabra humilde a una cosa? A una cosa. Yo tengo una casita muy humilde, hermano. Es raro, se oye. Humildad viene de dos vocablos del latín. Uno de ellos es humilitas, que significa sumisión. Nada que ver, ¿verdad? Y del vocablo humus, que significa bajo o de la tierra. Y por estas raíces es que el concepto de humildad se quedó encerrado en esta forma que vimos anteriormente. Por esos conceptos del latín es que se entiende que una casa humilde es una casa pobre. Y nada que ver pobre con humilde en el concepto verdadero y profundo, ¿sí? La palabra humildad, mis hermanos, es una palabra que lleva en sí un sentido muy elevado y ético. Nada que ver con lo que estamos platicando aquí. Le voy a dar algunos conceptos resumidos de lo que es humildad, obviamente, en base a lo que la Biblia dice. La humildad es aquello por lo que un hombre tiene una modesta apreciación de su propio valor y se somete a otros por sí mismo. Humildad es una cualidad por la que una persona, considerando sus defectos, tiene una modesta opinión de sí misma y se somete voluntariamente a Dios y a los demás por Dios. Humildad es una virtud por la que un hombre, conociéndose a sí mismo como realmente es, se rebaja y se mantiene dentro de los límites justos, sometiéndose a la autoridad superior. Eso es humildad. La Biblia dice, nada hagáis por contienda o por vanagloria. Antes bien, con humildad, estimando cada uno a los demás como superiores a él mismo, no mirando cada uno por lo suyo propio, sino cada cual por lo de los otros. Eso dice la Biblia, refiriéndose a lo que es humildad, Filipenses 2:3, eso dice, se lo estoy leyendo. Algunos versículos le voy a compartir la cita y se los voy a leer para avanzar pronto, otros sí voy a invitarlo a que los lea conmigo. Pero anote la cita y usted los corrobora. Y la manera más resumida y profunda de definir humildad. Humildad es la ausencia de soberbia. Fácil, ¿verdad? De entender. ¿Qué es humildad? Es la ausencia de soberbia. Hay humildad, entonces no hay orgullo. Sencillo, pero muy profundo. Y dado que la humildad es la ausencia de soberbia, podemos decir que es una cualidad que podemos perder en cuanto creemos tenerla. Julio, ¿te has dado cuenta qué humilde soy? No, ya. Ya la perdiste. O como aquel que escribió un libro, ¿verdad? La humildad y cómo la adquirí. Nuestro Dios es humilde. Suena raro, pero así es. Suena controversial. Nuestro Dios es humilde, nuestro Dios se humilla. ¿Y qué significa eso bíblicamente? Usted y yo leímos el Salmo 113, verso 6, que dice que Dios es altísimo, Él habita en las alturas, sobre los cielos es su gloria, y se humilla a mirar el cielo y la tierra. La palabra humilla ahí es una palabra que significa hundirse, bajarse, inclinarse. Nuestro Dios es un Dios que está en las alturas y se inclina a mirar el cielo y la tierra. La versión Dios habla hoy, dice así. Nadie es comparable al Señor nuestro Dios, nadie. Que reina allá en lo alto, allá. Y que sin embargo se inclina para mirar el cielo y la tierra. Él es el Dios humilde. Nuestro Dios se sienta en las alturas, reina allá en lo alto y se humilla, sin tener por qué, a mirar el cielo y la tierra. ¿Se está dando cuenta usted, mi hermano, lo que dice la Biblia, que Dios para mirar el cielo tiene que inclinarse hacia abajo también? ¿Tú para mirar el cielo hacia dónde tienes que voltear? ¿Sabías que Dios para mirar el cielo tiene que mirar hacia abajo? O sea, ¿que dónde está Él? Más alto que los cielos. Para mirar el cielo Dios tiene que inclinarse también, no solo para mirar la tierra. En el verso 4, donde tienes tu Biblia abierta del Salmo 113, dice que su gloria es en los cielos o sobre los cielos. Sobre. ¿Dónde está Dios? Sobre los cielos. El que entienda, valore esto, ¿verdad? ¿Dónde estamos tú y yo entonces en comparación a Él? ¿Dónde, mi hermano? ¿Dónde estamos? ¿Has visto un esquilín desde acá, desde arriba? No quiere decir que somos esquilines delante de Dios, claro que no. Es una comparación de medida. Eso explica por qué Dios es el Altísimo, no es el Alto, es el Altísimo. Y tú y yo somos los bajísimos. ¿Verdad? Zofar, un hombre que visitó a Job en su angustia, le dijo a Job, se llamaba Zofar, Naamatita, le dijo, Job, la perfección del Todopoderoso es más alta que los cielos. ¿Llegarás a ella? ¿Qué harás, Job? ¿Cómo la conocerás? Eso dice Job 11:7. Suena controversial, mis hermanos, pero la humildad es también parte del carácter de nuestro Dios. Porque si no lo fuera, simple y sencillamente no estaríamos tú y yo aquí. ¿O no? Sí, ¿no lo has pensado de esa manera? ¿Por qué Dios es humilde, Julio? ¿Quieres la muestra más grande? ¿Que Él es humilde? Que tú estás aquí, sentado en esta iglesia, disfrutando de la salvación de Dios, conociéndole a Él. ¿Cómo es que el Dios de la Biblia, siendo excelso, creador de todo el universo, santo, justo, soberano y sobre todo altísimo, puede manifestar la actitud de misericordia de mirar hacia abajo? ¿Cómo es posible? Eso es porque Él es el Rey humilde. Dios se inclina a mirar el cielo y la tierra, y mirar no es solo ver, sino que es observar con un interés especial. La Biblia dice del Señor, Jehová es excelso y atiende al humilde. Fíjate la comparación y la vamos a estar viendo durante todo el tema. Jehová es excelso y atiende al humilde. ¿Te fijas el equilibrio? Es altísimo, pero mira hacia abajo, a nuestra condición. Eso dice el Salmo 138. Atiende al humilde, mas al altivo mira de lejos. Si sientes que Dios está lejos, ¿por qué será? Ya lo leímos. Tú dedújelo, dedúcelo ahí. Vamos juntos a Isaías 57, por favor. Isaías 57, verso 15. Dice así, porque así dijo el alto y sublime, el que habita la eternidad y cuyo nombre es el santo. Fíjate, mi hermano, cómo presenta el profeta Isaías a Dios. ¿Cómo lo presenta? Así dijo el alto y sublime, el que habita la eternidad y cuyo nombre es el santo, el eterno. ¿Qué dijo el que es santo y altísimo? ¿Qué dijo? Fíjate lo que dijo. Yo habito en la altura y la santidad. ¿Sí? Pero también ¿con quién? Con el quebrantado y humilde de espíritu, para hacer vivir el espíritu de los humildes y para vivificar el corazón de los quebrantados. Él habita la eternidad, pero además se baja. Se rebaja, diría yo. Y habita con el quebrantado y humilde de espíritu en convivencia con Él. ¿Quieres otra muestra de que Dios es humilde? Su presencia entre nosotros. Los pecadores. ¿Qué tiene que hacer Dios aquí entre nosotros, hermano? Si Él es santo. Es que Él es humilde. ¿No? ¿No lo habías visto así? Que el Altísimo se rebaja a convivir con el quebrantado y humilde de espíritu para vivificar el corazón de los quebrantados. Nuestro Dios es el Dios humilde. El hecho de que Dios nos permite habitar en su presencia, que es muestra clara de su humildad, es precisamente muestra de su humildad por la condición en la que tú y yo estamos. David escribió algo muy interesante al respecto. David escribió, cuando veo tus cielos, son de él, obra de tus dedos, la luna y las estrellas que tú formaste. O sea, David ve la creación y dice, ¿qué es el hombre para que tengas de él memoria? y el Hijo del Hombre para que lo visites. Humildad. Ese es el Salmo 8, 3 y 4. Habiendo definido hasta aquí, mis hermanos, el concepto de humildad, debemos también definir y entender un concepto más que es dentro del tema, pero se ha malinterpretado. Y tú te vas a dar cuenta por qué. Y es el vocablo humillación, que también se ha malinterpretado. ¿Qué es humillación en realidad? Fíjate lo que es primero en cuanto a su definición. Humillación significa bajar, inclinar la cabeza o el cuerpo en señal de acatamiento. Es adoptar una actitud sumisa ante alguien o algo. Es la acción de rebajarse de un estado de soberbia hasta reconocer la verdadera condición espiritual personal, recobrando así la modesta y cabal apreciación que se debe tener de uno mismo. Pablo les decía a los romanos, nadie tenga más alto concepto del que debe tener de sí mismo. Piensen de ustedes mismos con cordura. Romanos 12:3. En base a ese concepto es que podemos definir lo que es humillación. ¿Cómo es que el concepto de humillación se ha malinterpretado? Escúcheme bien, hermano, para que no lo vaya a malentender. Póngame atención para que lo entendamos bien juntos. Humillación se malinterpreta ya que se aplica en el sentido de aflicciones y padecimientos que pueden ser causados por agentes externos. ¿Qué es esto? Es como cuando un hombre escarnece a otro, se dice que lo humilló, provocándole pena o sufrimiento. Es en este sentido que decimos que otros pueden infligirnos humillaciones. Es decir, alguien te escarnece físicamente. Escarnecer es que se burla de ti, te maltrata, te golpea, tal vez te hace sentir mal, inclusive te puede ridiculizar. Y tú dices, ¿qué humillación? ¿Cuántos lo han pensado así? Sinceramente, que el concepto va por ahí. ¿Qué humillante? Me golpeó. Me maltrató. Me gritó. ¿Qué humillación? ¿Será eso humillación? Muchos pueden ser maltratados físicamente y seguir con el orgullo de pie en su interior. ¿Sí o no? ¿Sí? ¿Entonces te humillaron? ¿Si sigues orgulloso aunque te hayan golpeado? Hermana, si tu cocodrilo, perdón, tu esposo te golpea y tú llegas con un pastor y le dices, hermano, es que me humilla. No, no te humilla, te maltrata. ¿Sabes por qué no te humilla? Vamos a ver por qué. El maltrato o la aflicción sobre el cuerpo de alguien no garantiza que éste sea humillado, porque lo que es en realidad la humillación es la sumisión del espíritu del hombre. Y nadie puede doblegar tu espíritu sino solo tú. La verdad profunda también de la humillación en cuanto a lo que es esto, humillación, es que ningún hombre puede humillar a otro, ninguno, sino solo a sí mismo. Y esto último solo puede lograrse adecuadamente mediante el trato de Dios. ¿Por qué? Porque solo la palabra de Dios, solo el consejo de Dios logra entrar al espíritu del hombre para persuadirlo a que se humille. ¿Me estoy explicando? ¿Sí? Eso dice Hebreos 4:12. Solo la palabra de Dios penetra hasta partir el alma y el espíritu, discierne los pensamientos y las intenciones del corazón. Y es ahí donde hay humillación. En el cuerpo no. ¿Humillaron tu cuerpo? Eso no está bien aplicado. Porque pueden maltratar tu cuerpo y seguir, y tú puedes seguir orgulloso. ¿Dónde está la humillación? Es decir, si dices que otra persona tuvo que ver en tu propia humillación, no fue por algún maltrato que te haya hecho esta persona, sino porque esta persona, usada por Dios, te indujo, te guió a la humillación, que es hacer a un lado el orgullo. Pero él no te humilló, tú lo decidiste. Tú decidiste hacer a un lado tu orgullo y solo tú lo puedes hacer. Ay, Julio, ¿qué no es Dios el que nos quita el orgullo? No, déjame decirte que no. Entonces, ¿dónde está el libre albedrío? ¿O no? ¿Me estoy explicando, hermano, o no? Para que no estés esperando a que Dios te humille en la manera literal como lo estamos explicando. Dios está esperando que tú te humilles. No sabía, Julio. Ah, pues la Biblia lo dice, mi hermano. Dice la Biblia: o menospreciáis las riquezas de su benignidad, paciencia y longanimidad. Dios es paciente, nos está esperando. Ignoras que su bondad te guía al arrepentimiento, te guía. Pero por tu dureza y por tu corazón no arrepentido, atesoras para ti mismo ira para el día de la ira y de la revelación del justo juicio de Dios. Mis hermanos, la bondad de Dios, la benignidad de Dios nos guía a someternos. Pero nosotros decidimos rendir o no nuestro corazón. Nosotros decidimos. Ve conmigo a Primera de Pedro, si es tan amable, a Primera de Pedro 5. Esto va a apoyar de manera contundente lo que te estoy compartiendo. La humillación es una decisión tuya. Primera de Pedro 5:6. Dice así. Alguien que lo tiene ya, ¿cuál es la primera palabra que está ahí? Humillaos. ¿Por qué dice humillaos? Es una invitación. El apóstol, por la gracia de Dios, nos sugiere que tomemos esta actitud. Humíllate. Humillaos, pues, bajo la poderosa mano de Dios, para que los exalte cuando fuere tiempo. La Biblia nos exhorta a humillarnos, que tomemos la decisión de doblegarnos ante Dios. La palabra humillaos aquí, mi hermano, en el griego, significa bajarse en condición o corazón. Escúchame esto. No se refiere al cuerpo. No digas que te humillaron cuando te golpearon. Tú eres el único que puede humillarte a ti mismo. Puedes humillarte. Tú lo decides porque tú te bajas en tu condición y en tu corazón. Eso es humillación. El apóstol Pedro dice: bájense en su condición, dobléguense, inclínense ante Dios en su corazón, no en el cuerpo. Tú puedes venir y postrarte aquí, en tu casa. Y eso no quiere decir que seas una persona humilde ante Dios. Es como el pequeñito que su mamá le dice: hijo, siéntate a comer. No, mamá, quiero estar parado. No, mamá, quiero estar parado. Que te sientes a comer. Que no. Que te sientes, y se siente el niño, y está pensando el niño: estoy sentado, pero por dentro estoy parado. El maltrato físico no garantiza que alguien se humille. La invitación de la palabra de Dios es: humíllate bajo la poderosa mano de Dios y Él te exaltará cuando fuere tiempo. Y humillarse en el griego, repito, es bajarse en condición y corazón. No tiene nada que ver con lo físico. La humillación verdadera está en doblegar el corazón, el espíritu, ante Dios. Ve conmigo al Salmo 119, por favor. Solo la palabra de Dios, solo Dios con sus mandamientos, con su ley, cuando nos habla, nos persuade, nos guía a que seamos humildes. Vamos a ver Salmo 119. Verso 65. Es muy amplio este salmo, vamos a ver verso 65. Lo vamos a leer verso por verso hasta el 71 o 72 por ahí. Y vamos a ver qué es lo que Dios nos dice a través de cada verso. ¿Lo tienen, mis hermanos? Salmo 119, 65. Dice: bien has hecho con tu siervo, oh Jehová, conforme a tu palabra. Bien has hecho. ¿Qué significa bien has hecho conmigo, Señor? La palabra bien significa: me has tratado con misericordia, me has tratado con benevolencia, me has tratado amistosamente. Es la palabra top. Así me ha tratado Dios a mí. Me ha tratado bien. Mis hermanos, Dios no necesita de maltratos, ni de gritería, ni de violencia para persuadir a alguien a que sea humilde. ¿Me escucharon? Dios no hace uso de la violencia para someter a alguien, para guiarlo al sometimiento. No lo hace. Verso 66. Enséñame buen sentido y sabiduría. Buen sentido y sabiduría. ¿Ya lo leyó? Porque tus mandamientos he creído. ¿Qué es buen sentido y sabiduría? Es razonamiento y conocimiento. Las herramientas que Dios usa para llevarnos a ser humildes. Un orgulloso no razona. ¿Qué herramientas usas tú para persuadir a otros? A tus hijos, por ejemplo. Ay, papá, yo no quiero ir a la iglesia. Te me cambias para ir a la iglesia y te me calles. ¿Usas actitudes sabias para persuadir a tu hijo al sometimiento? Dice la Biblia que la blanda respuesta quita la ira. ¿Por qué? Mas la palabra áspera hace subir el furor. Proverbios 15:1. Cuando en una situación, mis hermanos, de ira descontrolada, te hicieron enojar. Acuérdate. Cuando en una situación de ira descontrolada respondemos también con ira a causa del orgullo, es como tratar de apagar un incendio con pólvora. ¿Verdad que sí? Dice el proverbio, la palabra áspera hace subir el furor. No lo apaga. Le echas pólvora al incendio para que se apague. Imagínate, hermano. Una pregunta al respecto aquí en este paréntesis antes de continuar leyendo el Salmo 119. Mis hermanos, pregunta, ¿por qué Dios puede manifestar ira en un momento? Él es lento para la ira y grande en misericordia, ¿verdad? Bueno, ¿por qué Dios puede manifestar ira en un momento y en otro momento ser humilde? ¿Por qué las dos cosas puede hacerlo Dios? ¿Cómo es que Él puede ser el Dios de la ira y puede ser el Dios humilde a la vez? ¿Cómo le hace Dios? ¿Conoces a alguien con tal dominio de su carácter, de tal forma que pueda hacer uso de la ira sin pecar? ¿Y ser humilde cuando sea debido? Por eso la Biblia nos aconseja y nos dice en Efesios 4, airaos, pero no ¿qué? Pequéis. ¿Se vale enojarse? Sí, pero sin pecar. ¿Por qué cuando nos airamos en ocasiones pecamos? ¿Por qué? Porque entra el orgullo. Y si te airas con orgullo, dice la Biblia también, en Santiago 1:20, que la ira del hombre no obra la justicia de Dios. ¿Por qué? Porque la ira de Dios es santa, no tiene orgullo, tiene un propósito santo y puro. La ira del hombre no. Entonces, ¿por qué Dios es el Dios de la ira y el Dios humilde? ¿Por qué? Porque en su carácter el orgullo no tiene nada que ver. La Biblia también nos menciona, hermano, que si hemos de airarnos, no demos lugar ¿a quién? Al diablo. Ay, ¿por qué dice eso? ¿Qué tiene que ver el diablo cuando nos enojamos? No le den lugar al diablo si van a darle lugar a la ira. No mezclen esas dos cosas. No van. El enojo y Satanás no van. No le den lugar al diablo, dice Efesios 4:27. ¿Por qué dice esto, hermano? Porque Satanás es el autor del orgullo. Él lo inventó, por decirlo así. Él cambió la presencia de Dios por su soberbia. Piensen eso. Él cambió la presencia de Dios por su soberbia. Suena familiar eso. Eso dice Ezequiel 28, si lo quieres corroborar. La soberbia es una actitud diabólica. Satanás quiso ponerse al nivel de Dios y decir, me sentaré en el trono del Altísimo, tomaré control. ¿Qué hizo Dios? Lo echó a tierra, ¿verdad? La soberbia es una actitud diabólica. Volviendo al Salmo 119, verso 67, por favor. Dice así, antes que fuera yo, ¿qué? Humillado, descarriado andaba, mas ahora guardo tu palabra. La palabra humillado aquí, mi hermano, tú puedes decirme, a ver, Julio, ¿por qué dice aquí antes que fuera humillado? ¿No que Dios no humilla a nadie? No, el significado del hebreo de humillado aquí es sumiso, quebrantado, que presta atención, que razona. Yo lo puedo parafrasear entonces en base a esto, este significado y leer. Antes que fuera yo guiado por Dios para ser quebrantado, sumiso, atento y razonable a Él, descarriado andaba. Verso 68. Bueno eres tú, otra vez le dice el salmista al Señor. Tú eres bueno, Señor, y eres bienhechor. enséñame tus estatutos. Contra mí forjaron mentira los soberbios, mas yo guardaré de todo corazón tus mandamientos. Se engrosó el corazón de ellos como sebo, mas yo en tu ley me he regocijado. Y el verso 71, ¿qué dice? Bueno me es haber sido humillado para que aprenda tus estatutos. En la versión en inglés, esta parte dice, bueno me es haber sido afligido. Y se refiere a ser afligido no por hombres, no, sino por situaciones que Dios permite para que yo sea quebrantado, sumiso, atento y razonable. ¿Me estoy explicando? ¿Sí? Verso 72. Mejor me es la ley de tu boca que el dinero, que el oro y la plata. ¿Por qué dice eso, hermano? Porque la ley de Dios nos guía a ser humildes, mientras que el dinero, teniéndole amor, dice 1 Timoteo 6:10, nos llena de males. La raíz de todos los males es el dinero, le pregunto. Es el amor al dinero. Puedes seguir ahorrando. No te preocupes. Nomás no dejes que tu amor se desvíe hacia el dinero porque te vas a llenar de males. Y uno de esos grandes males es el orgullo. ¿Le puedo hacer otra pregunta aquí conforme lo que hemos visto? Aquí está la pregunta. ¿A Cristo lo humillaron o se humilló a sí mismo? ¿Cómo lo sabe usted? Dí conmigo, pues yo leo la Biblia, hermano. Filipenses 2, por favor, si es tan amable. A Cristo no lo humilló nadie. Él se humilló a sí mismo. Esto es para corroborar aún de manera más fuerte y contundente lo que significa profundamente humillación. Filipenses 2:8 dice así. Y estando en la condición de hombre, ¿cómo dice? Se humilló a sí mismo. Él se humilló, mi hermano, Jesús. Y termina el verso diciendo, haciéndose obediente hasta la muerte y muerte de cruz. A ese grado se humilló Jesús. La palabra humillado aquí, si tú lo buscas en tu libro de estudios del griego, es la misma palabra que en 1 Pedro 5:6. Jesús se rebajó en su condición. ¿Cuál condición? Su condición gloriosa. Se rebajó a una condición humana y de corazón, en su corazón, para salvar al hombre que lo reconoce. Cristo fue despreciado, fíjate, desechado, afligido, maltratado, torturado, lo mataron. Incrédulos, verdugos, lo mataron. Pero la humillación de su corazón fue una decisión de él en obediencia al Padre. Según Isaías 53 y Filipenses 2. Escucha esto, hermano, y piensa en esto, por favor. Dile al que está dormido, oye, despierta y piensa en lo que Julio está predicando. El hecho de que Cristo se humilló no quiere decir que tuvo que renunciar a algún orgullo, ¿verdad que no? Al principio yo te dije, humillarse es hacer a un lado el orgullo. El orgullo no tiene cabida cuando tú decides humillarte. Si no, no es una humillación sincera, es una humillación aparente, falsa. Pero yo te pregunto, si Cristo se humilló a sí mismo, como dice Filipenses 2, ¿significa que tuvo que hacer a un lado orgullo? No, ¿verdad que no? ¿Cuántos dicen que no? Pues no. Pero Cristo para humillarse renunció a su trono. Y su trono no está fundado en orgullo. El orgullo de muchos suele ser el trono en el que están sentados. O su macho. ¿Verdad? Filipenses 2:6. El cual, Jesús, siendo en forma de Dios, fíjate, hermano, siendo en forma de Dios, no estimó el ser igual a Dios como cosa a qué? Aferrarse, sino que se despojó a sí mismo tomando forma de siervo. Siervo aquí es esclavo. Esclavo, hecho semejante a los hombres. Cristo no se agarró de su trono y dijo, "Yo no me voy de aquí." Él soltó su trono y su gloria y dijo, yo voy a ser humilde, voy a humillarme a mí mismo. Fíjate, hermano, qué comparación. Fíjate, escucha esto. Cristo se humilló renunciando a la gloria que el Padre le había dado. Mientras que nosotros para humillarnos tenemos que renunciar a cosas que nos destruyen. Y aún así nos hacemos el rogar. Para dejarlas. Cristo no se aferró a su gloria. ¿Por qué nosotros nos aferramos al orgullo? ¡Qué comparación, hermano! ¡Qué humillación la de Cristo! Es la humillación por excelencia. No tuvo que decir, oh, muy bien, voy a dejar mi orgullo. ¿Cuál orgullo? Él es santo. Voy a dejar mi trono. Algo, la gloria de todo el universo la dejó para humillarse. Y tú y yo no dejamos el orgullo. Jesús es el rey humilde, el que le lavó los pies a sus discípulos. ¿No es humilde? Él dijo, aprendan de mí, que soy ¿qué? Manso y humilde de corazón. Mateo 11, 29. Dice el verso 9 de Filipenses 2, ahí donde está tu Biblia abierta. Por lo cual, Dios también le exaltó hasta lo sumo y le dio un nombre que es sobre todo nombre, para que en el nombre de Jesús se doble toda rodilla. Fíjate, para que en el nombre de Jesús, hermanos, se humille todo el mundo, de los que están en los cielos y en la tierra y aún debajo de la tierra. Y toda lengua confiese que Jesucristo es el Señor para gloria de Dios el Padre. Pensé que se iba a emocionar. ¿Son cristianos? No, no se crean. Dios exaltó a Jesús dándole el lugar más alto en el universo. Al hombre que no deja el orgullo, le es imposible entender que para nacer de nuevo y para vivir plenamente en el plan de Dios hay que humillar el corazón. No lo entiende. No lo entiende. Déjeme leerle dos proverbios en la versión Dios habla hoy, por la forma en que los expresa esta versión, de manera muy especial, en base a lo que Cristo recibió del Padre por haberse humillado. Dice Proverbios 22:4, la humildad y la reverencia al Señor traen como premio riquezas, honores y vida. No las busques, no busques riquezas, honores y vida, solo sé humilde y Dios te lo da. Proverbios 15:33, el honrar al Señor instruye en la sabiduría. Y mis hermanos, la humildad es un asunto de sabiduría, de inteligencia. No es de tontos ser humilde, es de inteligentes. El honrar al Señor instruye en la sabiduría para recibir honores. Y primero hay que ser humilde para recibir honores, dice el Proverbio 15:33. Para recibir honores, repito, primero hay que ser humilde. ¿Jesús recibió honores? Todos. Y lo recibe de parte de ti y de mí, ¿verdad? Sí, todavía. Quiero invitarle a ver ahora una porción de la vida de un rey que fue humilde, el rey David, una ocasión de su vida antes de ser rey. Vaya conmigo a primer libro de Samuel 26. Primer libro de Samuel, capítulo 26. Para los que nunca han leído esta porción de la vida del rey David, han escuchado, todo el mundo ha escuchado al rey David, ¿verdad? Pero para entender esta pequeña porción de su vida, lo que sucede aquí es lo siguiente. Dios le ordenó a Samuel ungir a David con aceite para que fuera el próximo rey de Israel, siendo aún el rey de Israel Saúl. ¿Qué pasa con Saúl? Se enfurece porque no le gusta la idea de que lo van a quitar a él y van a poner a David. ¿Y qué hace Saúl? ¿Lo persigue para qué? ¿Para felicitarlo? ¿Para matarlo? Y en una de las persecuciones que hace Saúl para con David, sucede esto, que vamos a ver. Primero de Samuel, primer libro de Samuel 26, desde el verso 2, ¿lo tiene? Dice el verso 2, Saúl entonces se levantó y descendió al desierto de Zif, llevando consigo 3,000 hombres escogidos de Israel para buscar a David en el desierto de Zif. Fíjate, mi hermano, iba a buscar a cuántos hombres, Saúl, a uno. ¿Cuántos hombres llevaba para buscar a David? 3,000. Había muchas razones por las cuales Saúl llevaba 3,000 hombres. Porque, mis hermanos, David era pesado para la batalla. Se le coló y no lo pudo encontrar. Dice, no, este me va a agarrar a mí. Mejor llevo 3,000 y me cuidan. David no solo fue poeta y adorador, fue guerrero también. Era en batalla. Y dijo, voy a llevar 3,000 personas. Pero hay algo interesante aquí, mi hermano, al principio del verso 2. Diga conmigo, Saúl descendió. Una persona que es orgullosa, que es guiada por su orgullo, su camino siempre lo lleva hacia abajo. ¿Verdad que sí, bebé? Él se está humillando ahora. Una persona que es orgullosa, su camino siempre lo lleva hacia abajo. El orgullo siempre te va a impulsar hacia abajo, hermano. Saúl descendió ¿a dónde? A un desierto, un lugar donde no hay vida. ¿Quieres seguir con orgullo? Si es que hay orgullo por ahí, en tu corazón, te va a llevar cada vez más abajo, a un lugar donde ya no hay vida. Eso es el desierto. Verso 6. Vamos a brincar al verso 6, por favor. De 1 de Samuel 26. Entonces David dijo a Ahimelec, un amigo de él, un heteo, y a otro amigo que se llamaba Abisaí, hijo de Sarbia, hermano de Joab, les dijo, ¿quién descenderá conmigo a Saúl en el campamento? Mi hermano, si dice que David iba a descender, ¿en dónde estaba él? Arriba, ubica esto. Se iba a rebajar al nivel de Saúl, y Saúl era el rey. Fíjate. ¿Quién descenderá conmigo a Saúl en el campamento? Y dijo Abisaí, yo descenderé contigo, David. David, pues, y Abisaí fueron de noche al ejército, y aquí que Saúl estaba tendido, durmiendo en el campamento, y su lanza clavada en tierra, y su cabecera, a su cabecera. Y Abner, que era el que cuidaba a Saúl, Abner le correspondía cuidar a Saúl. Y el ejército estaban tendidos alrededor de Saúl. Qué precavido, ¿verdad? El orgulloso siempre se siente inseguro. Cuídenme porque ese David, yo lo ando persiguiendo, pero capaz que él me agarra a mí. Imagínense 3,000 hombres alrededor. No, pues Saúl ahí durmiendo, bien tranquilo. Tenía miedo. Bien orgullo. ¿Sabes que el orgullo y el miedo son gemelos? Uno te hace creer que estás arriba y el otro te hace creer que estás lleno de culpabilidad. David era un hombre conforme al corazón de Dios. Dios mismo lo dijo. Y tuvo que descender al nivel de Saúl para mostrarle una lección que Dios quería enseñarle. ¿Con violencia? No. Verso 8. Entonces dijo Abisaí a David. Fíjate, ya estaban ahí donde estaba Saúl. David y Abisaí. Y le dijo Abisaí a David. Hoy he entregado Dios a tu enemigo en tu mano. Ahora pues, déjame que le hiera con la lanza y lo enclavaré en la tierra de un golpe. Y no le daré segundo golpe. Qué tierno este Abisaí, ¿verdad? Para matar. Tu mano. Ahora pues, déjame que le hiera con la lanza y lo enclavaré en la tierra de un golpe. Y no le daré segundo golpe. Qué tierno este Abisaí.

lo hiriere, o su día llegue para que muera, o descendiendo en batalla perezca, guárdeme Jehová de extender mi mano contra el ungido de Jehová. Pero toma la lanza y el que está en la cabecera y la vasija de agua y vámonos, Abisaí, vámonos. Mira, hermano, David pensó y dijo esto: ¿cómo voy a quitar a un líder que Dios puso? ¿Me explico? ¿Cómo? Eso es revelación pura. Rebeldía, discúlpeme, rebelión. No sé por qué dije revelación. Eso es rebelión pura, tratar de quitar a un líder que Dios puso. Eso dijo David: ¿cómo me propones eso, Abisaí? Dios lo puso, ¿cómo lo voy a quitar yo? Que Dios lo quite. Yo me espero. David pudo haber pensado en ese momento: oye, Abisaí, tienes razón. Yo tengo dignidad. ¿Por qué me persigue? Yo soy el ungido de Jehová. Bueno, a lo mejor no lloró, pero tú hazme caso a mí. Oye, Abisaí, tienes razón. ¿Por qué no lo matamos y ya de una vez tomamos el trono de Israel? Israel se merece un rey como yo, humilde. No, Dios lo puso, que Dios lo quite. Yo espero. El orgulloso arrebata. El orgulloso se desespera. Quiere ir por aquello que Dios le prometió antes de tiempo, como Saúl. Y David dijo: no, yo me espero hasta que Dios me ponga. ¿Sí? Solo toma la lanza y la vasija y vámonos. Verso 12. Se llevó pues David la lanza y la vasija de agua de la cabecera de Saúl y se fueron. Y no hubo nadie que viese, ni entendiese, ni velase, pues todos dormían, como aquí. Porque un profundo sueño enviado de Jehová había caído sobre él. Ah, bueno, es un sueño de Jehová. Sigue dormido, hermano. Fíjate, el sueño que tenía el ejército y Saúl fue un sueño que mandó el Señor. Mi hermano, esto nos muestra que era un plan de Dios usando a David para que Saúl se humillara. ¿Estás dando cuenta? Verso 13. Entonces pasó David al lado opuesto y se puso en, di conmigo, la cumbre. ¿Dónde estaba Saúl? Di conmigo, abajo. ¿Dónde estaba David? Di conmigo, en la cumbre. ¿Le encuentras enseñanza a esto? A la cumbre del monte subió David, a lo lejos, habiendo gran distancia entre ellos dos. ¿Por qué? Porque el orgullo y la humildad, hermano, son polos opuestos. No conviven, no se puede. Saúl descendió hasta un lugar desértico y David ascendió a la cumbre del monte. Saúl fue llevado hasta ahí por su orgullo, pero David fue llevado a la cumbre por Dios. ¿Quién quieres que guíe tu vida, Dios o tu orgullo? Dios. A David lo llevó Dios a la cumbre, a Saúl lo llevó su orgullo a lo más bajo. Toma en cuenta eso. Jesús dijo que el que se enaltece será humillado, ¿verdad? Y el que se humilla será enaltecido, en Mateo 23, 12. Verso 14, donde está tu Biblia en 1 Samuel 26. Verso 14. Antes de leer, mira, ubica esto. Ya tiene David la lanza y la vasija en la mano, ¿verdad? ¿En dónde? Di conmigo, allá arriba. Y Saúl, allá abajo. Ubica eso. Y dio voces David al pueblo, empezó a gritar. Y a Abner, hijo de Ner, al que cuidaba a Saúl, diciendo: ¡Hey, Abner! ¡Respóndeme! Entonces Abner respondió y dijo: ¿quién eres tú que le gritas al rey? Y dijo David a Abner: ¿qué, no eres hombre? ¿Eres hombre o payaso? Casi le dijo. Hasta regañado salió el pobre de Abner. ¿No eres un hombre, Abner? ¿Y quién hay como tú en Israel? Yo creo Abner se paró el cuello y dijo: sí, soy yo, ¿qué pasó? ¿Verdad? Y le dicen el 15, verso 15. Y dijo David a Abner, continuación del 15, discúlpeme. ¿Y quién hay como tú en Israel? ¿Por qué pues no has guardado al rey tu señor? ¿Por qué no lo cuidas? Porque uno del pueblo, o sea él, pero no quiso decir su nombre. Porque uno del pueblo ha entrado a matar a tu señor, el rey. 16 dice: esto que has hecho no está bien, Abner. Haz tu trabajo, cuida al rey. Vive Jehová, que sois dignos de muerte, porque no habéis guardado a vuestro señor, al ungido de Jehová. Mira pues ahora dónde está la lanza del rey y la vasija de

0: agua que estaba en su cabecera. Aquí las traigo, mira. Mira, mi hermano, toma en cuenta esto, escucha esto. David se enojó porque no cuidaron al rey que lo quería matar a él. ¿Ya pensaste en eso? ¿Estás enojado con tu patrón? Ya súbame el sueldo, patrón.
1: No.
0: Déjalo. Respétalo. Es tu jefe. Dios lo puso ahí por algo. Vas a aprender algo. Respétalo, cuídalo. Es que no es justo conmigo, mi patrón, Julio. Dios lo puso ahí para que aprendas algo. A ver, ¿qué quieres? ¿Qué vas a aprender? David respetó a Saúl, aunque lo quería matar. ¿Tú respetarías a alguien que te anda persiguiendo para matarte? Hermano, eso se llama humildad. Verso 17. Y conociendo Saúl la voz de David, dijo. Lo escuchó gritar a David, Saúl, y le dijo Saúl, desde ahí, desde abajo. ¿No es esta tu voz, hijo mío, David? David. Y David respondió, mi voz es, señor mío. Mira, hermano. Fíjate cómo respondió Saúl. ¿No es esta tu voz, hijo mío, David? La hipocresía es prima del orgullo, hermano. Qué curioso, mire. Escucha esto. El orgullo insiste, una persona orgullosa insiste en no inclinar su cabeza. Hágale así poquito nomás para representar. Hágale así. Hágale. Sí. Hágale así como orgulloso. ¿Qué? Hágale así, ¿qué? ¿Qué tú qué? ¿Eh? El orgulloso insiste en no inclinar la cabeza. Orgullo es no inclinar la cabeza, espiritualmente hablando, no doblegarse en acatamiento. Como Saúl no quería inclinar la cabeza, le puso a David ahí arribita para que ahí lo viera. Ah, ¿no quieres inclinar la cabeza, Saúl? Te voy a poner a David ahí para que lo veas ahí arriba. ¿No quieres doblegarte? Ah, ahí te lo acomodo para que ahí lo veas. Y David, por ser humilde, estaba arriba. El humilde inclina su cabeza. David tenía su cabeza inclinada y veía a Saúl abajo. ¿Ya vio qué curioso, hermano? El orgulloso allá abajo, con su cabeza así. Y el humilde arriba, con su cabeza así. Dios acomoda las cosas para que entendamos qué es orgullo, dónde está el orgullo y dónde está la humildad. David volteaba hacia abajo. Acá está tu lanza, rey. Y Saúl abajo, orgulloso. Hijo mío, ay, ¿por qué no lo agarraron? ¿Qué pasó, Abner? No sé, me quedé dormido. Imagínate, ¿verdad? Verso 18, el momento para Saúl. Y dijo David, ¿por qué persigue así mi señor a su siervo? ¿Qué no sabes que yo soy el próximo rey de Israel? ¿Eso le dijo? Le dijo a su siervo. Nada de andar presumiendo lo que Dios te dijo que eres. Eso guárdalo en tu corazón. Ay, el apóstol. Bueno, luego continúo. Hermanos de internet, ¿cómo están? ¿Qué he hecho? ¿Qué mal hay en mi mano? Ruego pues que el rey mi señor oiga ahora las palabras de su siervo. O sea, le rogó, escúchame, rey. Y le dijo, si Jehová te incita contra mí, es decir, si Dios te está mandando a que me mates, acepte la ofrenda. Mas si fueren hijos de hombres, los que te están mandando, o sea, te están llegando puros chismes y por puros chismes me andas persiguiendo, malditos sean ellos en presencia de Jehová, porque me han arrojado hoy para que no tenga parte en la heredad de Jehová, diciendo, ve y sirve a dioses ajenos. Mi hermano David estaba acongojado, se sentía, pero se estaba humillando. David propuso sabiamente a Saúl que dejara su actitud orgullosa y que examinara su condición delante de Dios. Y que examinara si David era digno de esa persecución. David fue sabio en el momento de reclamar, no un derecho, sino de incitar a alguien que dejara su orgullo y que fuera humilde. La Biblia dice que con los humildes está la sabiduría. Entonces, ¿qué hay con los orgullosos? Si la sabiduría está con los humildes, ¿quién está con los orgullosos? La necedad. Proverbios 11:2. Verso 20. No caiga pues ahora mi sangre en tierra delante de Jehová, porque ha salido el rey de Israel a buscar una ¿qué? Una pulga. Así como quien persigue una perdiz por los montes. Te voy a hacer unas preguntas, mi hermano, para que reflexionemos juntos aquí. ¿Hasta dónde eres tú? ¿Hasta dónde soy yo capaz de llegar para no permitir que el orgullo tome control de nuestro corazón? David, sabiendo quién era ya, él dijo, yo soy una pulga. ¿Por qué? ¿Qué te hice, Saúl? No permitió, el orgullo quiso tocar la puerta de David, inclusive por el consejo de Abisaí. Mátalo, David, mátalo, ya no estés batallando. Y David, yo creo, sí, ¿verdad? No, espérate. ¿Cómo? Y le dice a Saúl, ¿por qué persigues a una pulga, rey? ¿Por qué persigues a una perdiz por los montes? Otra pregunta, mi hermano. ¿Hemos entendido lo que significa humillarnos ante Dios? ¿Lo entiendes o no? Contéstate tú. Renunciando a nuestros intereses y abriendo paso a su sabiduría y a su voluntad. ¿Lo hemos entendido? Antes de terminar la historia de David, quiero hacer un pequeño paréntesis para hablar rápidamente de una mujer que se acercó a Jesús. Una mujer que llegó con Jesús rogándole, suplicándole de una manera como solo una madre puede hacerlo. Y porque su hija estaba siendo atormentada por un demonio. Llega con Jesús y le dice, Jesús, ten misericordia de mí. Jesús no le hace caso. Jesús tiene un propósito cuando no te responde, ¿sabías? Ay, Señor, ¿por qué es tan orgulloso? No, hermano. Él tiene un propósito al no responder. Él quiere probar si tu humildad es sincera. Porque hay humildad aparente. Esa mujer, Jesús no le hacía caso. Y cuando vieron los discípulos que Jesús no le hacía caso, los discípulos dijeron, sáquenla de aquí, que no esté gritando. Nos está haciendo quedar mal. Y la mujer se coló ahí como pudo otra vez y llegó otra vez. Y le dijo, Jesús, ten misericordia de mí. Y Jesús voltea y le dice, mira mujer, no soy enviado sino a las ovejas perdidas de la casa de Israel. Tú eres cananea. Yo fui enviado a Israel, discúlpame, no te puedo atender, eres gentil. Y la mujer insistió por segunda vez y le dijo, vino y se postró. Dice la Biblia que se postró, o sea, ya humillación total, ella decidió. Se postró ante él y desde el piso le dijo a Jesús, Señor, socórreme. Jesús explicándole de nuevo, probando si su humildad era sincera, le dijo a Jesús, mujer, no está bien tomar el pan de los hijos y echarlo a los perrillos. ¿Cómo le dijo? ¿Cómo le dijo a la mujer Jesús? Perrito, perra. ¿Qué hubieras hecho tú? ¿Qué me dijo? ¿Cómo me dijo? Disculpe. Vamos a ver quién es perro aquí. ¿Cómo me dijiste? Dijiste. ¿Me dijiste perro? ¿Sabes con quién estás tratando? ¿Qué hubieras hecho tú, mi hermano? La mujer, cuando escuchó eso de Jesús, dijo, perrilla, soy una perrilla. Sí. No, no es para que se ría. Perrilla, me dijo perra. Qué mal está eso. Señor, no te molestes, pero ¿por qué no me dejas agarrar una migajita cuando caiga de la mesa? Di conmigo, eso es humildad. Yo cada vez que leo ese pasaje, hermano, me tiemblan las piernas. Híjole, qué humildad. Sí, Señor, pero aún los perros comen de las migajas que caen de la mesa de sus amos. No. Humildad. Alguien podría decir, ¿cómo no se iba a humillar, Julio, delante de Jesús si le urgía que sanara a su hija? Por un hijo hasta yo me humillo. Eso piensa el orgulloso. Eso piensa el simpatizante de Jesús, el que no conoce el propósito que Jesús tiene. Como no se lo imagina ni siquiera, critica la humillación de otros. El orgulloso se goza en ver a otros humillarse, pero él jamás. No. Esta mujer tenía una necesidad fuerte, pero la razón de su humillación fue porque reconoció a Jesús como el único salvador de su hija. Y Jesús le dijo, yo pienso, mi hermano, mire, me lo imagino. Le voy a preguntar a Jesús cuando lleguemos allá al cielo. Señor, ¿qué sentiste cuando la mujer te dijo eso? Yo creo que él me va a decir, no, Julio, mira, me puse de pie y le dije, oh mujer, cuán grande es tu fe. Hágase contigo como quieres. Y su hija en esa hora, en ese momento, fue sanada. ¿Por qué quieres arrebatar las cosas, hermano? Si con humildad llegan solas. Volviendo a David, verso 21 de 1 Samuel 26, termina conmigo esta historia. Entonces dijo Saúl, ¿qué dijo Saúl a David, mi hermano? Dilo fuerte, por favor. He pecado, ¿se humilló? Se humilló. ¿Quién lo humilló? Él decidió humillarse. He pecado, vuélvete, hijo mío David, que ningún mal te haré más. Porque mi vida ha sido estimada preciosa hoy a tus ojos. He aquí yo he hecho neciamente, así actúa el orgullo. Y he errado en gran manera. Se humilló Saúl, mi hermano.
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0: Sí, Dios no necesitó
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Buenas tardes, que el Señor le bendiga, amado hermano, amado amigo, en esta preciosa hora seguimos adelante y siempre agradecidos con nuestro Dios, siempre dando gracias a nuestro Rey de Reyes y Señor de Señores, porque Él nos ha dado el privilegio una vez más de estar en este lugar, de poder una vez más poder realizar este programa gracias a nuestro Dios y así también gracias a cada uno de ustedes, porque así como les he dicho, después de Dios, ustedes son los que hacen posible que el programa pueda realizarse, porque de nada serviría estar en este lugar si no hubiese audiencia. Pero gracias al Señor, ahí está usted, amado hermano, y también a los amigos que están en fiel sintonía de El Olán Estéreo y Radio Celestial en cualquier parte del mundo donde usted nos está sintonizando. Es un placer, es un privilegio, una vez más, poder dirigirme hacia cada uno de ustedes, gracias a nuestro Dios. Es un privilegio saludarles una vez más. Hoy es día jueves 27 de agosto. Jueves 27 de agosto. Agradecidos con nuestro Dios porque hemos llegado hasta este momento, hasta este día, gracias a la fortaleza, a la misericordia de nuestro Rey de Reyes y Señor de Señores. Y así en esta preciosa hora vamos a continuar en el libro de Miqueas. Miqueas, hoy vamos a meditar en el capítulo 3. En la mañana hablábamos en el capítulo 2, de cómo muchos se aprovechan, piensan, dicen, desde sus camas, hacer maldad, hacer daño, robar, quitar lo del otro. Y al venir, dice, la mañana lo realizan, lo llevan a cabo. Pero dice esa palabra en el capítulo 2 que recibirán su pago. ¿Por qué? Porque el que se mete con un hijo de Dios se mete también con nuestro Padre, y Él es el que pelea por nosotros, Él es el que nos cuida, Él es el que nos protege. Aunque aquí físicamente quizá usted nos vea solo, que ese hermano, que esa hermana no tiene a nadie, que vive solo, pero hay un Dios con nosotros. Hay un Rey de Reyes, el Creador de todo el universo, el único Señor de Señores, está con nosotros. Mayor es el que está en nosotros que aquel que está en el mundo. Así que sigamos creyendo, confiando en nuestro Dios. Y hoy vamos a hablar en el capítulo 3 y lo vamos a leer. Capítulo 3 de Miqueas. Y la palabra del Señor la leemos tal y como está escrita, honrando al Padre, honrando al Hijo y al Espíritu Santo, y su letra nos dice así. Dije, oíd ahora, príncipes de Jacob y jefes de la casa de Israel, ¿no concierne a vosotros saber lo que es justo? Vosotros que aborrecéis lo bueno y amáis lo malo, que les quitáis su piel y su carne de sobre los huesos, que coméis asimismo la carne de mi pueblo y les desolláis su piel de sobre ellos y les quebrantáis los huesos y los rompéis como para el caldero y como carnes en olla. Entonces clamaréis a Jehová y no os responderá. Antes esconderá de vosotros su rostro en aquel tiempo, por cuanto hicisteis malvadas obras. Así ha dicho Jehová acerca de los profetas que hacen errar mi pueblo y claman paz cuando tienen algo que comer. Y al que no les da de comer, proclaman guerra contra él. Por tanto, de la profecía se os hará noche y oscuridad del adivinar, y sobre los profetas se pondrá el sol y el día se entenebrecerá sobre ellos, y serán avergonzados los profetas y se confundirán los adivinos, y ellos todos cerrarán sus labios porque no hay respuesta de Dios. Mas yo estoy lleno de poder del Espíritu de Jehová y de juicio y de fuerza para denunciar a Jacob su rebelión y a Israel su pecado.
Oíd ahora esto, jefes de la casa de Jacob y capitanes de la casa de Israel, que abomináis al juicio y pervertís todo el derecho, que edificáis a Sión con sangre y a Jerusalén con injusticia. Sus jefes juzgan por cohecho y sus sacerdotes enseñan por precio y sus profetas adivinan por dinero y se apoyan en Jehová, diciendo, ¿no está Jehová entre nosotros? No vendrá mal sobre nosotros. Por tanto, a causa de vosotros, Sión será arada como campo, y Jerusalén vendrá a ser montes de ruinas, y el monte de la casa como cumbres de bosque. Amén. Gloria a Dios. Bendita sea esta preciosa palabra que hemos leído, el capítulo 3 de Miqueas, del profeta Miqueas. Hablando aquí este profeta, hablándole al pueblo de Israel, a aquellos jefes, jueces, ministros que habían, profetas que habían en aquel entonces y de igual manera hoy en día, hablando a todas aquellas autoridades, ya sea pastores, ministros, hablando a todos esta palabra. Y dice en el versículo 1, dije, oíd ahora príncipes de Jacob y jefes de la casa de Israel. Y hace una pregunta, ¿no concierne a vosotros saber lo que es justo? Preguntándole a todos aquellos líderes, dice, ¿no tienen ustedes que saber lo que es justo? Ustedes tienen que saber la justicia. Tienen que saber qué es justo y qué no. Hablando a todos los líderes, como le digo, encierra a todo siervo del Señor. Todo aquel siervo del Señor. Líderes. O sea, ya sean pastores, porque en la obra del Señor pues no hay líderes. Hay siervos, hay obreros. No hay líderes, pero aquí a muchos se les llama líderes, aquí en la tierra. Ya sean pastores, ministros, evangelistas, profetas, cualquiera que sea el ministerio que tiene, hablando a todos, y dice, ¿no concierne a vosotros saber lo que es justo? ¿No tienen ustedes que saber lo que es justo para el pueblo? Deberían saberlo. Deberían saberlo, pero escuche lo tremendo que dice versículo 2 y 3, que ya lo leímos, pero vamos a meditar, y dice, vosotros, hablando siempre a los líderes, como le digo, en la obra del Señor no hay líderes, pero aquí en la tierra sí se les llama así, y dice, vosotros que aborrecéis lo bueno y amáis lo malo, que les quitáis su piel y su carne de sobre los huesos, que coméis asimismo la carne de mi pueblo y les desolláis su piel de sobre ellos y les quebrantáis los huesos y los rompéis como para el caldero y como carnes en olla. Ustedes tienen que saber lo que es justo, dice, pero se están aprovechando, están explotando a mi pueblo, les dice, a través de este profeta. Se están explotando a mi pueblo, se están aprovechando de él. Y usa una metáfora muy tremenda y dice como que les estuviesen quitando la piel, explotándolo de muchas maneras, sacándole lo que tiene aquella oveja. Tráigalo, le dicen. Traiga lo que tiene, tráigalo todo. Cuando no debe de ser así, porque el dar debe de nacer en nosotros, no porque aquel se lo está diciendo. No porque aquel le está exigiendo y le dice, traiga tanto o traiga aquello y va a recibir el milagro. El Señor no obra de esa manera. Él no obra de esa manera. Y aquí está exhortando a estos líderes,
a todos aquellos siervos que deberían de saber lo que es justo para el pueblo del Señor, pero se aprovechan, se están aprovechando de él. Dice que les quitáis su piel y su carne de sobre sus huesos. Les están quitando lo que tienen. Le están quitando lo poquito que aquel hermano tiene. Se lo están quitando y le dicen, tráigalo todo. Y si no me trae tanto, no va a recibir el milagro. Que el Señor tenga misericordia de estas personas. Si no traen tanta cantidad de dinero, le dicen, no va a recibir el milagro. O si no pacta, le dicen, porque muchos usan este término, esta palabra. Si no da ese carro, si no da su casa, no va a recibir el milagro. Y viene aquella persona y lo da. Se queda en la calle. Por eso dice esta palabra. Lo están desangrando al pueblo. Lo están desangrando. Les quitáis su piel y su carne, dice. Y sigue diciendo en el versículo 3, que coméis a sí mismo la carne de mi pueblo. Pero no es que se va a poner a comer a alguien, así literalmente va a comer el cuerpo. No, se lo está comiendo porque le está quitando lo que tiene. La casita que aquel tiene, el dinero que aquel tiene, lo que tenía para su comida, le está diciendo tráigalo. Cuando no debe de ser así. Ahora, si a usted le nace darlo, es porque así usted ha nacido. Conforme su corazón, pero no porque aquel esté exigiendo, sino conforme a su corazón. Así damos todos, pero no porque alguien nos exija. Y sigue diciendo que coméis a sí mismo la carne de mi pueblo. Se están comiendo el pueblo, pero como les digo, no es que se literalmente se lo van a comer así la carne, el cuerpo, no. Se lo están comiendo porque le están quitando, arrebatando, robando lo que tiene. Y sigue diciendo, y les desolláis su piel, y vuelve a decir, y les desolláis su piel de sobre ellos. Algo muy tremendo. Están desangrando al pueblo. Lo están dejando sin nada, con falsas profecías, con falsas enseñanzas. Y les desolláis su piel de sobre ellos y les quebrantáis los huesos y los rompéis como para el caldero y como carnes en olla. Están haciendo pedazos. Pero aquella gente engañada, cegada, ay, que el apóstol dijo esto, que hay que dar aquello, y ahí van y lo dan. Están cegados. Engañados por aquellos falsos profetas que se dicen ser profetas. Están engañados. Y estos los están desangrando. Los están dejando sin nada. Y escuche lo que dice en el versículo 4. Para estos falsos profetas que corrompen, que se aprovechan del pueblo de Dios. Dice en el versículo 4. Entonces clamaréis a Jehová y no os responderá. Antes esconderá de vosotros su rostro en aquel tiempo por cuanto hicisteis malvadas obras. Gloria a Dios. Le van a buscar, dice. Le van a clamar. Pero no va a responder. Sino que más bien, dice, esconderá su rostro cuando le busquen por las obras malas, malvadas que hicieron. No va a responder. No responderá. Así ha dicho Jehová. En el versículo 5, así ha dicho Jehová acerca de los profetas que hacen
errar a mi pueblo y claman paz cuando tienen algo que comer. La palabra de Dios es dura, es clara. Claman paz, dice, cuando tienen algo que comer. Cuando se les está dando de comer, cuando se les está dando lo que ellos quieren, dicen paz. Todo estará bien. El Señor es amor, Dios es amor. Él los va a bendecir. Cuando les están llenando sus bolsillos de dinero, cuando les están llenando su estómago de alimento. Pero dice, sigue diciendo, paz, dice, cuando tienen algo que comer. Y escuche con mucha atención. Dice en Miqueas capítulo 3, versículo 5. Cuando tienen algo que comer y al que no les da de comer, proclaman guerra contra él. Gloria a Dios. Al que les da de comer le dicen paz, el Señor lo va a bendecir. Al que le llena su bolsillo, aquel que le dicen tráigalo todo, al que le están quitando, desangrando, le dicen paz, el Señor lo va a bendecir. Pero al que no les da, dice, le hacen la guerra, proclaman la guerra contra él, contra aquella persona, estos falsos profetas. Si hay que dar, pero como les digo, lo que nace en nuestro corazón. Si a usted le nace darle un plato de comida a alguien, hágalo. Y el Señor lo va a bendecir. Pero no porque alguien le exija. Pero no porque alguien le diga, traiga todo eso. De esa manera no obra el Señor. Los milagros no se compran. El Señor no está pidiendo dinero a cambio de un milagro. Y aquí nos está enseñando esta palabra. Una vez más. Para quienes no lo entendían. Para quienes estaban engañados hoy. El Señor está hablándonos a través de esta palabra. El Señor no está pidiendo que lo desangren a usted. Que le quiten todo lo que tiene. Allá de usted si sigue cegado escuchando la verdad. Pero como le digo, es bonito dar, es hermoso dar, pero cuando nace de nuestro corazón, cuando nace de nosotros, darle algo a alguien, ya sea alimento, ya sea ofrenda, es hermoso hacerlo, pero cuando nace de nosotros, cuando vemos que aquel está pasando necesidad y le ayudamos, eso es hermoso. Pero no porque nos exija a alguien con sus leyes, con sus doctrinas falsas, engañando a muchos. Y muchos seguirán siendo engañados porque no quieren entender, no quieren abrir su entendimiento, aún escuchando la verdad, pero esperando en Dios que esta palabra sí entre ahí en sus corazones. Si usted estaba engañado, usted era de estas ovejas que la estaban desangrando, que le estaban dejando sin nada, abra su entendimiento. No le digo que no dé, porque es hermoso dar, y la palabra del Señor también nos dice que es, hay que dar, pero hay que dar conforme a lo que nace en nuestro corazón. Conforme a lo que nosotros podemos dar y conforme a nuestro corazón. Dar por voluntad, por amor, pero no por exigencias, pero no por comprar algo, un milagro, una bendición, no, sino que hay que dar en agradecimiento por lo que ya el Señor nos ha dado. No viva engañado más. No siga siendo engañado. Ahora dice en el versículo 7, hablando siempre a estos falsos profetas, y serán avergonzados los profetas, y se confundirán los adivinos, y ellos todos cerrarán sus labios, porque no hay respuesta de Dios.
Aquellos que le estaban profetizando falsamente, que porque le estaban llenando, dando de comer, dando lo que querían, y le decían paz. Pero dice que serán avergonzados estos falsos profetas. Porque en el versículo anterior leímos también que dice que no responderá cuando le busquen, cuando le clamen, cuando digan profecías en su nombre falsamente, no responderá, dice. No responderá. Serán avergonzados los profetas, confundidos, porque no hay respuesta de Dios. Aquella falsa profecía. Muchos hoy en día se atreven a decir de que no va a suceder, que todo va a estar bien. Cuando si nosotros leemos la palabra del Señor, sabemos que vienen acontecimientos aún peores. Pero muchos se atreven a decir que no, que todo va a estar bien, que no, que lo mejor está por venir. Claro, para quienes estamos bajo la cobertura del Señor, Él nos cuida, Él nos protege. Pero nosotros leemos las profecías, su palabra, y dice que cosas tremendas vienen sobre esta tierra. Pero muchos solo hablan de amor. No hablan de que habrá un final. No predican de que habrá un día de un juicio. Y la palabra del Señor dice que ese gran día viene, el día del justo juicio de Dios viene. Pero muchos no hablan esto, solamente hablan lo bonito. Solamente hablan lo bonito, lo que les conviene decir para mantener a aquella gente engañada. Para seguir exprimiendo, explotando a aquel pueblo. Siguen engañándolos, no diciéndoles la verdad. Trastornando la palabra, adulterando la palabra. Ahora dice versículo 8, el profeta Miqueas, después de decir esto de los falsos profetas, escucha esto hermoso que dice el profeta: mas yo estoy lleno de poder del Espíritu de Jehová y de juicio y de fuerza para denunciar a Jacob su rebelión y a Israel su pecado. Hay de verdad obreros del Señor, hay verdaderos siervos del Señor, llenos del Espíritu Santo, hablando la verdad. Pero cuando este siervo viene y les dice la verdad, aquellos que están engañados, no les gusta, desprecian la verdad porque están viviendo en engaño. Ya cuando alguien les dice la verdad según la palabra del Señor, que están viviendo en engaño, no les gusta. Pero dice el profeta: mas yo estoy lleno de poder del Espíritu de Jehová. Así hay obreros, siervos del Señor también hoy en día, llenos del Espíritu Santo de Dios, hablando la verdad, desengañando a muchos a través de la palabra de Dios, por obra de Dios siempre. Hay siervos, hay obreros trabajando para el Señor, predicando la verdad. Pero así también hay muchos engañadores. Pero que el Señor tenga misericordia de ellos y de los que están engañados también. Que el Señor tenga misericordia de estos falsos profetas, falsos maestros, falsos ministros que enseñan lo que a ellos les conviene, para mantener a aquel pueblo sumergido, para mantenerlo siempre explotándolos. Escuche lo que dice versículo 11, algo también muy tremendo. Es que la palabra de Dios, aquí encontramos para todo la verdad. Y aunque no le guste a muchos, pero es la verdad, y es necesario hablarlo. Dice en el versículo 11, sus jefes juzgan por cohecho y sus sacerdotes enseñan por precio.
y sus profetas adivinan por dinero y se apoyan en Jehová diciendo: ¿no está Jehová entre nosotros? ¿No vendrá mal sobre nosotros? Dice que muchos sacerdotes siervos del Señor enseñan por precio. Si no me dan tanto, dicen, no voy a predicar. Y ponen una cantidad muy elevada. Cualquiera que sea el siervo obrero, hay muchos ministerios, pero cualquiera que sea el que pone precio, que el Señor tenga misericordia. Enseñan, dice, por precio. Y sus profetas adivinan por dinero. Tráigame tanto, le dicen. Yo le voy a decir lo que pasa, lo que le va a suceder. Esto no es del Señor. Esto no es Espíritu Santo de Dios en ellos. No se deje engañar. Como les decía anteriormente, los milagros que el Señor hace, Él no está pidiendo dinero. Él no le está pidiendo bienes a usted. Él quiere un corazón sincero, un cuerpo, alma, espíritu, todo nuestro ser por completo entregados a Él. Eso es lo que Él quiere. Obediencia, eso es lo que Él quiere. Pero hay muchos, dice, que enseñan por precio. Sus profetas adivinan por dinero. Y tienen mucho descaro y se apoyan, dice, en Jehová. Que están respaldados por el Señor. Muchos se atreven a esto. Tráigame tanto y el Señor va a obrar, le dicen. Hablando. Profetizando falsamente en el nombre del Señor. Diciendo, el Señor está con nosotros. No vendrá nada mal sobre, ningún mal sobre nosotros, le dicen. Que el Señor tenga misericordia de aquellos que han hecho negocio del Evangelio, que han hecho un negocio por predicar, que ponen precio para ir a enseñar la palabra del Señor. Que ponen una cantidad muchas veces elevada para ir a predicar. Y aquellos también que porque profetizan, ahí viene el gran profeta, hay que pagarle, hay que darle tanto. Que el Señor tenga misericordia. Usando el nombre del Señor para engañar a otros. Yo le repito este versículo 11 de Miqueas capítulo 3. Sus jefes juzgan por cohecho y sus sacerdotes enseñan por precio y sus profetas adivinan por dinero y se apoyan en Jehová diciendo: ¿no está Jehová entre nosotros? No vendrá mal sobre nosotros. Que el Señor tenga misericordia de todos estos y de aquellos que están engañados. Así que hoy usted y yo hemos escuchado la verdad, hemos aprendido la verdad. Si usted quiere seguir engañado, ya eso es problema suyo. No habrá excusa y decir: nadie me dijo que aquello era mentira. Nadie me dijo que estaba engañado. Pero hoy la verdad ha llegado a usted. La palabra del Señor. Así que no habrá excusa de que usted siga engañado. Ya esa es decisión suya. Si ahí donde usted se está congregando lo están desangrando, esa es decisión suya. Pero hoy ha escuchado la verdad. Si ahí donde usted se está congregando, a donde usted va, le están quitando todo lo que tiene y le están exigiendo, poniendo precio, apártese de ahí. Apártese de ahí. Busque de verdad donde se predique la palabra del Señor.
Y que si usted da, es por amor, es en agradecimiento al Señor. El Señor no necesita nada de nosotros materialmente, económicamente, no necesita nada de nosotros. Pero nosotros, en agradecimiento, damos de lo que Él nos da. Damos a otro de lo que Él nos da. Damos ofrenda de lo que Él nos da. Pero no porque Él lo necesite, porque Él es el dueño de todo. Pero hay que ser agradecidos. Ayudar al que lo necesita. Pero como les digo y les vuelvo a repetir, que nazca de su corazón. Si usted, y muchas veces les he dicho esto, si en usted hay aquel deseo de ayudar a alguien, de darle y puede hacerlo, hágalo. Pero no porque se lo exijan, sino porque de verdad ha nacido en usted ese amor, ese agradecimiento de dar. Amén. Así que es hermosa la palabra del Señor. Dura muchas veces, pero es la verdad. Y es la verdad de Dios. No es la verdad mía, es la verdad del Señor para todos. Para usted y para mí, para todos, habla el Señor. Amén. Así que, si usted era también de los que tristemente se aprovechaban del pueblo de Dios, pídale perdón. Pídale perdón a Él. Arrepiéntase y deje de hacerlo ya. Deje de estar ahí aprovechándose del pueblo, de estar explotando el pueblo del Señor. De estarlo, y como dice esta palabra, desangrando. Quitándole, arrancándole la piel. Quitándole, robándole lo que tiene. Si usted en algún momento hizo esto, pídale perdón a Dios. Pídale perdón a Él. Y deje ya de hacerlo. Conviértase de verdad a nuestro Padre. A la verdad que Él nos ha dejado. Amén. Así que vamos a orar en esta preciosa hora. Padre bueno que estás en el cielo, venimos delante de tu presencia, Señor, una vez más. En el nombre maravilloso de tu Hijo amado Jesucristo. Dándote las gracias, Padre. Gracias, Señor, por este tiempo. Gracias, Señor, por esta oportunidad. Que no, tú nos has dado, Señor, una vez más. El privilegio de escuchar tu palabra. De aprender de tu palabra, Señor, gracias. Gracias, maravilloso Dios. Gracias, maravilloso Rey. Perdona a aquellos, Señor, que se han dedicado a entorpecer tu palabra. Aquellos que se han dedicado a engañar a tu pueblo. A desangrar a tu pueblo, Señor, perdónanos. Ten misericordia a todos aquellos falsos profetas, falsos, Señor, evangelistas, que tienen ministerio, Señor, y que hablan en tu nombre falsamente, Señor, ten misericordia. Ten misericordia, Señor, y que ellos puedan venir de verdad a ti. Entregarse de verdad a ti, Señor. Y que dejen de hacer negocio de tu palabra. Que dejen de hacer, Señor, del Evangelio un negocio. Porque esto no es así. Y lo hemos entendido y lo hemos aprendido a través de tu palabra. El Evangelio, Señor, no es un negocio. El Evangelio es gracia, es misericordia, es amor, es bondad, para que nadie se pierda. Pero muchos lo han entorpecido, aprovechándose, sacando provecho, haciendo negocio. Ten misericordia de ellos, bendito Dios. Así también de aquellos que viven engañados. Que están ahí cegados, escuchando falsas enseñanzas. Padre, yo te ruego,
Ábreles el entendimiento. Dales sabiduría. Dales, Señor, conocimiento, discernimiento, para que salgan de ese error, para que salgan de ese engaño en el cual están sumergidos, donde los están, Señor, explotando. Padre, yo te ruego, ábreles el entendimiento para que puedan de verdad acercarse a ti y salir de su engaño. Gracias, bendito Dios, por esta preciosa palabra. A ti sea siempre la honra y la gloria. Gracias te doy, Padre, gracias, Hijo, y gracias, Espíritu Santo de Dios. Amén y amén. Gloria a Dios. Aleluya. Qué bueno es nuestro Dios. Qué bueno es nuestro Padre Celestial. Hablándonos una vez más a través de su palabra. Qué hermoso es entender la palabra del Señor. No solamente leer por leer, sino que también entender. Siempre pidiéndole a Él la sabiduría. Porque todo depende de Él, no de nosotros mismos. Todo depende de nuestro Padre Celestial. Así que en esta preciosa hora, como usted ya lo sabe, siempre le invito a que pueda comunicarse, llamar o enviar un mensaje y solicite la alabanza que desea escuchar. Puede hacerlo a través del WhatsApp o vía directa a los números que tenemos aquí en cabina de radio, al 89 47 84 23 o al 95 10 84 82. Se lo repito una vez más. 89 47 84 23 o al 95 10 84 82. Así que aquí voy a estar hasta las 4 de la tarde, si el Señor así lo permite. Es la 1:39 y vamos a iniciar ya con las alabanzas y motivándole. Que el Señor me le bendiga. Hay que seguir adelante. Hay que continuar. Pero siempre con la palabra de verdad. No con engaño, sino que con la palabra de verdad. Y vamos a iniciar escuchando esa hermosa alabanza de Alexander Orellana, Vestido de Oveja.

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Gloria a Dios, continuamos en esta preciosa hora. Es la 1:47 p.m. Saludamos a nuestra hermana Rubenia Santos, que nos escucha allá en Río Chiquito. Dios bendiga grandemente la vida de nuestra hermana Rubenia. Ella está saludando a cada uno de sus hijos. Que sea el Señor cuidando donde sea que se encuentre cada uno de ellos. Sea la protección de nuestro Padre Celestial, rodeándolo siempre con su presencia. Y así seguimos complaciendo y vamos a escuchar Te Extraño Mamá, de Katy Mazariego, y también La Nueva Gloria de Dios, de Carolina Hernández.

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0: Amén, amén. Gloria a Dios. Seguimos en esta preciosa hora. Saludos a nuestra hermana Ángela Jovel, que nos escucha en Río Chiquito. Dios bendiga la vida de nuestra hermana Ángela, que es fiel oyente de la radio. Y así también que el Señor bendiga a toda su familia. Dios bendiga también a cada uno de sus hijos, a cada uno de sus nietos, nueras y yernos. Y Dios bendiga grandemente su hogar. Y así mi hermana siempre también saludando a toda mi familia. Gracias, amada hermana, por sus saludos. Y así seguimos complaciendo y vamos a escuchar esta hermosa alabanza, Tócame en lo profundo. Y también vamos a escuchar la alabanza, esta preciosa alabanza también. Gloria a Dios. Vamos a escuchar la alabanza, No tengo miedo, de Verónica Leal. Son las 2 de la tarde. Gloria a Dios. Así que seguimos en esta preciosa hora exaltando el nombre de nuestro Rey de Reyes y Señor de Señores.
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Seguimos, son las 2 de la tarde con 11 minutos. Saludos para nuestra hermana Yulisa, que nos está escuchando aquí en Tegucigalpita. Dios bendiga la vida de nuestra hermana Yulisa y también que el Señor bendiga a toda su familia. Así seguimos y vamos a complacerle. Vamos a escuchar dos alabanzas de Oscar Medina: Escondida está mi vida en Dios y también El amor llegó.

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Gloria a Dios, continuamos en esta preciosa hora, son las 2 de la tarde con 20 minutos. Saludos también a nuestra hermana María Santana, ella está enviando saluditos con mucho amor, con mucho cariño, saludando a su amada madre, nuestra hermana María Juana Pineda, que nos escucha allá en Tierra Santa. Así que también está saludando a todos los que nos están escuchando ahí en casa de nuestra hermana María Juana, a todos nuestros oyentes. Allá en Tierra Santa, nuestra hermana María Santana les está saludando. Así seguimos complaciendo y vamos a escuchar cuando termine mi carrera de El Dúo Líbano y también el profeta Elías de los Heraldos del Rey.

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Amén, amén, gloria a Dios. Seguimos. Son las 2 de la tarde con 29 minutos. 2 de la tarde con 29 minutos. Saludamos también a nuestra hermana Tania García, que nos escucha allá en Palma Real. Dios bendiga la vida a nuestra hermana Tania García. Saluditos para ella, para su familia. Que el Señor sea bendiciéndoles en gran manera. Un placer poder saludarles. Y así seguimos complaciendo. Vamos a complacer a nuestra hermana Tania. Vamos a escuchar Ella y Yo de los hermanos Martínez. Y también vamos a escuchar la alabanza Tal Como Soy Señor de Roca Inconmovible. Complaciendo a nuestra hermana Tania García, que nos está escuchando allá en Palma Real.

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0: Amén, amén. Gloria a Dios. Seguimos siempre con gozo, exaltando el nombre de nuestro Padre Celestial. Son las 2 de la tarde con 39 minutos. Saludamos a nuestra hermana Margely Reyes, que nos está escuchando allá en el Corpus. Fiel oyente, nuestra hermana Margely Reyes, que el Señor bendiga grandemente esta hermosa princesa y también a toda su familia. Saludito a todos nuestros oyentes allá en el Corpus, que hay bastante audiencia. Gracias por su sintonía. Así vamos a complacerle y vamos a escuchar Cada Día de Tercer Cielo y también Herencia en el Cielo de Agustín Amador.
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seguimos, son las 2 de la tarde con 47 minutos, ya son las 2 con 47 minutos y saludamos también a nuestra hermana Marjorie García que nos está escuchando allá en Vista Hermosa, en Kimistán, Santa Bárbara. Saludito, amada hermana, Dios me le bendiga a usted y también Dios bendiga a toda su familia y a todos nuestros oyentes allá en Kimistán. En Kimistán, Santa Bárbara, y de igual manera allá en Azacualpa, Santa Bárbara. Gracias por su sintonía. Así vamos a complacer a nuestra hermanita y vamos a escuchar Dios Nunca Me Abandona de Rubén Aguilar y también Gozo en el Cielo de Agustín Amador.

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Aleluya, continuamos siempre con gozo, exaltando el nombre de nuestro Padre Celestial. Y así, saluditos para nuestra hermana María López, que nos escucha en Brisas de Omoa. Saluditos, amada hermana, que el Señor me le bendiga grandemente a usted y así también a toda su familia, nuestra hermana María López, que nos escucha allá en Brisas. Así vamos a seguir complaciendo, escuchando a Estanislao Marino con la alabanza, La Gran Tribulación, y también esta fiesta ya comenzó, de Renato Sánchez.

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1: Son las 3 en

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0: Amén, amén, gloria a Dios. Seguimos en esta preciosa hora, son las 3 de la tarde con 6 minutos. Saluditos para nuestra hermana Reina Rivas, que nos está escuchando allá en Monte de los Olivos. Dios bendiga la vida a nuestra hermana Reina Rivas, y así también que el Señor bendiga a toda su familia. Mi hermana está enviando saluditos para toda mi familia. Gracias, gracias, amada hermana, por saludar también a mi familia. Que el Señor le bendiga grandemente. Así seguimos complaciendo y vamos a escuchar Bendice a mis hijos, Señor. Y también la alabanza más allá del horizonte de la hermana Virginia Brito.
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Amén, amén, gloria a Dios. Seguimos, son las 3 de la tarde con 21 minutos. 3 de la tarde con 21 minutos. Saludamos también a nuestro hermano Teodoro Sánchez, que nos está escuchando allá en Vista Hermosa, en Kimistán, Santa Bárbara. Saluditos para nuestro hermano, para su amada esposa, también nuestra hermana María Ángela. Gracias por estar en sintonía de la radio. Sea Dios bendiciéndoles en gran manera. Así seguimos complaciendo y vamos a escuchar No Soy Eterno de Melvin González. Y también vamos a escuchar la alabanza Soy Bautizado de los Heraldos del Rey.

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Dice la Biblia en el libro de San Mateo, capítulo 28, versículos 18, 19 y 20. Y Jesús se acercó y les habló diciendo: toda potestad me es dada en el cielo y en la tierra. Por tanto, id y haced discípulos a todas las naciones, bautizándolos en el nombre del Padre y del Hijo y del Espíritu Santo, enseñándoles que guarden todas las cosas que os he mandado. Y he aquí, yo estoy con vosotros todos los días hasta el fin del mundo. Amén.

Amén, amén. Gloria a Dios. Seguimos, son las 3 de la tarde con 30 minutos. 3 de la tarde con 30 minutos. Saludamos también a nuestra hermana Irma Díaz, que nos escucha allá en Miramar, en el Merendón. Saludos, amada hermana. Dios sea bendiciéndole grandemente. Dios bendiga su hogar y así también sus hijos. La vida de su esposo, siempre sea el Señor sobre cada uno de ellos. Así seguimos complaciendo y vamos a escuchar Volverá de Oscar Medina y también la Biblia de Oro de los Heraldos del Rey.

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gloria a Dios. Seguimos, son las 3 de la tarde con 43 minutos, 3 de la tarde con 44 minutos ya, gracias al Señor. Así también saluditos para nuestra hermana Eda y Dania, que nos escucha allá en Aldea Teoxintales, en Azacualpa, Santa Bárbara. Dios bendiga la vida de nuestra hermana Eda y Dania, y así también a toda su familia y a todos los oyentes, hermanos y amigos que nos escuchan allá en Aldea Teoxintales, en Azacualpa, Santa Bárbara. Que el Señor les bendiga en gran manera y gracias por su sintonía. Así seguimos complaciendo y vamos a escuchar la alabanza del sol más allá. 3 de la tarde con 44 minutos. Azacualpa, Santa Bárbara. Que el Señor les bendiga en gran manera y gracias por su sintonía. Así seguimos complaciendo y vamos a escuchar la alabanza del sol más allá.

Amén, amén, gloria a Dios. Seguimos, son las 3 de la tarde con 50 minutos. 3 de la tarde con 50 minutos. Saluditos para nuestro hermano Alex Edgardo Fuentes, que nos están escuchando allá en Aldea Agua Helada, en el Merendón. Saluditos a nuestro hermano Alex Edgardo Fuentes. Nos escuchan allá en Aldea Agua Helada, en el Merendón. Saluditos a todos nuestros oyentes allá en el Merendón, también allá en La Fortuna, en San Martín 1, 2 y 3, y también allá en Miramar. Y ahora también sabemos que allá en Agua Helada nos escuchan. Así que Dios bendiga la vida de nuestro hermano Alex Edgardo Fuentes. Él está enviando saluditos con mucho amor, con mucho cariño para su hijo, que hoy está de cumpleaños. Así que saluditos para Javes Yair. Que el Señor me le bendiga grandemente y le permita cumplir muchos años más de vida. Saluditos hasta allá, hasta Agua Helada en el Merendón, de parte de su amado padre y también de parte de nosotros desde aquí, desde Tegucigalpita, en el municipio de Omoa. Saludamos a este hermoso cumpleañero Javes Yair. Que el Señor me le bendiga grandemente y le permita cumplir muchos años más de vida. Así que vamos a saludarle con unos cantos de cumpleaños. Son las 3 con 52 minutos.

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Amén, amén, gloria a Dios. Así que el Señor bendiga a toda nuestra hermosa audiencia ahí en esa hermosa cordillera del Merendón. Saluditos, que el Señor me les bendiga grandemente en todo lo que es también la parte alta de todas esas aldeas y en cualquier lugar del mundo donde usted nos escucha. Gracias y que el Señor sea bendiciéndole y siempre invitándole a que siga en sintonía de la radio, porque hemos llegado al final del programa, pero si el Señor me lo permite, aquí estaré nuevamente el día de mañana. Pero usted puede seguir ahí en sintonía escuchando la programación, la palabra que viene a continuación y toda verdad, la alabanza que también se transmite. Será hasta mañana, si nuestro Padre Celestial así lo permite. Feliz tarde y también feliz noche. Dios le bendiga.

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0: Son las 4 en punto.

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1: Buenos días, buenas tardes o buenas noches a todos nuestros hermanos, amigos, en cualquier lugar del mundo. Dios les bendiga. Un nuevo día que en el Señor recibimos por su grande misericordia. Toda honra y toda gloria le damos a nuestro Padre Celestial por este nuevo día, por una nueva oportunidad en la vida, porque muchos hermanos ya no pudieron levantarse. Otros están allá en los hospitales y pasando situaciones de salud difíciles, todo tipo de situaciones, pero la misericordia de Dios nos ha arropado y aquí estamos. Y podemos estar confiados y seguros que estamos en su voluntad, porque Él es todo en todo para nosotros. Por eso a Él le adoramos, le exaltamos y le glorificamos. Continuamos con el tema, hermano, de los siete espíritus de Dios, que lo estamos diseñando a través de la palabra de Dios, y hoy vamos a ver el número 4, que es el espíritu de consejo. Es tan importante, hermano, todos los espíritus, pero este espíritu de consejo es tan importante tanto en la iglesia como en la sociedad en general, porque en medio de tantas situaciones que se viven, siempre se necesita un buen consejo. Y hoy vamos a hablar de este espíritu de consejo y vamos a comenzar leyendo el Salmo 33:11. Salmo 33:11 para hablar del espíritu de consejo. Gloria a Dios. Vea usted lo que dice la palabra de Dios en Salmo 33:11, en el nombre del Padre, del Hijo y de su Santo Espíritu. El consejo de Jehová permanecerá para siempre. Los pensamientos de su corazón por todas las generaciones. Gloria a Dios. Aleluya. Qué importante, hermano, el consejo de Jehová. Que ese consejo del Señor permanezca siempre en nosotros. Porque, hermano, muchas veces cuando nosotros nos dejamos llevar por nuestros propios pensamientos, por nuestros propios razonamientos, podemos fracasar. Nos llevan a tomar decisiones equivocadas que van a tener consecuencias que vamos a tener que pagar un precio por haber tomado esa decisión. Y aunque al final el Señor en su misericordia nos va a sacar o nos va a ayudar siempre, pero es importante que en nosotros haya el consejo del Señor. Y ese espíritu de consejo, hermano, está más para los llamados líderes, o sea, para los servidores que el Señor tienen las diferentes iglesias del mundo o en la sociedad en general. Este espíritu de consejo, hermano, y su manifestación sobre los servidores del reino de Dios, sobre los líderes del reino, es uno, hermano, de esos que más hace falta en este tiempo en que vivimos. En este tiempo en que vivimos hace falta mucho ese espíritu de consejo en medio de la sociedad y de la iglesia en general. ¿Por qué? Porque el consejo, hermano, visto desde la arista teológica, el consejo es la opinión divina, el consejo del Señor. Hermano, y está escrita en su palabra, a que se da o que se toma para hacer o no hacer una cosa. A través del consejo del Señor, nosotros sabemos si podemos hacer algo o no. ¿Cuántas decisiones en nuestras vidas, hermano, hemos tomado a la carrera o a la ligera? ¿Cuántas decisiones en nuestra vida por emoción o por lo que usted le llame? Se han tomado decisiones que le van a traer consecuencias en la vida. ¿Cuántas veces una persona, porque estaba pasando una situación, toma una decisión que va a marcar su vida para siempre? Y va a tener consecuencias. ¿Por qué? Porque está viendo algo que no está al alcance de su mano. Porque cree que ya lo logró. Entonces, esta manifestación divina del consejo, ese espíritu de consejo, es tan importante en nosotros, hermano, porque eso nos va a permitir hacer o no hacer una cosa. Y por eso se necesita el consejo. Ejemplo, hermano, a donde más vemos que sucede en estos tiempos, en muchas áreas, pero en el matrimonio, por ejemplo. En el matrimonio se necesita muy seguido el consejo. En esas relaciones interpersonales que existen, se necesita mucho consejo muchas veces. Hablando de esto, ayer un joven de unos 16, 17 años me preguntaba y me decía, fíjese que le quiero hacer una pregunta. Es como un consejo, ajá. Fíjese que me contó una situación de él ahí, con una joven. Y ella me gusta. Yo sé que yo le gusto, me dijo. Pero tengo miedo de entablar una relación con ella porque yo veo que es muy coqueta, me dijo. Me dijo así, me habló así, con esas. Entonces, ¿qué me aconseja usted? Y esa hermana, ahí viene una necesidad. Entonces yo le dije, ok, si has visto eso en ella, tómalo con calma, habla con ella, establezca una relación de amistad y de respeto primero. Y luego las cosas se van dando en la medida en que uno va caminando en la relación. Porque es probable de que tú la veas en esa acción contigo. Tal vez no sea, no, me dije, yo la he visto por esta. Y me explicó algunas razones. Entonces, ahí viene un consejo, ¿verdad? Y en el matrimonio, hermano, se da muy seguido la necesidad de un consejo. En el liderazgo, en la iglesia, en las instituciones, hermano. El consejo en la familia, qué necesario es, hermano, en todo tiempo. El consejo en la familia. Muy a menudo, muy seguido, pasa en esta vida, hermano, que familiares, que amigos, que incluso gente que uno no conoce, pero que ha oído hablar, le llaman, le escriben por las redes, por lo donde usted quiera, para pedir un consejo. ¿Qué dice usted sobre esta situación? Entonces, hermano, ahí se necesita el espíritu de consejo en el liderazgo en la iglesia, en el liderazgo en la sociedad, en la familia, hermano. Qué importante ese consejo. Porque una hija necesita el consejo de una madre. Ajá, hermano, y si la madre le da un mal consejo a su hija. Y si por la falta de sabiduría, por no tener el espíritu de consejo, la persona da un consejo equivocado que va a llevar al fracaso, ¿no? Entonces, en la familia, para tener una familia unida, para tener una familia fuerte, hermano, se necesita el espíritu de consejo en los padres, en los hijos, en los líderes. Hay hijos, hermano, que son líderes natos en medio de su familia para dar un consejo. Entonces, pero es importante, hermano, pero a donde más importante lo veo yo, punto y aparte, es en el ministerio del reino de Dios. Es en el ministerio. ¿Por qué? Porque allí a donde más llegan las peticiones de consejo de toda índole, de toda situación. Por ejemplo, a mí me decía un hermano, me decía, fíjate, hermano, que yo paso por esto y por esto, pero en la iglesia siempre me dan privilegio. Y me da miedo no tomarlo. Me consultaba él. Entonces me dice, ¿qué debo de hacer? Bueno, lo primero le dije yo que tiene que hacer es entender que es su responsabilidad ante Dios subirse al altar si está en pecado o está fallando. Esa es su responsabilidad con Dios. ¿Por qué? Porque su pastor, porque su líder, como le llame a usted, no conoce su vida interior, su vida íntima. Él lo conoce a usted en su relación de iglesia. Pero no sabe qué hay ahí dentro. Quien realmente sabe, hermanos, y esto va para todos nosotros, somos nosotros mismos que sabemos en qué condición estamos en nuestra relación con Dios. Entonces, toda la gente le echa la culpa al pastor porque alguien se subió o porque le dio, pero la culpa es de uno, eso es personal. Nosotros tenemos que entender en el consejo divino del Señor, a través de este espíritu de consejo, que el verdadero responsable es la persona, es uno mismo. Como le dije a este hombre, usted es el único responsable, el pastor no es, el pastor le da la oportunidad, el pastor lo escoge, el pastor le dice hágalo. Pero quien sabe si lo puede hacer es usted. Entonces, hermano, este es un consejo y que va para todos. Porque yo escucho a la gente que dice, ah, no, es que el pastor bien sabe que Julano Ventana está en pecado. ¿De quién es la responsabilidad ante Dios? De la persona. Ese es el verdadero consejo. Lógicamente, cuando el pastor, cuando el líder, como le llama usted, cuando el servidor sabe de un pecado que está la persona, entonces ya no le asigna deberes, no le da el altar. Pero cuando no sabe y se lo da, es responsabilidad de cada uno si se sube al altar. Pero ese es el verdadero consejo de la palabra de Dios. Y quizás a muchos esto los, como que los confronta, pero es una realidad, hermano, que nosotros tenemos que aprender a ver a través del espíritu de consejo. Nosotros tenemos que hablar esta verdad. Porque es fácil señalar al pastor. Yo escucho cómo señalan a los pastores. Porque fulana de tal, porque fulano de tal. No, quien realmente, ahora, si el pastor o el líder, quien sea, sabe que esa persona está en pecado, entonces ahí hay responsabilidad en él. Pero si no, comúnmente no sabe, la persona que se le asigna, ella es responsable ante Dios si lo toma o no lo toma. Porque perfectamente puede decir que no puede, vamos. Pero por eso a veces vienen las fallas por las malas decisiones, por los malos consejos. Entonces, en el liderazgo, hermanos, en el ministerio, hermanos, es muy importante el espíritu de consejo. ¿Por qué? Porque ese espíritu de consejo, hermano, es el que verdaderamente nos guía. Hermano, fíjate en los negocios, hermano. Es donde más uno también ocupa este espíritu de consejo. Porque los negocios en estos tiempos se pone tanta cosa, tanta que piensa la gente que... Pero nosotros tenemos que recibir el espíritu de consejo en nuestras vidas para tomar las decisiones correctas en los negocios. No lo podemos obviar. Hermano, ¿a dónde necesitamos también el espíritu de consejo? En esa vida diaria que nosotros tenemos. ¿Por qué? Porque todos los días tenemos que tomar decisiones que van a determinar el resultado de nuestra vida. Todos los días en nuestra vida diaria, independientemente de la forma de vida que usted lleve, a lo que usted se dedique, en esta vida diaria, nosotros necesitamos ese espíritu de consejo. Lo necesitamos. en esta vida diaria, porque vamos a tomar decisiones que van a marcar la vida, que van a determinar el resultado de nuestra vida. Por eso necesitamos el Espíritu de Consejo. Es importante que aprendamos a ver esto desde este nivel. Hermanos, amigos, necesitamos levantar hombres y mujeres, líderes, servidores llenos del espíritu de sabiduría y de consejo. Necesitamos levantar hombres y mujeres, servidores del Señor con el espíritu de consejo. ¿Para qué? Porque a través de esos servidores, con este espíritu de consejo, hermano, va a poder guiar a los demás. Va a poder ayudar a los que están en su entorno, a su alrededor. Va a poder guiar a los hijos de Dios a tomar las mejores decisiones. Hermano, ¿cuántas veces un consejo equivocado en la iglesia ha perturbado tantas cosas y ha hecho daño a algunas personas? Por eso necesitamos este espíritu de consejo en la iglesia. En medio del liderazgo, en medio de los servidores, como le llamo yo. Necesitamos líderes, hermano. Necesitamos servidores llenos de ese espíritu de consejo. Los necesitamos. Pero lo que más tenemos son líderes llenos de espíritu de habladuría, de chisme. No necesitamos eso. Necesitamos líderes llenos del espíritu de consejo para guiar al pueblo de Dios por el sendero correcto de esta vida. Sí, hermano, necesitamos eso. ¿Por qué? Porque necesitamos que nuestros hermanos, que los amigos que nos consultan, hermano, tengan un buen consejo, puedan tomar las mejores decisiones, puedan guiar a los hijos de Dios, un buen líder con un buen consejo por el camino de la vida. Sí, hermano, es importante que haya un liderazgo lleno del espíritu de consejo para guiar a los hijos de Dios. No lo podemos obviar. Tenemos que verlo desde esta lista. Tenemos que verlo así. Por eso es que el pastor o ministro, yo no sé cómo le dicen usted, necesita rodearse de gente, hermano, que le ayude a guiar al pueblo. Pero necesitamos que esa gente con que se rodee el pastor esté llena del espíritu de consejo. Sí, hermano, se necesita eso. Y en este tiempo, más que nunca, se necesita eso porque el pueblo se desvía, se descarría sin la dirección, sin la disciplina, sin el consejo oportuno. Tenemos que comprender eso. Hermano, y a mí me llama la atención lo que pasó en el Éxodo cuando Moisés guió al pueblo a salir de Egipto. Que él estaba abrumado. La palabra de Dios dice que él no tenía tiempo para él ni para su familia porque era tanta. Desde que amanecía hasta anochecía y se acostaba y atendiendo al pueblo y dando consejos. Y viene el suegro, Jetro, y le dice a Moisés, debes de buscar gente que te ayude. Hermano, allá apareció. Moisés era el ungido para guiar al pueblo. Sí, era ungido y tenía la unción. Pero necesitaba ese consejo sabio. Y lo recibió. Pero que Moisés era ungido, era usado por Dios. Usted puede ser ungido y ser usado por Dios, pero eso no significa que usted no ocupe un consejo. No significa que yo no ocupe un consejo. Por eso muchas veces, los que están conmigo lo saben, los que trabajan conmigo, saben que yo les pregunto, muchas veces les digo, ¿qué le parece a usted esto y esto? Yo les planteo algunas cosas. Por ejemplo, ayer cerramos un ciclo de más de un mes y que dio buenos resultados de restauración, pero yo lo planteé primero. ¿Sabe? Porque uno necesita el consejo. Si usted, como líder, como pastor, como ministro, ignora a los que Dios ha puesto a su lado para que le ayuden, usted no está siendo un buen líder. O sea, usted necesita el espíritu del consejo. Todos lo necesitamos, porque cuando usted tiene la unción como Moisés la tenía, cuando usted es ungido, cuando usted es usado por Dios, no significa que no necesite el consejo. Es todo lo contrario. Mientras más sea el peso de las responsabilidades del ministerio y de la familia, de un líder hermano, más necesita el consejo. Sí, mayor es la necesidad del consejo. ¿Por qué? Porque es consejo a tiempo, hermano, puede corregir el error. El consejo a tiempo, hermano, podemos hacerlo mucho mejor de como lo hubiéramos hecho sin el consejo oportuno. Aquel consejo liberó a Moisés de él perecer, él y el pueblo, porque no lo iba a poder guiar solo. Necesitaba la ayuda idónea, necesitaba las personas idóneas para gobernar al pueblo, para aconsejar al pueblo, para juzgar al pueblo. Hermano, amigo, el consejo de Dios nos va a librar, lo va a librar a usted de tomar malas decisiones y de perecer en este tiempo. Es importante que nosotros podamos entender el valor que el consejo tiene, de ese espíritu de consejo que todos necesitamos tener. En el consejo, hermanos, amigos, está el propósito de Dios. En el consejo, hermanos, amigos, está el propósito de Dios para guiar a todos los hijos de Dios. Amigo, hermano, ¿está usted necesitando buscar la ayuda de alguien que le dé un consejo para salir de la situación en que está atravesando? ¿Está usted necesitando ese consejo que lo ayude a salir de esas cosas, de esa situación donde está ahora? Llame a su líder, busque el consejo sano, porque en el consejo está la voluntad de Dios. Es importante que nosotros podamos comprender eso. Y en el Proverbios, en el capítulo 4, versículo 13, la palabra de Dios dice así. Proverbios capítulo 4 y el versículo 13 para cerrar lo del espíritu de consejo. Retén el consejo. Proverbios 4:13. No lo dejes. Guárdalo. Porque eso es tu vida. Oiga, se lo repito, hermano amigo. Retén el consejo. No lo dejes. Guárdalo. Porque eso es tu vida. Proverbios 4:13. Hermanos, no darle importancia a los consejos y tomar decisiones propias puede llevar al fracaso. Oremos al Señor para que pague en nosotros el espíritu de consejo para poder ayudar a los demás y podernos nosotros mismos ayudar. Avancemos, hermanos, el espíritu de poder. Y para eso vamos a entrar en la palabra del Señor en Hechos capítulo 1. Y el versículo 8. Vamos a ver el espíritu de poder. Leemos la palabra en Hechos 1:8. Pero recibiréis poder. Estamos hablando del espíritu de poder. Pero recibiréis poder cuando haya venido sobre vosotros el Espíritu Santo. Y me seréis testigos en Jerusalén, en toda Judea, en Samaria y hasta lo último de la tierra. Gloria a Dios. Aleluya. Qué importante el espíritu de poder. Lo confirma la segunda carta a los Corintios capítulo 7 y el verso 1 que dice: así que, amados, puestos que tenemos tales promesas, limpiémonos de toda contaminación de carne y de espíritu, perfeccionando la santidad en el temor de Dios. Oiga, este es el espíritu de poder. Nosotros tenemos que buscar ese espíritu de temor. Por eso aquí Pablo en la segunda carta a los Corintios le dice, así que amados, está hablando a la iglesia, puesto que tenemos tales promesas, limpiémonos de toda contaminación de carne y de espíritu, perfeccionando la santidad, ¿en qué? En el temor de Dios. En el temor de Dios. Hermano, esta manifestación del Espíritu de poder, podríamos pasar una semana entera solo en este tema, para hablar con detalle acerca de este punto tan importante en la vida nuestra. Porque sin el Espíritu de poder, no hay un poder sobrenatural. Y sin el poder sobrenatural, solo queda la humanidad nuestra. Dios nunca llamó a un hombre a funcionar en algo que le asignó o en una visión celestial, solo por sus propias capacidades. Nunca. Nosotros fuimos llamados porque somos capaces. Nunca. Sálgase de eso, porque mucha gente piensa así y vive engañada. Nunca fuimos llamados por nuestras propias capacidades o porque usted es inteligente. Porque... No. No es por eso. No fuimos llamados por eso. Pero el que acepta el llamado debe de aceptar la idea de necesitar la manifestación del poder del Espíritu de Dios para poder hacer lo que Dios le encomendó. Si usted piensa que es fácil tomar una decisión de hacer por lo menos, por ejemplo, esto que yo hago, a mí me costó mucho. Yo sentía que el Señor me estaba apretando, pero yo más me metía con Dios y confirmarme, Señor. Porque hay gente que es muy dura de fe, de corazón como yo, que yo necesitaba una reconfirmación. Yo necesitaba una manifestación de ese poder de Dios en la vida mía para poder hacer lo que me estaba encomendando, porque yo sentía que no era capaz y creo que no soy capaz todavía. Pero el que me escogió, el que le escogió a usted, hermano, hermana, él lo capacita. Sí, hermano. Entonces nosotros tenemos que entender. Cuando nosotros tenemos ese espíritu de temor en nosotros, nosotros vamos a reconocer primero que todo lo que somos se lo debemos a Dios. Que todo lo que tenemos se lo debemos al Señor. Por eso tenemos que entender que no es una opción para todos los llamados, sino que es una necesidad que se requiere. El poder que se manifiesta a través del Espíritu de Dios. Hermano, para nosotros tiene muchos niveles. Y uno de esos niveles que podemos resaltar en esta hora, hermanos, amigos, es poder capacitar a otros para servir. Es poder para ser la persona que uno tiene. Es para poder hacer las cosas que Dios le encomendó a uno. Y también aprende uno a tener un poder creativo. Muchas veces, hermano, usted no sabe de dónde le vino qué idea, pero sabe que nosotros dependemos de Dios. Y de repente, hasta hay esas personas que tienen ese poder creativo para hacer cosas, crear situaciones. Y también, en este espíritu de temor, está ese poder milagroso. Hermano, amigo, El que quiere llenarse del poder de Dios debe de buscar la llenura del Espíritu a través de la oración. Busca, vuelvo, le repito y le recalco. La llenura del Espíritu Santo la buscamos a través de la oración. ¿Sabe por qué, hermano? Amigos, no hay manifestación del poder sin una vida continua de oración. Por eso yo no me canso de decirle que no está en la emoción. Se ve bonito, pero créamelo, que el poder del Espíritu Santo de Dios solo se va a lograr en una vida continua de oración. En una vida que usted tenga dedicada al Señor. En una vida de que usted, cualquier cosa antes de tomar la decisión, lleno del poder de temor, usted va a buscar la respuesta en el Señor. Es que eso, hermano, no es un... ¿Cómo explicarle? Tenemos que entender que para perfeccionar eso, hermano, tenemos que tener una vida de relación con el Señor. Esa manifestación del Espíritu de poder en nosotros solo se logra, hermanos, a través de una relación íntima con el Señor. Ese Espíritu de poder de que le estoy hablando va a traer nuevas capacidades. Ese Espíritu de poder va a poder hacerse cosas que nunca pensó hacer. A través del Espíritu de poder va a poder usted ser creativo para actuar. Y algo tan importante, que a través del Espíritu de poder, usted va a poder tener esas acciones y actitudes que solo en él se puede encontrar. Por eso es tan importante comprender, y termino con esto, entender que el Espíritu de poder en la iglesia y en nuestro tiempo y en la sociedad es tan importante, porque esa manifestación del Espíritu del poder, hermano, es lo que nos capacita. No somos nosotros. Termino, hermano. El que quiere llenarse del poder de Dios, hermano, debe de buscar la llenura del Espíritu, pero a través de la oración. No está en la brincadera. No, sigue engañándose. El Espíritu de poder, el Espíritu de Dios, se debe de buscar a través de una vida de oración, porque no hay manifestaciones del poder sin una vida continua de oración. Dios les bendiga y que la paz de Cristo sea en su vida. Amén. Continuamos.
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¿Por qué no le adoras? Levantando tus manos, cerrando tus ojos y rindiéndote completamente a Él, entregándole tu corazón. Entrégale tu corazón y todo tu ser. Dile, yo quiero tu corazón.

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Vamos a orar ahora. 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
1: Queremos tu presencia, papá. Esa es nuestra esencia.

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de Jeremías. Capítulo 1. ¿Cómo ha quedado sola la ciudad populosa? La grande entre las naciones se ha vuelto como viuda. La señora de provincias ha sido hecha tributaria. Amargamente llora en la noche y sus lágrimas están en sus mejillas. No tiene quien la consuele.